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6: Satanás usa la herramienta del desánimo en nuestras vidas, pues la misma puede serle muy efectiva. Depende de nosotros si caemos en esa trampa o nunca olvidamos que Dios está a la vuelta de la esquina para levantarnos, consolarnos y apoyarnos siempre.
7: Bienvenido a En Contacto, el Ministerio de Enseñanza Bíblica del Dr. Charles Stanley. ¿Hay algo que le inquieta? ¿Está ansioso? ¿Preocupado? ¿Infeliz? Si es así, quédese con nosotros, porque no importa lo que usted enfrente hoy, Jesucristo es la persona que necesita. A continuación, escuchemos el mensaje Ánimo para un corazón atribulado.
6: Si alguien nos pidiera que describiéramos a Dios en pocas palabras, ¿qué palabras usaríamos para hacer esto? A todos nos gusta el hecho de que nuestro Padre Celestial sea amoroso y santo, pero todos tenemos una o dos palabras con las que mejor podemos describirlo, pues las mismas tienen más significado para nosotros. Me pregunto, ¿en qué lugar de esa conversación usted incluiría el hecho de que Dios es aquel que nos anima a continuar adelante en nuestro diario vivir? ¿Será que esta es la manera en la que lo vemos como aquel que nos exhorta y anima a continuar adelante? Cuando pensamos en el Señor, ¿con qué lo relacionamos primero, con un juez o con uno que nos da ánimo y aliento? ¿Creemos que desea ayudarnos y sostenernos? ¿O pensamos que solo desea condenarnos y hacernos sentir mal por nuestras desobediencias? ¿Cuál es el concepto que tenemos en nuestra mente en relación a Dios? Esto es importante, pues la manera en la que le veamos es lo que determinará cómo vamos a relacionarnos con Él. Y a la misma vez, esto es lo que determinará la forma en la que nos relacionemos con las demás personas. Es interesante destacar que el apóstol Pablo usaba diferentes palabras para describir a Dios. Una de las más sobresalientes la hallamos en 2 Corintios capítulo 1, versículos 3 al 11. Leamos lo que nos dice en relación con este tema. «Bendito sea el Dios y Padre de nuestro Señor Jesucristo, Padre de misericordias y Dios de toda consolación, el cual nos consuela en todas nuestras tribulaciones, para que podamos también nosotros consolar a los que están en cualquier tribulación, por medio de la consolación con que nosotros somos consolados por Dios, porque de la manera que abundan en nosotros las aflicciones de Cristo, así abunda también, por el mismo Cristo, nuestra consolación. Pero si somos atribulados, es para vuestra consolación y salvación, o si somos consolados, es para vuestra consolación y salvación, la cual se opera en el sufrir las mismas aflicciones que nosotros también padecemos. Y nuestra esperanza respecto de vosotros es firme, pues sabemos que así como sois compañeros en las aflicciones, también lo sois en la consolación. Porque, hermanos, no queremos que ignoréis acerca de nuestra tribulación que nos sobrevino en Asia, pues fuimos abrumados sobremanera más allá de nuestras fuerzas, de tal modo que aún perdimos la esperanza de conservar la vida. Pero tuvimos en nosotros mismos sentencia de muerte para que no confiásemos en nosotros mismos, sino en Dios que resucita de los muertos, el cual nos libró y nos libra, y en quien esperamos que aún nos librará de tan gran muerte. Cooperando también vosotros a favor nuestro con la oración, para que por muchas personas sean dadas gracias a favor nuestro por el don concedido a nosotros por medio de muchos. Pablo nos da palabras de ánimo al resaltar el hecho de que nuestro Padre Celestial es misericordioso. Describe un incidente o quizás una serie de incidentes que sufrió mientras se hallaba en Asia. No nos da muchos detalles de lo que sucedió ahí, pero sí destaca la gravedad de la situación que tuvo que enfrentar en ese período de su vida. Hace uso de la palabra tribulación, la cual también menciona en el versículo 4 del mismo pasaje, al declarar que Dios es quien nos consuela en todas las tribulaciones. Este término es usado para describir una aflicción extrema, una gran dificultad. Es decir, que no está haciendo mención a un pequeño dolor físico o a una enfermedad pasajera, sino a un período de su vida en el que tuvo que enfrentar momentos difíciles y sintió que atravesaba el valle de sombra de muerte. Es en esas ocasiones en las que comenzamos a padecer altos niveles de ansiedad y a dudar de la victoria que se nos ha prometido, pues sentimos que las tinieblas van a prevalecer contra nosotros. La intensidad del dolor que sentimos es tan grande que el sufrimiento nos envuelve de tal manera que no sabemos cuál es el próximo paso que debemos dar. ¿Será que optamos por rendirnos y permitir que las circunstancias nos venzan? ¿O en lugar de eso, lo que hacemos es venir ante Dios en oración para clamar por la necesidad que estamos padeciendo? Es muy probable que en ocasiones no sintamos el deseo de hablar con nadie sobre lo que nos ha sucedido, y lo único que hagamos sea engañarnos al pensar que a nadie le importa lo que estamos viviendo. Nos sentimos solos y abandonados hasta por el Señor, pues nos hemos dejado engañar por las mentiras del enemigo y todo lo vemos desde un punto de vista negativo. Pero esta no es la forma correcta para vencer al desánimo. Es cierto que en más de una ocasión seremos tentados por Satanás para que nos desanimemos. ¿Saben por qué él hace esto? Porque se da cuenta que una de las herramientas más útiles que puede usar para dañar la vida del creyente es el desánimo. ¿Sabe que no crecemos mucho espiritualmente mientras estamos desanimados y que no produciremos muchos frutos para la obra de Dios? Es por eso que se esfuerza en esa área de nuestra vida, pues desea que no podamos completar la misión que el Señor nos ha encomendado. Este desánimo también nos estorbará para alabar y adorar a nuestro Padre Celestial, pues nos sentimos sometidos por la intensidad del dolor que estamos padeciendo y por los pensamientos negativos que tenemos. Y no crean que al decir esto estoy tratando de minimizar el dolor y el sufrimiento que en ocasiones padecemos, sino que quiero resaltar el hecho de que nuestro Dios desea consolarnos y animarnos en todo momento. Él es la fuente de toda consolación, pues solo nuestro Padre Celestial sabe lo que necesitamos para ser animados en medio de las pruebas y las dificultades que vienen a nuestra vida. Leamos nuevamente 2 Corintios 1:8. Porque, hermanos, no queremos que ignoréis acerca de nuestra tribulación que nos sobrevino en Asia, pues fuimos abrumados sobremanera más allá de nuestras fuerzas, de tal modo que aún perdimos la esperanza de conservar la vida. Pablo nos dice que la tribulación que padeció en ese lugar fue tan grande que se sintió en gran manera abrumado, pues creía no tener las fuerzas para salir vencedor de esa prueba. Humanamente hablando, el apóstol no tenía más fuerzas para continuar adelante con la misión que se le había dado. Había hasta perdido la esperanza de conservar la vida, pues no veía salida a ese problema que le atormentaba. ¿Acaso no nos hemos sentido todos de esa manera alguna vez en nuestra vida? Algunos se sienten atrapados en su matrimonio, en la situación financiera que enfrentan, en sus centros laborales y en muchas otras áreas de su vida. Es tan grande la dificultad que enfrentan que se han quedado sin fuerzas para continuar adelante y sienten que no podrán salir vencedores de esa situación. Indiscutiblemente, esta no es una sensación agradable y no creo que exista una persona que desee enfrentar algo así en su vida. Pero sabemos que todos estamos expuestos a esto. Pablo en todo momento padeció persecución y sufrimiento. Sabía lo que era estar en medio de una tribulación, pues lo había vivido. Pero Pablo nos declara que confiaba en Dios, quien es el único que tiene el poder necesario para preservar nuestra vida y hasta para resucitarnos de los muertos si fuera necesario. Fue él también quien le libró en esa ocasión en la que enfrentaba tan grande prueba y quien nos libra a nosotros también de acuerdo a los planes que ha trazado para nuestra vida. Nos sorprende escuchar la cantidad de personas que en algún momento de su vida contemplaron la idea del suicidio. Es probable que no todos estuvieran considerando el mismo método para quitarse la vida, pero sí llegaron a la misma conclusión. Se sintieron tan abrumados con los problemas y dificultades que tenían en ese momento que pensaron que su vida no tenía ningún sentido. No pudieron ver que existía una esperanza para su sufrimiento. Creían firmemente que no habría ningún cambio en la situación que enfrentaban y es por eso que decidieron ponerle un fin a esto. Permítanme darles una razón por la cual ningún ser humano debe escoger el suicidio como solución a sus problemas. Existe alguien que puede, no de vez en cuando, sino en todo momento, animarnos y ayudarnos en medio de cualquier circunstancia. Reconozco que aún los creyentes enfrentamos situaciones difíciles de sobrellevar, y es por eso que nos sentimos tentados a pensar en el suicidio como una salida a nuestro problema. Pero debemos recordar que nuestro Padre Celestial está a nuestro lado en todo momento para sostenernos. Hay dos aspectos que deseo destacar por medio de este mensaje. En primer lugar, debemos mencionar que nuestra consolación proviene del hecho de que Dios es, por naturaleza propia, un consolador. Es decir, que nuestro Señor es quien estará a nuestro lado en todo momento para levantar nuestro ánimo, para que podamos tener una actitud positiva y para darnos esperanza, aunque no podamos ver lo que está por venir. Todos necesitamos a una persona que nos anime y exhorte de esa manera para continuar adelante en nuestro camino. ¿Acaso pudiéramos pensar en alguna persona que en todo momento está disponible para escuchar nuestros problemas y para consolarnos con sus palabras? ¿Puede recordar el nombre de una persona que le haya confortado y animado mientras atravesaba por momentos difíciles en su vida? Puede que algunos hayan pensado en uno o varios amigos con los que pueden contar para este rol tan importante. Pero también es probable que muchos de los que hoy me escuchan no hayan podido recordar ni tan siquiera una persona que ocupara ese lugar en su vida. Es por eso que hoy deseo presentarle a alguien que puede ser definido como un consolador genuino. La Biblia nos declara que el Espíritu Santo ha venido a morar en la vida de cada creyente para que así podamos salir vencedores de cada dificultad que enfrentemos. No hemos sido abandonados a nuestra suerte para que tratemos de resolverlo todo con nuestras propias fuerzas, sino que nos ha dado todo lo que necesitamos para vencer las tribulaciones que vengan a nuestra vida. ¿Qué es lo que casi siempre hacemos cuando no podemos conseguir aquello que deseamos? ¿Cómo reaccionamos cuando creemos haber hecho todo aquello que está a nuestro alcance, pero aún así no podemos lograr lo que nos hemos propuesto? Puede que estemos enfrentando una crisis en nuestro matrimonio, en nuestras finanzas, en cualquier otra área. Quizás hemos agotado nuestros recursos, pero podemos estar convencidos de que Dios está con nosotros y que Él es quien nos ha sostenido y quien lo seguirá haciendo por siempre. Es por eso que no debemos dudar de sus promesas, pues es el mismo Dios ayer, hoy y por siempre. Nunca cambia. La pregunta que debemos hacernos mientras sufrimos como consecuencia de alguna prueba no es ¿dónde está Dios? Más bien debemos preguntarnos ¿de qué manera hemos reaccionado ante esas circunstancias que han venido a nuestra vida? Puedo decirles con certeza dónde está Dios cuando sufrimos. Nunca nos ha abandonado. No tenemos por qué preguntarle entonces qué es lo que hace mientras sufrimos, pues podemos estar convencidos de que sigue con nosotros aún en los instantes más difíciles de nuestra vida. En todo momento estamos en su presencia y sabemos que mora en nuestro corazón. Ha prometido confortarnos, consolar nuestro corazón y permanecer con nosotros en todo momento por medio del Espíritu Santo. Leamos una vez más lo que nos dice en 2 Corintios 1:4. Pues deseo destacar otro aspecto en este pasaje bíblico. Escuchen lo que Pablo nos declara aquí. El cual nos consuela en todas nuestras tribulaciones para que podamos también nosotros consolar a los que están en cualquier tribulación por medio de la consolación con que nosotros somos consolados por Dios. ¿Por qué hace eso? No solo para que seamos consolados nosotros, sino también para que podamos consolar a los demás que sufren de la misma manera que nosotros lo hacemos. Es por medio de esa consolación que recibimos, que somos edificados, para que podamos a la misma vez exhortar y confortar a otros. ¿Acaso podemos recordar el nombre de una persona a la que hemos consolado en momentos difíciles? ¿Será que otros acuden a nosotros cuando están en problemas buscando ánimo y consuelo? Y puede que pensemos que no podemos hacer tal cosa, pues nos sentimos envueltos en nuestros propios conflictos. Pero lo único que debemos hacer es dejar de sentir lástima por nosotros mismos y poner nuestra atención en las necesidades que otros tienen, para así poder ayudarlos más. De esa manera ayudamos a otros y también nos ayudamos a nosotros mismos. Puede que a veces el Señor nos diga que debemos acercarnos a una persona y nos da el mensaje que debemos compartir con ella, pero no lo hacemos porque nos parece una idea descabellada. Pero por experiencia personal les digo que no debemos pensar de esa manera, pues Dios usa las circunstancias para que otros le conozcan. Si nos ha dicho que debemos hacer algo, no nos detengamos, pues tenemos que ser obedientes a su voluntad. No tenemos que preocuparnos por los resultados, sino solo por hacer aquello que nos ha dicho que hagamos. Y al ser obedientes de esta manera podremos consolar a otros y ser confortados nosotros también. Nuestro Padre Celestial nunca se equivoca. Todo lo que ocurre en nuestra vida está bajo su control. Es omnipotente y omnisciente, y ha puesto límites a cualquier prueba que venga a nuestra vida. En todo momento está con nosotros para consolarnos y animarnos en medio de las tribulaciones que padezcamos. Es nuestro consolador y quien nos ayuda en medio de cualquier dificultad que nos encontremos. ¿En qué vamos a poner nuestra mirada? ¿Será que nos enfocaremos en las circunstancias que enfrentamos o lo haremos en el poder de Dios? La segunda opción es la mejor, pues al depositar nuestra confianza en sus promesas seremos consolados y confortados de tal manera que podremos salir vencedores de la prueba que estemos enfrentando en ese momento de nuestra vida. Oremos para que el Señor nos ayude a recurrir a su presencia en busca de consuelo y ánimo en medio de nuestras pruebas. Padre amado, te agradecemos por estar siempre a nuestro lado para consolarnos. Gracias por ser tan amoroso, paciente y sensible a nuestras necesidades. Te suplico que seas con aquellos que han escuchado este mensaje y que necesitan tu ayuda para enfrentar aquello que les ha desanimado durante tanto tiempo. Recuérdales que les amas y que te preocupas por sus necesidades. Permite que puedan comprender que no están solos en medio de las adversidades que están enfrentando y que lo único que deben hacer es pedir tu ayuda. También te pido por aquellos que aún no son salvos. Permite que puedan orar de esta manera: Señor Jesús, perdona mis pecados. Te recibo como mi Salvador personal y rindo mi vida ante ti en este momento. Te amamos y sabemos que siempre harás aquello que es mejor para nuestra vida. Gracias por animarnos cuando nuestro corazón ha estado atribulado. Todo esto te lo pedimos en el nombre de tu Hijo amado Jesucristo. Amén.
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6: La gracia de Dios es el regalo de su amor. Es su favor hacia nosotros, no porque lo merezcamos o lo ganemos. Si usted no ha entregado su vida a Cristo como su Salvador, entonces no tiene ese favor de Dios, pero cuando lo haga, esa gracia de Dios que cubre su pecado le ofrece el poder inigualable que le ayudará a enfrentar los desafíos de la vida. En este proceso se va aprendiendo, como el apóstol Pablo dijo en Filipenses 4:11, a estar contento. Un contentamiento que va más allá de mis sentimientos, un conocimiento increíble de saber quién es Jesucristo, pero por otro lado se da el caso que la gente va a la iglesia, lleva su Biblia, canta y escucha el mensaje. Y si alguien le pregunta, por ejemplo, ¿qué verdad recibió en el mensaje que le ayudará para esta semana? Muchos no sabrán qué responder o dirán que es un asunto muy personal. Como hijo o hija de Dios, usted tiene acceso al poder del Espíritu Santo que mora en usted. Y la promesa de Dios es que ese poder es todo suficiente para sostenerle, ayudarle, fortalecerle, protegerle y proveerle de todo lo que se necesite para cumplir el propósito de Dios en su vida.
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7: Dios promete sostener a cada creyente en los tiempos difíciles. 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
2: Tenerte no significa que el agua en mi barca no va a meterse. No significa que las tempestades no van a aparecerse.

0: Gracias, Jesús. Gracias por tu amor por nosotros, Señor.
1: Te adoramos. 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

gracias. Nunca nos cansaremos, Señor, de darte gracias. Canta conmigo y dile al Espíritu Santo,

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La Biblia narra justamente en el libro de Ruth, capítulo 1, el versículo 1, dice: Aconteció en los días que gobernaban los jueces que hubo mucho hambre en la tierra. Y un varón de Belén de Judá fue a morar a los campos de Moab, él y su mujer y dos hijos suyos. El nombre de ese varón era Elimelec y el de su mujer Noemí. Y los nombres de sus hijos eran Malón y Kelión. Llegaron pues a los campos de Moab y se establecieron allí. Esta es la historia de un hombre justo, una familia íntegra. De hecho, Elimelec, el nombre del caballero, significa mi Dios es rey. No narra la Biblia que esta sea una familia que estuviese haciendo las cosas mal. Son gente de bien, vecinos que uno quisiera tener al otro lado de la cerca. Esa gente que uno dice, me encanta la familia, presumo que si contemporizamos la historia, tienen un automóvil familiar, todos van a la iglesia cada domingo, no faltan en Easter, mucho menos en Christmas, en Navidad, tienen dos hijos, es una familia tipo modelo, dos hijos muchachos, varones, juegan al fútbol, sanos, el papá no es un gran religioso, pero cree en el Señor, es un hombre que lee la Biblia, un hombre de bien, no ha estafado a nadie jamás, su esposa es una dama también de bien, se casó virgen con él, él es su primer novio, presumo esto, digo, llenando los espacios libres que la historia me permite, pero de pronto empieza a ocurrir algo que no estaba en los planes de la familia. Llega hambre, hambruna, donde ellos viven. Ellos dependen del cultivo, dependen de la tierra, de la ganadería, y llega el hambre a la tierra por alguna razón. La Biblia no da mucha luz. Yo percibo que quizás sea por esto que les conté, que los enemigos venían, atacaban, les robaban las provisiones. No sabemos por qué, pero llega el hambre donde ellos están. ¿Por qué el hambre llega a la tierra de una familia íntegra? Es una pregunta que siempre nos hacemos. Cuando hablamos de hambre, no tiene que ver necesariamente con querer alimentar el estómago. Metafóricamente es cuando tenemos que llenar solicitudes de empleo, cuando ninguna universidad nos acepta, cuando los médicos dicen que no encuentran solución, cuando una mala noticia irrumpe por la madrugada y nos hace añicos la agenda y el resto del calendario, cuando no consigues compradores para tu casa, cuando ningún abogado te da esperanzas, cuando el contador te dice que tendrás problemas con el IRS, cuando los caminos están cerrados por barricadas y te sientes frustrado por una puerta que se bloquea. Yo entiendo que a veces sentimos que estamos haciendo las cosas mal y eso trae ciertas consecuencias. Pero ¿qué le dice uno como pastor a familias que de pronto hacen las cosas hasta donde la mente les da medianamente bien y de pronto empiezan a vivir una crisis? Una crisis que puede llegar con nombre de enfermedad, con nombre de crisis financiera, valga la redundancia, de ruptura matrimonial, y te dicen, ¿sabe? La vida iba bien, todo estaba perfecto. Yo he hablado con matrimonios aquí que me dicen cosas como, hemos descubierto a nuestro hijo consumiendo drogas, jamás lo hubiésemos imaginado. Y uno mira al muchacho y dice, no es alguien que uno vería por la calle y diría, hey, debe pertenecer a una mara, tiene malas compañías, no es alguien todo tatuado, sin intentar discriminar a los que están tatuados, pero no es alguien que uno dice, wow, ya me lo veía venir. De pronto un niño que con todo el amor lo crió la mamá y le dio todo lo que ella considera él necesita para ser un hombre de bien, de pronto toma una bifurcación en el camino y se aboca a las drogas o al alcohol, o de pronto tiene otras inclinaciones sexuales que traen problemas y frustraciones a sus padres. Y nos empezamos a preguntar, ¿qué es lo que hace que aparezcan los vientos de frente? El Señor dijo, aquí tendrán problemas, en el mundo tendréis aflicción, pero confiad, yo ya he vencido al mundo. En los Hechos de los Apóstoles dice que estaba Pablo con los muchachos, con otros muchachos, otros discípulos, y estaban atravesando la región de Frigia, de Galacia, y dice, y el Espíritu Santo nos impidió que predicáramos, pero vino un viento de frente que no nos permitió avanzar. A mí me encanta leer esto de tanto en tanto, porque la Biblia dice en Apocalipsis que Dios es el que abre y nadie puede cerrar, y el que cierra y nadie puede abrir. Y a veces una puerta cerrada no es una interrupción del plan, sino una señal o un desvío hacia el verdadero plan de Dios. Son las interrupciones de la vida. Son esos momentos de hambre, piensen bien, los que nos llevan a posicionarnos luego en otro sitio donde jamás hubiésemos ido, no será a causa de esa crisis, de esa tormenta.
Steve Jobs, el creador de Apple y el CEO de Pixar, solía decir, entre otras cosas, cuando yo veo lo que he logrado para la humanidad, cuando yo veo a dónde he sido posicionado, siempre trazo una línea de puntos hacia atrás, y la línea de puntos me lleva a aquel momento donde perdí el empleo y estaba en un garage diciendo, ¿qué voy a hacer? El salario fijo me había atrofiado la creatividad, pero de pronto el estar allá hizo que hoy pudiera yo estar en esta posición, pero fue aquella crisis la que me reinventó, la que produjo en mí un movimiento de reingeniería para posicionarme. Y la Biblia hace eso, continuamente nos enseña de personas que fueron procesados en el desierto para llegar a presentarse como obreros aprobados delante de Dios. No queremos sufrir. Yo evitaría cualquier sufrimiento a mis hijos, les evitaría cualquier desazón, cualquier traición, pero no podemos protegerlos del bullying de la vida, porque eventualmente la vida los ha de golpear y eventualmente vendrán situaciones de riesgo y vientos de frente. Eso es parte de la vida y ignorar eso es como ignorar la muerte. Yo siempre digo, no puedes ignorar la muerte. Tú puedes enojarte contra ella, maldecirla, pelearte, pero no puedes ignorarla porque la muerte es parte de la vida. Hacia allí vamos todos y tenemos que resolver dónde vamos a ir luego que bajemos al sepulcro. Pero la muerte es parte de la vida. Y como digo siempre, no todos los que han muerto realmente han vivido. Vivir significa descubrir el propósito de la vida. Cuando descubres el propósito de la vida, enfrentas batallas, enfrenta vientos de frente, porque sabes que esas son las materias para recibirte. De otro modo es querer ser médico, querer o soñar o anhelar colgar un diploma en la pared y evitarte el estudio. No puedes evitarte las materias de la vida que eventualmente van a venir. Hasta Jesús tuvo una puerta cerrada. Él en el huerto de Getsemaní pide una salida para la cruz. Él no quiere ir a la cruz. Él sabe lo que va a ocurrir y no quiere sufrir. Es Dios, pero ahora está en un cuerpo de hombre. Y él dice, no, si puedes, pasa de mí esta copa. En otras palabras, está diciendo, ¿estás seguro, Padre, que no hay un plan B? ¿No hay otra forma? ¿No hay otro que podría morir en mi lugar? Judas sería una buena opción. Y Dios le dijo a Jesús, no, en Getsemaní, para decirnos sí a nosotros para las puertas del cielo. Y si no hubiese dicho no a su hijo, nosotros, entre otras cosas, no estaríamos aquí hoy. Hasta Jesús tuvo una puerta cerrada. Los vientos de frente eventualmente van a venir. Y no estoy diciendo con esto que te quiero poner triste, por el contrario, sino que cuando viene el hambre, tienes que saber bien dónde estás parado, porque puede que tomes una decisión que te cueste consecuencias que luego no puedas desdibujar, no puedas borrar. Esta familia son los Flanders de los Simpsons. Hacen todo perfecto, pero viene el hambre y toman una decisión que les costará mucho más que simplemente una mudanza. Ellos se mueven de la tierra donde Dios los puso, se van de Israel. La Biblia no dice que Dios le haya dicho algo como muévanse de donde yo los puse, es tiempo de que vayan a buscar comida a otro sitio. No tienen una orden así, simplemente dice y se movieron a las tierras de Moab. En Moab no habita Dios. En Moab tipifica una tierra, un territorio que no es santo, es un territorio pagano. Allí viven los enemigos y allí se van ellos porque oyeron que ahí sí había comida. No le están preguntando a Dios qué hacer. ¿Qué tal si Dios quería decirles algo como permanezcan, firmes, aguanten? No es el tiempo de moverse. Pero ellos no le consultan a Dios. En todos los órdenes de la vida hay que permanecer. Si levantas un negocio y cuando tienes el primer revés financiero quieres cerrar, entonces no eres un hombre ni una mujer de negocios. Eres un pusilánime que intentaste jugar al empresario, pero naciste para empleado. Si es que no vas a soportar los avatares que tiene en las idas y vueltas del dinero. Y cuando vienen las crisis y los problemas, uno tiene que saber bien dónde Dios te pone. No te muevas de donde Dios te colocó, donde Dios te plantó, sin saber que realmente tienes una orden divina de bajar de la barca. Porque esta familia vive una experiencia familiar miserable. Rápidamente, de un versículo al otro, sin dar mucha explicación, dice algo como, y murió el marido de Noemí, allá en las tierras paganas. Y quedó ella con sus dos hijos. Y los dos hijos se casan con mujeres de Moab, de allí. Una era Orfa, la otra era Ruth. Habitaron 10 años y murieron también los dos hijos. Y la mujer queda viuda con sus dos nueras. No se sabe cómo es que murieron, si hubo una peste, no sé. Pero lo que sí estoy convencido, que una mala decisión va a robarte a tus hijos, va a robarte a tu matrimonio, va a robarte tus finanzas.
Una mala decisión, un enroque mal en el tablero es lo que nos quita de la voluntad de Dios. No hay nada mejor que estar en el centro de la voluntad de Dios. ¿Se acuerdan eso? Es lo más seguro del mundo. Ahora, ¿qué pasa si te mueves? No le preguntas a Dios. Y te mueves de país solamente porque allí te dijeron que va a haber empleo. Tú dices, ok, yo debo velar por mi familia, sí, pero le preguntaste a Dios, ¿te da paz? ¿Cuánta gente en el proceso de construir una casa pierde el hogar? ¿Cuántos hay que luego de comprar la casa y no tener deuda, no tiene un cónyuge con quien disfrutarlo? O hijos que corretean por la casa porque todos abandonaron al padre en el proceso de la compra. Rico no es el que más tiene, sino el que menos necesita, decía Facundo Cabral, un gran cantautor argentino. Y yo creo necesariamente que las cosas del reino son las que realmente importan, como dice el Señor, las cosas de arriba, no las de la tierra. ¿Qué pasa si nosotros nos empecinamos en construir lo que es terrenal, nos movemos sin la voluntad de Dios y de pronto vemos que nuestro avión se empieza a mover y resulta que estamos yendo a un sitio que Dios no nos mandó? Oh, yo no quiero estar en ese avión. Yo no quiero estar en un pez sabiendo que mi destino era Nínive y estoy yendo para Tarsis. Yo no quiero estar ni en ese barco ni en el vientre de ese pez. Porque, damas y caballeros, no hay lugar más inseguro que moverte de la voluntad de Dios. Y estoy hablando de moverse en todos los niveles, no mudanza física. A veces uno muda el corazón. Y cuando mudas el corazón, lo que estás haciendo ya lo haces mal. Los empleadores sabemos lo que es tener un empleado con el corazón disperso. Alguien que hace lo correcto, lo que en Argentina llamamos sindicalista. Hace lo que el sindicato le ordena. Entonces no hace una de más. Y el tipo, uno le dice, tú tienes que controlar que este teclado esté limpio. Y él controla la limpieza del teclado. Pero se incendia ese parlante, ese speaker, y él no lo apaga. Y dice, ¿no ves que hay un incendio? A mí no me pagan para eso. Tú dices, no te pagamos para eso, pero deberías hacerlo como hombre de bien. Pero no hace la milla extra porque su corazón ya se mudó. Si tu corazón se mudó, ¿qué hace el resto de tu cuerpo aquí? Ya deberías haberte ido con el resto. Pero si tu corazón está, puedes estar seguro que dice, bueno, tengo hambre, no estoy pasando mi mejor momento, pero es este el lugar donde me planto. Esta familia toma una pésima decisión, pierde su esposo, se transforma en viuda, pierde sus hijos, está con sus dos nueras y escucha una noticia. Pasan 10 años, una década, y escucha una noticia que de la tierra donde salió hace 10 años, Jehová había visitado la tierra y les dio pan. Y ahora volvió el pan, volvió la comida, los graneros llenos, los lagares rebosados. Y cuando ella se entera de esa noticia, hay dos cosas que hace para que ustedes no se depriman. Porque ella primero se entera con sus nueras que Dios visita la tierra. Y entonces, de pronto, ella dice, esto es lo que haré. Inmediatamente dice, y entonces se levantó. Eso habla de que estaba, no sé si literalmente o metafóricamente, estaba tirada por el piso. Porque cuando uno pasa mucho hambre en cualquier ámbito de la vida, uno tiende a bajar los brazos. Entonces dice, ella se levantó. Y alguien hoy, esta mañana, tiene que escuchar esa palabra. Lo primero que tienes que hacer es casi infantil, pero tienes que levantarte de tu situación. No te quedes allí. Dios dice, no te entregues, no bajes los brazos. No puedes ayudar a otros si no te levantas primero. Tienes que ceñirte, levantarte y decir, hasta aquí pasé hambre, pero nunca más. Tienes que levantarte. Porque, ¿saben? Hay gente que se levanta pero no sale del lugar. Porque hay gente que crónicamente vive lo mismo. Y uno dice, puede ser. Yo se los conté. ¿Vieron que hay mujeres que eligen mal sus esposos, sus parejas, sus relaciones, o hombres también que eligen mal? Pero se da más el caso de las mujeres que agarran un vago, un sinvergüenza, y dice, pastor, salí de esa relación, menos mal que ahora Dios me dio otro. Uno lo mira y dice, volví a la anterior porque este es una versión desmejorada de la anterior. ¿Y por qué siguen en lo mismo? Porque se levantan, Dios les habla, pero no salen del lugar, no cortan lo que tienen que cortar. Tienes que cortar Moab para poder comer en Israel. Si no cortas las tierras paganas, no vas a comer pan. Tienes que cortar. Hay relaciones tóxicas que hay que cortar. Hay relaciones, como digo, siempre que te drenan, te vampirizan. Hola, ¿cómo estás? Y te drena. Y te quedas como los perritos atropellados así, después que se va. ¿O no?
porque te drena. Ay, pero es mi comadre, pero te drena. Orá que se vaya al cielo, que la pongan en otra nube, pero que no te la carguen el barco. Amamos a todo el mundo, pero nada nos obliga a ser socios de todo el mundo. Entonces hay gente que te drena y son relaciones que hay que cortar. Porque piensas, desde que estoy en pareja, desde que tengo esa relación, desde que estoy con mi cuñado, desde que me asocié con fulano, empezaron a pasar las cosas terribles. Y se empiezan a desencadenar una serie de eventos, valga la redundancia, encadenados a partir de este efecto dominó de tomar una mala decisión. Entonces tú te levantas, Señor, quiero vivir en victoria, pero no cortas lo pagano. Si no cortas lo que está en Egipto, no puedes entrar a la tierra prometida. Es un principio, eso es así. Si no cortas algo en tu corazón, no tienes cabida para algo más en tu corazón o para alguien más. Ella se levantó y dijo, salgo de aquí. Y ahí ocurre algo muy particular. Ya para culminar, les quiero regalar esto porque me pareció extraordinario. Porque ella decide levantarse, Noemí, la viuda, y sus dos nueras. Recuerden que las dos nueras son chicas de ahí, de esa tierra, de Moab. Allí conocieron a sus hijos. Ahora los hijos quizás murieron en una guerra, una batalla, una peste, no sabemos por qué. Y Noemí habla con las dos muchachas. Se presumen que las muchachas tienen 30 y tantos años, 20 y pico, 30 tienen las dos. Noemí le dice, muchachas, yo me vuelvo a mi pueblo porque hay pan, pero ustedes nacieron acá, esta es su vida. Y literalmente les dice esto, pueden leerlo en el libro de Ruth. Dice, mire, yo ya soy una mujer vieja, si aún me volviera a casar y tuviera hijos, ustedes no los van a esperar para casarse con ellos. No van a esperar a dos bebitos que se críen. Qué lindo sería, ¿no? Le conozco el pasado a este desgraciado, lo vi nacer. Pero eso no va a pasar. Así que yo no puedo darles hijos a ustedes para que sean mis nueras de vuelta. Son libres. Vayan, busquen un muchacho acá de Moab. No tienen que seguirme. Pero las dos las siguen igual. Dicen, no, tú eres nuestra suegra, ¿dónde vamos a ir? Eran tres viudas. Tres viudas de regreso al lugar donde hay pan. Y finalmente llegan a la frontera donde hay que cruzar, tienen que pasar migraciones y ya están del otro lado donde hay pan, en Israel. Y ahí la Biblia dice que las dos nueras alzaron la voz y lloraron. Otra vez el ejemplo de las que se levantan y no cortan. Estas dos, Ruth y Orfa, empezaron a llorar. ¡Ay, suegra, suegra! Todos lloramos por la suegra alguna vez o por culpa de ella. Estas están llorando delante de la suegra. Las dos, la Biblia dice que alzaron la voz y lloraron. Las dos besaron a la suegra. Pero Orfa, que significa obstinación u obstinada, regresó a los campos de Moab y Ruth dijo, yo me quedo contigo. Y se quedó con la suegra. Me sorprende que las dos lloraron. Las dos fueron tocadas. Las dos llegaron a la frontera. A una le faltó algo para pasar del otro lado. Otra sí siguió con su suegra. Ruth pasará a la historia grande. Ruth tendrá un libro en los canos bíblicos. Ruth estará en las celebridades de los héroes de la fe. Orfa se lo perderá porque piensa, mejor me consigo un muchachito por acá. Y se volvió. Y por un muchachito se perdió en la frontera de la decisión. Quizás algo mucho más grande. Pan, dignidad, heredad. Y el Espíritu Santo me dice, por alguna razón, que hay mucha gente aquí en la frontera de la decisión. Eres casi cristiano. Sabes todo lo que tienes que saber, así que no te puedo considerar un inconverso. Eres esas personas que viven en la puerta del templo, como el paralítico de la Escritura. Sabes todo lo que pasa dentro y todo lo que pasa afuera. El problema es que sabes demasiado como para que yo te considere o el Señor un inconverso. Pero no sabes lo suficiente como para ser un cristiano. De tanto en tanto haces una promesa, vienes, haces un par de oraciones, eres un hombre o una mujer buena, pero no alcanza. Estás en la frontera de la decisión, lloras como todo el mundo, pero a la hora de la hora tú te regresas para atrás. Y siempre que te quedes en ese sitio donde debes cortar, vivirás bajo maldición porque tienes la oportunidad de acercarte a Dios. Esas oportunidades no llegan siempre. Dios dice, este es el momento de tomar una decisión. Si la dejas pasar, entonces quizás no haya otro día como hoy, una oportunidad de cruzar la frontera,
de buscar pan. No hay datos de lo que pasó con Orfa. Orfa desaparece de la Biblia. La Biblia no pierde tiempo con gente que no toma decisiones. Díganme ustedes si recuerdan el nombre del joven rico que se perdió a seguir a Jesús porque no pudo vaciar sus cuentas bancarias. Díganme el nombre. Puede ser que nadie haya registrado el nombre. No hay escribas, no hay discípulos, no podían haber anotado su nombre. Debió haber tenido un nombre, un apellido. La Biblia consideró que no es importante registrar el nombre de alguien que se pierde ver al maestro caminar sobre las aguas o resucitar a Lázaro por ser tan miserable que lo único que tiene en el banco es dinero. La Biblia no pierde tiempo en dar su nombre. No hay nombres aquí de los anónimos que se volvieron atrás. Y muchos andaban con él, mas cuando vieron que era dura la palabra de Jesús, volvieron para atrás. Muchos, es todo lo que oirán, muchos. No hay nombres, no hay apellidos. La Biblia no pierde tiempo en registrarlos. Y si aparecen en algún momento como actores de reparto, desaparecen como Orfa y no se vuelve a saber de ellos. Qué feo que pases por la vida y nadie más sepa de ti. Que no hayas inspirado a nadie. Que cuando te toque a alguien, alguno de los ministros, nos toque oficiar tu funeral, tengamos que preguntar, ¿y qué hizo? Oh, yo he estado en esas situaciones, es horrible. Dígame algo de su esposo, dígame. Nunca me pegó. Dígame algo, ¿qué hizo? ¿Sus hijos quieren hablar? No, ellos no quieren hablar. ¿No tienen nada para decir de su padre? No. ¿Usted no quiere hablar? No. Y no es que no quieren hablar porque están demasiado destrozados, porque no saben qué decir. Y yo digo, haber construido una vida, bajar al sepulcro y que no haya gente haciendo fila queriendo decir, ¡me inspiró! ¡Me dio una oportunidad! ¡Qué hombre bueno! ¡Cómo aprendí a sus pies! ¡Qué mujer! Es haber perdido la vida. Es haber desperdiciado el don de vivir. Es no haber honrado la vida. Ganarte el derecho a vivir. Y Ruth, cuando se va a la otra nuera, dice las palabras más maravillosas que un líder quisiera oír. Oigan lo que dice Noemí, Ruth. No me pidas, suegra, que te deje, ni me aparte de ti, porque yo hago una promesa. Escuchen, si esto no es lo que un suegro quiere oír, una suegra quiere oír, un papá quiere oír, un pastor quiere oír. Donde tú vayas, donde tú fueres, iré yo. Donde quiera que tú vivieres, yo voy a vivir. Y escúchame, tu pueblo será mi pueblo, tu Dios será mi Dios. Donde tú mueras, yo moriré. Nada nos separará, ni siquiera la sepultura. ¡Wow! ¡Aleluya! ¿Cuántos dicen, yo voy a plantarme donde Dios me ponga y tu Dios será mi Dios hasta el último de mis días? ¿Cuántos dicen ese? ¿Cuántos hacen ese compromiso de fe? ¡Aleluya! ¡Ja! ¡Qué lindo! Y ahí Ruth entra a la historia grande. Y después, claro, después hay una larga, long history. ¿History long? Son las dos viudas que van detrás recogiendo las migajas de las demás familias, porque había una ley en Israel que decía que cuando las familias cosechaban tenían que dejar un poco de residuo, de desechos, para que las viudas que no tenían derecho a la heredad por no tener esposo pudieran también comer. Era una ley mosaica, una ley de Moisés. Entonces las familias no podían segar a fondo, tenían que dejar caer semillas. Podían recoger el 90%, el 98% de la cosecha. Un 2% tenía que quedar las gavillas en el piso. Y con la vergüenza de la tarde, cuando el día ya estaba en cierne, venían las viudas y nadie les decía qué están haciendo. Y recogían las migajas de lo que pudo haber sido una heredad completa. Saben que como pastor también me he encontrado con gente así. Hoy pudieron ser otra cosa de lo que son. Y sin embargo se conforman con migajas. Debe ser triste, ¿no? Digo, debe ser triste llegar a los 40, a los 50, a los 60 y ver que ya no puedes volver para atrás. Ver que no puedes cambiar la vida. Que lo que está escrito está con tinta, que no lo puedes borrar. Y entonces dices, Señor,
¿y qué me queda? Migajas. Pero también debe ser fascinante que Dios te hable como hoy y que diga: estás a tiempo, levántate, sal del sitio donde estás y regresa a casa. ¿Quién sabe si te pasa lo de Ruth? ¿Qué tal si alguien se enamora de ti? ¿Qué tal si luego, pudiendo vivir el resto de tu vida con migajas, tienes la heredad completa? Ah, esa podría ser un buen final para ti también. Dios podría bendecirte. Dios siempre tiene un buen final bajo la manga. Recuerda, eres el muchachito de la película. Eres la muchacha de la película. Y el muchacho y la muchacha de la película nunca mueren. Siempre terminan con la chica adecuada. Siempre terminan antes de los títulos finales con una sonrisa. Tú estás en el flyer, en el afiche de la película. Así que nada malo puede pasar, no eres el villano. Dios está de tu lado, pelea las batallas. Y quién sabe, tal vez, debiendo comer migajas, Dios te da una mesa de pan, porque sus misericordias son nuevas cada mañana y te dice: bienvenido, hijo pródigo, a casa. Bienvenido a casa. Vamos a dar un aplauso al Señor de señores. Decirle: Señor, gracias porque siempre hace las cosas nuevas. Vamos, ese aplauso tiene que ser grandioso al Rey de Reyes, al Señor de señores.

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1: Camino soy, Señor. Hoy adoramos a un Dios que conocemos. Porque tú nos has pastoreado, Señor. Porque tú estás a nuestro lado. Tú cuidas de nosotros, Señor.

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3: Amigos, bienvenidos a esta edición de El Amor que Vale. Mi nombre es Irving Ravelo. ¿Sabe usted que la roca de la eternidad es una referencia al Señor Jesucristo y de Él? Mire lo que dice el profeta Isaías en el capítulo 53:4. Así lee el doctor Adrián Rogers.
4: Ciertamente llevó Él nuestras enfermedades y sufrió nuestros dolores. Y nosotros le tuvimos por azotado, por herido de Dios y abatido. Y porque Él, la roca eterna, fue herido por nosotros, de su costado brotó agua de vida eterna.
3: Y esa agua representa el Espíritu Santo que nosotros, como hijos de Dios, tenemos. Vamos a escuchar en esta ocasión la primera parte de un sermón que el pastor ha titulado Cuatro Principios de Victoria. Aquí está con nosotros el doctor Adrián Rogers en la voz del pastor Lenín de Llanón.
4: ¿Alguna vez en nuestra iglesia y para una celebración especial, nuestro departamento de publicidad diseñó un logo muy interesante? Una mano sosteniendo otra mano, y la frase bajo esas dos manos decía: una leyenda, una lealtad, una visión para victoria. Esta idea surgió del capítulo 17 del libro de Éxodo, el que le pido tenga la bondad de buscar en su Biblia. Pero antes de leer una porción bíblica, permítame contarle algo acerca de un miembro de la iglesia con el cual tengo problemas. De hecho, tengo problemas con ese miembro de la iglesia desde hace varios años. Me ha decepcionado varias veces y he invertido mucha energía en él, quien francamente, a pesar de la maravillosa congregación en la iglesia, me ha ocasionado mucho dolor emocional y espiritual. En este punto creo que debo decirle su nombre: Adrián Rogers. Sí, usted está escuchando al hombre que me ha dado muchos problemas. Verá, el peor enemigo mío soy yo mismo. Y seguramente eso es verdad para muchos de ustedes. Mi más grande enemigo soy yo mismo. En la Biblia se lo identifica como la vieja naturaleza, o su otro yo, con el cual constantemente estamos en lucha. Sabía que tenemos tres enemigos: el mundo, el demonio y la carne. Hablemos de ese enemigo inevitable, la carne. Y, por supuesto, no me estoy refiriendo al cuerpo físico, compuesto de piel, músculos, nervios, venas, etcétera, etcétera. Me estoy refiriendo al cuerpo interior, que es el templo del Espíritu Santo, que fue creado por Dios y que debe estar totalmente dedicado a Él. Cuando hablo de la carne, hablo de la parte más negativa de nuestra naturaleza, que la heredamos desde Adán. La carne es una predisposición contra las cosas de Dios. Por favor, busque Gálatas 5:17. Porque el deseo de la carne es contra el Espíritu, y el del espíritu es contra la carne. Y estos dos se oponen entre sí, para que no hagáis lo que quisiereis. Esto tiene algo que ver con Éxodo 17. Déjeme decirle un secreto para entender la Biblia. El Antiguo Testamento es algo más que historia. Es literatura devocional y tiene que ver particularmente con la salida del pueblo judío de Egipto, con su peregrinar en el desierto y con su llegada a Canaán. Observe cuidadosamente lo que dice 1 Corintios 10, 11. Y estas cosas les acontecieron como ejemplo. Y surge una pregunta lógica. ¿Como ejemplo para quiénes? Pues para nosotros. Hoy vamos a aprender una lección acerca de una vida de conquista. Recuerde que por siglos el pueblo judío fue esclavo de los egipcios. Egipto representa el mundo. Y los hijos de Dios, el pueblo de Dios, fue llamado a salir del mundo. Faraón era el rey de Egipto, y Faraón representa el diablo. Los judíos se dirigieron hacia Canaán, la tierra donde fluía la leche y la miel, y había maíz, y vino, e higos, y granadas, y ríos, y árboles, y montañas, y cobre, y hierro. La tierra prometida. ¿Pero qué representa la tierra prometida? No es el cielo como algunos creen y enseñan. Canaán representa la victoria, la vida llena del Espíritu, no en un dulce futuro, sino en el amargo ahora de nuestros días. Y como cristianos hemos salido de Egipto, estamos cruzando nuestro desierto, dirigiéndonos hacia Canaán, que representa la vida llena del Espíritu. Egipto representa el mundo. El faraón representa el diablo. Y Canaán, la vida victoriosa. Pero vamos a encontrarnos con alguien que representa a la carne, esa persona con la cual tengo dificultades. Y sé que si usted es salvo o salva, también tendrá dificultades con su otro yo. Bien, leamos Éxodo 17, desde el verso 8. Entonces vino Amalek y peleó contra Israel en Refidim. Y dijo Moisés a Josué: escógenos varones y sal a pelear contra Amalek. Mañana yo estaré sobre la cumbre del collado y la vara de Dios en mi mano. E hizo Josué como le dijo Moisés, peleando contra Amalek. Y Moisés y Aarón y Ur subieron a la cumbre del collado. Y sucedía que cuando alzaba Moisés su mano, Israel prevalecía. Mas cuando él bajaba su mano, prevalecía Amalek. ¿Y cómo describiría un moderno reportero de televisión esta escena? Pues creo que más o menos así. Esta es una verdadera batalla, y veo a un hombre bastante anciano en lo alto de la montaña. Tiene en sus manos una especie de báculo, y cuando él levanta sus manos en la montaña, algo sucede en el valle donde se desarrolla la batalla. Señoras y señores, estoy viendo algo insólito. Cuando el anciano levanta las manos, el ejército de Josué es el victorioso. Pero cuando baja las manos, el ejército de Amalek es el victorioso. Es una muy extraña batalla la que estamos transmitiendo en vivo y en directo. Quiero que note lo que dice Éxodo 17, 12. Y las manos de Moisés se cansaban, por lo que tomaron una piedra y la pusieron debajo de él y se sentó sobre ella. Y Aarón y Ur sostenían sus manos, el uno de un lado y el otro del otro. Así hubo en sus manos firmeza hasta que se puso el sol y Josué deshizo a Amalek. Esa última frase es una manera elegante de decir que Josué derrotó a Amalek. Y Josué deshizo a Amalek y a su pueblo a filo de espada. En otras palabras, Josué obtuvo la victoria sobre Amalek. Por eso hoy quiero hablarle de la conquista de Canaán y de cuatro principios para la victoria. Figurativamente, algunos de ustedes que han salido de Egipto se han quedado deambulando en el desierto y nunca han entrado a Canaán. Pues permítame compartir con usted algo que puede cambiar su vida. Transformar la monotonía en algo monumental, salir del fracaso y experimentar la victoria. Y antes de llegar al cielo, usted puede traer el cielo a la tierra. Mi amigo, le estoy hablando de la absoluta verdad que la Biblia enseña, porque la he experimentado en mi propia vida y esta verdad quiero dejarla en su corazón. Primero, la provisión de salvación. Volvamos a Éxodo 17, los versos del 1 al 3. Toda la congregación de los hijos de Israel partió del desierto de Sin por sus jornadas, conforme al mandamiento de Jehová, y acamparon en Refidim, y no había agua para que el pueblo bebiese. Y altercó el pueblo con Moisés y dijo: danos agua para que bebamos. Y Moisés les dijo: ¿por qué altercáis conmigo? ¿Por qué tentáis a Jehová? Así que el pueblo tuvo allí sed y murmuró contra Moisés y dijo: ¿por qué nos hiciste subir de Egipto para matarnos de sed a nosotros, a nuestros hijos y a nuestros ganados? El lugar en que se encontraban era un sitio desolado y árido. Y en cierta forma el pueblo tenía razón de reclamar a Moisés el haberlos traído. Pero note la reacción de Moisés desde el verso 4. Entonces clamó Moisés a Jehová diciendo: ¿qué haré con este pueblo? De aquí a un poco me apedrearán. Y Jehová dijo a Moisés: pasa delante del pueblo y toma contigo de los ancianos de Israel. Y toma también en tu mano tu vara con que golpeaste el río y ve. He aquí que yo estaré delante de ti, allí sobre la peña de Oreb. Y golpearás la peña y saldrán de ella aguas y beberá el pueblo. Y Moisés lo hizo así en presencia de los ancianos de Israel. Ahora con nuestra imaginación santificada, veamos esta escena. El pueblo de Israel está en el árido desierto. Todos están absolutamente sedientos. Y Moisés le pregunta a Dios qué debe hacer. ¿Qué le dijo Dios? Que junte a los ancianos de Israel, que tome su vara y que con esa vara golpee una determinada roca. Y que al hacerlo así, el agua y agua fresca brotaría de esa roca. ¿Ha tratado usted alguna vez de hacer brotar agua de una roca en un desierto? Desde el punto de vista humano, le puedo asegurar que esa es una imposibilidad imposible. Pero bien, ¿de qué se trata todo esto? Esta es una gloriosa y literal ilustración de nuestra salvación. Busque 1 Corintios 10:4. Ahora recuerde que la Biblia dice que todas estas cosas les pasaron a ellos para que sea una lección para nosotros. Y todos bebieron la misma agua espiritual, porque bebían de la roca espiritual que los seguía. Y la roca es Cristo. Esa roca era una representación del Señor Jesucristo, la roca de la eternidad. Mire lo que dice Isaías 53:4. Ciertamente Él llevó nuestras enfermedades y sufrió nuestros dolores, y nosotros le tuvimos por azotado, por herido de Dios y abatido. Y porque Él, la roca eterna, fue herido por nosotros, de su costado brotó agua de vida eterna. Y esa agua representa el Espíritu Santo que nosotros como hijos de Dios tenemos. Y siempre debemos estar agradecidos a Dios por el precioso regalo del Espíritu Santo. Si usted que me está escuchando este momento nunca ha recibido a Jesús en su corazón, ¿no siente esa sed espiritual? ¿No sabe que algo vital está ausente de su vida? Pero no es un algo, sino alguien. Me permite decirle lo siguiente. Usted necesita a Cristo en su vida. Nunca estará realmente satisfecho, nunca tendrá genuino contentamiento hasta que tenga a Jesús como su Salvador y Señor. Tengo un amigo que es evangelista, se llama Miguel, y un día viajaba en avión. La aeromoza se le acercó y le preguntó si deseaba algún licor para beber. Esa actividad, que a mí me disgusta mucho personalmente, es parte de la descripción del trabajo del personal que trabaja en la cabina de los aviones. Mi amigo Miguel le contestó que no, no, gracias. Y de inmediato le dijo: desde hace 20 años yo estoy bebiendo algo que me satisface completamente. Ella le miró sorprendida y le dijo: ¿me podría decir qué es? Y Miguel le contestó: claro que sí. Termine de atender a los demás pasajeros y venga para conversar. Ella así lo hizo Y luego vino y se sentó al lado de Miguel. En fin, señor, ahora dígame, ¿cuál es esa bebida que le satisface completamente? Y como ustedes ya se lo imaginarán, él le habló del agua de vida eterna, que es el Señor Jesucristo. Le habló de la roca eterna, de cuyo costado mana el agua de vida, y de la invitación de Jesús para que todos los sedientos vengan y beban del agua de vida gratuitamente. Amigo, ¿está usted sediento? Y a lo mejor usted me contesta, pastor, Dios sabe que estoy vacío. Amigo, eso no responde a mi pregunta. El tanque de gasolina de mi carro muchas veces está vacío, pero nunca sediento. Repito, ¿está usted sediento? Escúcheme, la primera cosa para vivir una vida de victoria es recibir esa graciosa provisión divina, la salvación gratuita. Segundo, debe saber el gran propósito de Dios para usted. Oh sí, el ser salvo es algo maravilloso, pero Dios tiene mucho, mucho más para usted. Verá, el plan de Dios para su pueblo es que debía ir a Canaán. Y aquí no estoy hablando de frutillas con crema. Estoy hablando de victoria actual. Dios los sacó de Egipto para llevarlos a Canaán. Veamos Éxodo 13, desde el verso 3. Y Moisés dijo al pueblo, tened memoria de este día en el cual habéis salido de Egipto, de la casa de servidumbre, pues Jehová os ha sacado de aquí con mano fuerte. Por tanto, no comeréis leudado. Vosotros salís hoy en el mes de Abib. Y cuando Jehová te hubiere metido en la tierra del Cananeo, del Eteo, del Amorreo, del Heveo y del Jebuseo, la cual juró a tus padres que te daría tierra que destila leche y miel, harás esta celebración en este mes. 7 días comerás pan sin leudar, y el 7º día será fiesta para Jehová. Por 7 días se comerán los panes sin levadura, y no se verá contigo nada leudado ni levadura en todo tu territorio. Y lo contarás en aquel día a tu hijo, diciendo, se hace esto con motivo de lo que Jehová hizo conmigo cuando me sacó de Egipto. Es como si Dios hubiera dicho, miren, les saqué de Egipto para llevarles a la tierra prometida, la tierra que fluye leche y miel. Y quiero que mantengan y celebren la fiesta de la Pascua, la fiesta de los panes sin levadura. Y cuando hagan esta celebración y sus hijos vengan y pregunten cuál es el significado de la misma, ustedes les responderán, hijos, estamos celebrando lo que Dios hizo por nosotros al sacarnos de la tierra de Egipto y traernos hasta la tierra prometida. ¿Sabe? El diablo está haciendo tremendos estragos aún entre la juventud cristiana. Hijos e hijas de padres fieles que cantan en el coro de sus iglesias, que enseñan en la escuela dominical, que son diáconos o diaconisas, que son generosos con sus diezmos y ofrendas, que aman a Dios y son salvos, y sin embargo sus hijos o hijas muchas veces son las ovejas negras de la familia. Se han vuelto drogadictos. Ya no van a la iglesia con sus padres. Se juntan con otros jóvenes sin ninguna moralidad, completamente mundanos, que defienden el vicio como virtud y practican toda clase de degeneraciones y maldades. Mi amigo, si usted no tiene la protección espiritual de Dios, ¿cómo podrá proteger a sus hijos espiritual, moral y éticamente? ¿Cómo podría usted mismo estar protegido si no tiene una relación personal con Dios por medio del Señor Jesucristo? Y si usted ya ha salido de su Egipto, y espero que así sea, no se quede deambulando por el desierto, vaya y tome posesión de la tierra prometida. Pero esa es una decisión que solo usted puede tomarla. Ni sus padres, ni sus mejores amigos, ni sus profesores, y ni aun sus líderes religiosos pueden hacerlo por usted, porque es una decisión volutiva y muy personal. Si usted desea hacer esa decisión ahora mismo, le invito a repetir conmigo una sencilla oración. Pero, por favor, dígala con fe, sinceramente. Recuerde que orar es sencillamente conversar con Dios. Así que converse con él de la siguiente manera. Querido Dios, reconozco que a pesar de haber salido de Egipto, aún me encuentro en el desierto de mis dudas, de mi falta de fe, de mi vida en continua derrota espiritual. Hoy me acerco a ti sabiendo que soy un pecador y que necesito tu amorosa misericordia. Señor Jesús, todo lo que hiciste, aún dando tu vida en la cruz del Calvario, fue porque me amas. Y tú pagaste la enorme deuda de mis pecados para perdonarme, limpiarme y sanarme espiritualmente. Este momento te recibo en mi vida como mi Salvador y mi Señor, y pido me hagas la clase de persona que tú quieres que sea. Y mientras me concedas vida física, amado Señor, hazme un instrumento útil y de bendición en tus manos. Todo esto lo pido con gratitud en tu precioso nombre. Amén. Si usted hizo esa decisión espiritual, la Biblia dice que sus pecados ya le han sido perdonados y que hay gran regocijo en el cielo por su arrepentimiento. Nosotros anhelamos regocijarnos con usted. Y por eso le invito para que nos escriba y nos dé la oportunidad y privilegio de orar por usted y su nueva vida como creyente en el Señor Jesucristo.
3: Si le acaba de entregar su corazón al Señor, por favor, comuníquese con nosotros y háganoslo saber para así orar por usted y su nueva vida en Jesús. 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
4: Nuevamente les habla el pastor Lenín de Llanón. Deseo hacer llegar hasta cada persona que escucha nuestro programa El Amor que Vale la más sincera expresión de gratitud, primero por su fiel sintonía, y segundo por sus oraciones y apoyo financiero que nos brindan y que dan resultados espirituales como el siguiente.
3: Leo publicó en nuestro muro de Facebook: estoy muy agradecido a Dios por darme la oportunidad de escuchar El Amor que Vale. Para mí es el pan de cada día que alimenta espiritualmente mi alma con la palabra de Dios. Leo, qué bueno saber de su testimonio. Gracias, damos a Dios por usted. Gracias damos al Señor por cada uno de ustedes que nos escriben diariamente animándonos a continuar, haciéndonos saber cómo el Señor Jesús le edifica a través del amor que vale y confirmándonos que efectivamente oran por nosotros. Nos gozamos, nos alegramos y agradecemos a Dios por cada uno de sus testimonios y palabras de motivación. 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Sepa que a usted le consideramos como una parte muy importante de la familia del ministerio del Amor que Vale. Mi nombre es Irving Ravelo. Oramos para que mensajes como el de hoy sean de bendición para usted y que estas enseñanzas le ayuden a comprender aún más que el Señor Jesucristo es el amor que vale.

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1: Ahora le vamos a cantar a Él y le vamos a decir: Señor, tú eres la luz.

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1: Con un corazón dispuesto, Padre. Con un corazón contrito y humillado, Señor, ante tu majestad y tu presencia hermosa. Oh, Señor. Te necesitamos, Señor. Tenemos sed de ti, Señor, del Dios vivo. Te necesitamos, Padre. En esta noche vamos a decirle al Señor: Señor, tenemos sed de ti. Dígaselo, Señor, tengo sed de ti. Necesito de ti, Señor. Necesito de tu presencia. Necesito.

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1: Un tiempo en el que nos encontramos para escuchar a Dios hablar. Entre tanto que llego, dedícate a la lectura pública de las Escrituras y a enseñar y animar a los hermanos. A continuación, escucharemos fragmentos de la Biblia en la Nueva Traducción Viviente.
2: El libro de Salmos, Salmo 74, versículos 1 al 11.
3: ¡Oh Dios! ¿Por qué nos has rechazado tanto tiempo? ¿Por qué es tan intensa tu ira contra las ovejas de tu propia manada? Recuerda que somos el pueblo que elegiste hace tanto tiempo, la tribu a la cual redimiste como tu posesión más preciada. Y acuérdate de Jerusalén, tu hogar aquí en la tierra. Camina por las espantosas ruinas de la ciudad. Mira cómo el enemigo ha destruido tu santuario. Allí tus enemigos dieron gritos victoriosos de guerra. Allí levantaron sus estandartes de batalla. Blandieron sus hachas como leñadores en el bosque. Con hachas y picos destrozaron los paneles tallados. Redujeron tu santuario a cenizas. Profanaron el lugar que lleva tu nombre. Luego pensaron: destruyamos todo. Entonces quemaron por completo todos los lugares de adoración a Dios. Ya no vemos tus señales milagrosas. Ya no hay más profetas. Y nadie puede decirnos cuándo acabará todo esto. ¿Hasta cuándo, oh Dios, dejarás que tus enemigos te insulten? ¿Permitirás que deshonren tu nombre para siempre? ¿Por qué contienes tu fuerte brazo derecho? ¡Descarga tu poderoso puño y destrúyelos!
2: El segundo libro de Reyes, capítulo 24.
4: Durante el reinado de Joacim, Nabucodonosor, rey de Babilonia, invadió la tierra de Judá. Joacim se rindió y le pagó tributo durante 3 años, pero después se rebeló. Entonces el Señor mandó contra Judá bandas de saqueadores babilonios, arameos, moabitas y amonitas a fin de destruirla, tal como el Señor lo había prometido por medio de sus profetas. Estas calamidades le sucedieron a Judá por orden del Señor. Él había decidido expulsar a Judá de su presencia debido a los muchos pecados de Manasés, quien había llenado Jerusalén con sangre inocente. El Señor no perdonaba eso. Los demás acontecimientos del reinado de Joacim y todos sus logros están registrados en el libro de la historia de los reyes de Judá. Cuando Joacim murió, su hijo Joaquín lo sucedió en el trono. A partir de entonces, el rey de Egipto no se atrevió a salir más de su país, porque el rey de Babilonia conquistó toda la región que anteriormente pertenecía a Egipto, desde el arroyo de Egipto hasta el río Éufrates. Joaquín tenía 18 años cuando subió al trono y reinó en Jerusalén 3 meses. Su madre se llamaba Neusta y era hija de Elnatán de Jerusalén. Joaquín hizo lo malo a los ojos del Señor, igual que su padre. Durante el reinado de Joaquín, los oficiales del rey Nabucodonosor de Babilonia subieron contra Jerusalén y la sitiaron. El propio Nabucodonosor llegó a la ciudad durante el sitio. Entonces el rey Joaquín, junto con la reina madre, sus consejeros, sus comandantes y sus oficiales, se rindieron ante los babilonios. Durante el octavo año de su reinado, Nabucodonosor tomó a Joaquín prisionero. Como el Señor ya había dicho, Nabucodonosor se llevó todos los tesoros del templo del Señor y del palacio real. sacó todos los objetos de oro que el rey Salomón había puesto en el templo. El rey Nabucodonosor se llevó cautiva a toda la población de Jerusalén, unas 10.000 personas en total, incluso a los comandantes y a los mejores soldados, y a los artesanos y a otras personas habilidosas. Solo dejaron en el país a la gente más pobre. Nabucodonosor llevó cautivo a Babilonia al rey Joaquín junto con la reina madre, las esposas del rey, sus funcionarios y las personas más influyentes de la sociedad de Jerusalén. También desterró a 7.000 de los mejores soldados y a 1.000 artesanos y a otras personas habilidosas, todos fuertes y aptos para la guerra. Después, el rey de Babilonia puso en el trono a Matanías, tío de Joaquín, para que fuera el siguiente rey y le cambió el nombre a Sedequías. Sedequías tenía 21 años cuando subió al trono y reinó en Jerusalén 11 años. Su madre se llamaba Amutal y era hija de Jeremías de Libna. Sin embargo, Sedequías hizo lo malo a los ojos del Señor, igual que Joacim. Estas cosas sucedieron debido al enojo que el Señor tenía contra la gente de Jerusalén y de Judá, hasta que finalmente los expulsó de su presencia y los envió al destierro. Sedequías se rebeló contra el rey de Babilonia.
2: El segundo libro de Reyes, capítulo 25.
4: Así que el 15 de enero, durante el noveno año del reinado de Sedequías, Nabucodonosor, rey de Babilonia, dirigió a todo su ejército contra Jerusalén. Rodearon la ciudad y construyeron rampas de asalto contra las murallas. Jerusalén estuvo sitiada hasta el año 11 del reinado de Sedequías. Hacia el 18 de julio del año 11 del reinado de Sedequías, el hambre en la ciudad ya era muy intensa y se había agotado por completo lo último que quedaba de alimento. Entonces abrieron una brecha en la muralla de la ciudad. Como la ciudad estaba rodeada por los babilonios, los soldados esperaron hasta la caída del sol y escaparon por la puerta que está entre las dos murallas detrás del jardín real. Entonces se dirigieron al valle del Jordán. Sin embargo, las tropas babilónicas persiguieron al rey y lo alcanzaron en las llanuras de Jericó, porque todos sus hombres lo habían abandonado y se habían dispersado. Capturaron al rey y lo llevaron ante el rey de Babilonia, que se encontraba en Ribla, donde dictó sentencia contra Sedequías. Hicieron que Sedequías observara mientras masacraban a sus hijos. Luego le sacaron los ojos, lo ataron con cadenas de bronce y lo llevaron a Babilonia. El 14 de agosto de ese año, que era el año 19 del reinado de Nabucodonosor, llegó a Jerusalén Nabuzaradán, capitán de la guardia y funcionario del rey babilónico. Quemó por completo el templo del Señor, el palacio real y todas las casas de Jerusalén. Destruyó todos los edificios importantes de la ciudad. Después supervisó a todo el ejército babilónico mientras derribaba por completo las murallas de Jerusalén. Entonces, Nabuzaradán, capitán de la guardia, se llevó cautivas a las personas que quedaban en la ciudad, a los desertores que habían jurado lealtad al rey de Babilonia y al resto de la población. Pero el capitán de la guardia permitió que algunos de los más pobres se quedaran para cuidar los viñedos y los campos. Los babilonios hicieron pedazos las columnas de bronce que estaban al frente del templo del Señor, las carretas de bronce para llevar agua y el enorme tazón de bronce llamado el mar, y se llevaron todo el bronce a Babilonia. También se llevaron los recipientes para la ceniza, las balas, las despabiladeras de las lámparas, los cucharones y todos los demás objetos de bronce que se usaban para realizar los sacrificios en el templo. El capitán de la guardia también se llevó los recipientes para quemar incienso y los tazones y todos los demás objetos de oro puro o de plata. El peso del bronce de las dos columnas, el mar y las carretas para llevar agua era tanto que no podía calcularse. Estos objetos se habían hecho para el templo del Señor en tiempos de Salomón. Cada columna tenía 8 metros con 30 centímetros de alto. El capitel de bronce en la parte superior de cada columna era de 2 metros con 30 centímetros de alto y estaba decorado alrededor con una red de granadas hecha de bronce. Nabuzaradán, capitán de la guardia, se llevó consigo como prisioneros al sumo sacerdote Seraías, al sacerdote de segundo rango Sofonías y a los 3 porteros principales. De la gente que seguía escondida en la ciudad, se llevó a un oficial que había estado al mando del ejército judío, a 5 de los consejeros personales del rey, al secretario principal del comandante del ejército, quien estaba a cargo del reclutamiento, y a otros 60 ciudadanos. Nabuzaradán, capitán de la guardia, los llevó a todos ante el rey de Babilonia, que se encontraba en Ribla. Allí en Ribla, en la tierra de Hamat, el rey de Babilonia mandó que los ejecutaran a todos. Así que el pueblo de Judá fue expulsado de su tierra y llevado al destierro. Luego, el rey Nabucodonosor nombró gobernador sobre la gente que había dejado en Judá a Gedalías, hijo de Ahicam y nieto de Safán. Cuando todos los comandantes del ejército y sus hombres se enteraron de que el rey de Babilonia había nombrado gobernador a Gedalías, fueron a verlo a Mizpa. En ese grupo estaban Ismael, hijo de Netanías, Johanán, hijo de Carea, Seraías, hijo de Tanumet, el netofatita, Jesanías, hijo del Maacateo, y todos sus hombres. Gedalías les juró que los funcionarios babilónicos no querían hacerles ningún daño.
5: No les tengan miedo. Vivan en la tierra y sirvan al rey de Babilonia, y todo les irá bien.
4: Después, a mediados del otoño de ese año, Ismael, hijo de Netanías y nieto de Elisama, quien era miembro de la familia real, fue con 10 hombres a Mizpa y mató a Gedalías. También mató a todos los judíos y babilonios que estaban con él en Mizpa. Entonces toda la gente de Judá, desde el menos importante hasta el más importante, junto con los comandantes del ejército, huyeron despavoridos a Egipto, porque tenían miedo de lo que pudieran hacerles los babilonios. En el año 37 del exilio de Joaquín, rey de Judá, Evil-Merodac ascendió al trono de Babilonia. El nuevo rey fue bondadoso con Joaquín y lo sacó de la cárcel el 2 de abril de ese año. Le habló con amabilidad y le dio una posición superior a la de los demás reyes exiliados en Babilonia. Le proporcionó a Joaquín ropa nueva para reemplazar la ropa de prisionero y le permitió comer en presencia del rey por el resto de su vida. Así que el rey le dio una ración diaria de comida mientras vivió.
2: La carta del apóstol Pablo a los Romanos, capítulo 1, versículos 1 al 17.
6: Yo, Pablo, esclavo de Cristo Jesús y elegido por Dios para ser apóstol y enviado a predicar su buena noticia, escribo esta carta. Dios prometió esa buena noticia hace tiempo, por medio de sus profetas en las Sagradas Escrituras. La buena noticia trata de su Hijo en su vida terrenal. Él fue descendiente del rey David y quedó demostrado que era el Hijo de Dios cuando fue resucitado de los muertos mediante el poder del Espíritu Santo. Él es Jesucristo, nuestro Señor. Por medio de Cristo, Dios nos ha dado a nosotros como apóstoles el privilegio y la autoridad de anunciar por todas partes a los gentiles lo que Dios ha hecho por ellos, a fin de que crean en Él y lo obedezcan, lo cual dará gloria a su nombre. Ustedes están incluidos entre los gentiles que fueron llamados a pertenecer a Jesucristo. Les escribo a todos ustedes, los amados de Dios que están en Roma y son llamados a ser su pueblo santo. Que Dios nuestro Padre y el Señor Jesucristo les den gracia y paz. Ante todo les digo que mediante Jesucristo le doy gracias a mi Dios por todos ustedes, porque en todas partes del mundo se habla de la fe que tienen en Él. Dios sabe cuántas veces los recuerdo en mis oraciones. Día y noche hago mención de ustedes y sus necesidades delante de Dios, a quien sirvo con todo mi corazón, anunciando la buena noticia acerca de su Hijo. Algo que siempre pido en oración es que Dios mediante se presente la oportunidad de ir por fin a verlos, pues tengo muchos deseos de visitarlos para llevarles algún don espiritual que los ayude a crecer firmes en el Señor. Cuando nos encontremos, quiero alentarlos en la fe, pero también me gustaría recibir aliento de la fe de ustedes. Quiero que sepan, amados hermanos, que me propuse muchas veces ir a visitarlos, pero hasta el momento me vi impedido. Mi deseo es trabajar entre ustedes y ver frutos espirituales, tal como he visto entre otros gentiles, pues siento una gran obligación, tanto con los habitantes del mundo civilizado como con los del resto del mundo, con los instruidos y los incultos por igual. Así que estoy ansioso por visitarlos también a ustedes, que están en Roma, para predicarles la buena noticia. Pues no me avergüenzo de la buena noticia acerca de Cristo, porque es poder de Dios en acción para salvar a todos los que creen, a los judíos primero y también a los gentiles. Esa buena noticia nos revela cómo Dios nos hace justos ante sus ojos, lo cual se logra del principio al fin por medio de la fe. Como dicen las Escrituras,
7: es por medio de la fe que el justo tiene vida.
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0: Hola, un fuerte aplauso al Señor.
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1: Efesios 6:12 nos muestra que la mayoría de nuestros problemas son causados por demonios. Por eso todos aquí tenemos que aprender a enfrentarlos. Tenemos también que aprender a echarlos fuera y a mantener nuestra libertad. Por eso yo creo que una de las disciplinas más importantes del cristiano es aprender a orar. Usted no puede depender de la oración de otro. Al comienzo, cuando usted inició su relación con Dios, pues usted necesitaba de la ayuda de otra persona. Pero para eso son los encuentros. Es allí donde otros nos ayudan en nuestra libertad. Pero ya que usted ha crecido, usted ya no es un bebé espiritual, usted tiene que ganar sus batallas diarias. Ahora, aclaro que no todo es guerra espiritual tampoco. Nosotros también tenemos que trabajar en nuestro carácter, en crucificar la carne, en perdonar, en cerrarle todas las puertas al enemigo. Podríamos decir que hay que vivir una vida equilibrada. Por un lado hay que trabajar en el carácter, pero por otro hay que saber hacer guerra espiritual. Hay que ganarle la batalla sobre los enemigos. Ahora, hace un tiempo les hablé de los síntomas que se pueden manifestar en nosotros cuando hay presencia maligna en nuestras vidas. Recuerda que vimos cosas como la incapacidad de vivir una vida normal. Hay personas que no pueden disfrutar la vida y esto es por la presencia maligna de un demonio en sus vidas. También a seguir atados a algún pecado. El que está en Cristo es libre del pecado. Pero a veces algunos demonios mantienen a algunas personas bajo ciertas esclavitudes. Entonces por eso usted tiene que ganar la victoria sobre ese demonio. Emociones exageradas, vimos rompimiento de matrimonio, accidentes frecuentes, insuficiencia financiera, angustia interna. Estar angustiado todo el tiempo, el no poder dormir, entrar en trances, violencia exagerada, actividad demoníaca. Recuerden que se abren las puertas en la casa, enrumbiendo. Alguien golpea y no hay nadie. Enfermedades, vimos también olores inmundos no identificados. El rechazo hacia Dios, que usted de repente no tenga ganas de venir a la iglesia, eso puede ser demoníaco. Pero también el dudar de su salvación. Pues hoy quiero que aprendamos a mantenernos firmes contra las acechanzas del diablo. Y como dije antes, no queremos depender de las oraciones de otros. Necesitamos nosotros ganar nuestra propia batalla. Y quiero leer Mateo capítulo 12, 22, pero lo quiero leer en la Nueva Traducción Viviente. Ya estoy leyendo la Nueva Traducción Viviente y es increíble las cosas que uno aprende simplemente cambiando de traducción. Dice aquí, le llevaron a Jesús a un hombre ciego y mudo que estaba poseído por un demonio. Lo que nos muestra que en este caso la ceguera de este hombre y el no poder hablar fue causado por un demonio. Pero dice que Jesús sanó al hombre para que pudiera hablar y ver. Y la multitud quedó llena de asombro y preguntaba, ¿será posible que Jesús sea el Hijo de Dios, el Mesías? ¿Será posible que Él es Dios con nosotros? Pero dice en el versículo 24 que cuando los fariseos oyeron del milagro y obviamente de lo que la gente murmuraba, dijeron, con razón puede expulsar demonios. Él recibe su poder de Satanás, el príncipe de demonios. Ojo que aquí ellos están cometiendo lo que la Biblia llama el pecado imperdonable, de atribuirle al diablo una obra del Espíritu Santo. Por eso nosotros debemos tener mucho cuidado en juzgar ciertas cosas que suceden. Hay grupos en donde hacen algunas cosas y nosotros no compartimos mucho de lo que ellos hacen, pero ir al extremo de decir eso es del diablo es delicadísimo. Jesús dice aquí, conocía sus pensamientos. Ahora quiero recordarles que Jesús, aunque era Dios, cuando vivió aquí, vivió, operó como hombre, como ser humano. Entonces, este conocimiento venía de parte del Espíritu Santo. El Espíritu Santo permitió que él conociera los pensamientos de los fariseos y por eso les contestó: todo reino dividido por una guerra civil está condenado al fracaso. Y una ciudad o una familia dividida por peleas se desintegrará. Pues si Satanás expulsa a Satanás, está dividido y pelea contra sí mismo y su propio reino no sobrevivirá. Y entonces dice, entonces, si mi poder proviene de Satanás, como ustedes dicen, ¿qué me dicen de sus propios exorcistas, quienes también expulsan demonios? Así que ellos los condenarán a ustedes por lo que acaban de decir. En otras palabras, en los últimos días, los fariseos que echaban fuera demonios van a ser los que condenarán a estos que atribuyeron al diablo una obra del Espíritu Santo. Sin embargo, dice Jesús, si yo expulso a los demonios por el Espíritu de Dios, entonces el reino de Dios ha llegado y está entre ustedes. Pues, ¿quién tiene suficiente poder para entrar en la casa de un hombre fuerte como Satanás y saquear sus bienes? Pues solo alguien aún más fuerte, alguien que pudiera atarlo y después saquear su casa. Pues en nosotros está uno más grande y más fuerte que Satanás, y es el Señor. Por eso nosotros tenemos autoridad para atarlo y echarlo fuera. Pero para esto tenemos que conocer cómo operan los demonios. Y los demonios andan en patota, ellos no andan solos. Ellos se reúnen entre ellos y esto hace que sean fuertes. Pero buscan una raíz, ¿no? Ellos se agrupan alrededor de la raíz o la causa principal de nuestros problemas. Así que usted tiene que pensar, ¿cuál es mi problema principal? ¿Será la depresión? ¿O cuál es más bien la raíz de mi problema? Porque puede ser abandono. Yo fui abandonado por mis papás. O soy víctima del divorcio y eso me marcó, eso me afectó. O puede ser abuso. Yo fui abusado físicamente, me daban unas tundas impresionantes. O fui abusado sexualmente o verbalmente. Esa es la raíz. O quizás el rechazo. Antes de nacer yo fui rechazado. Soy un hijo no deseado. Intentaron abortarme. O también puede ser el ocultismo, ¿no? En mi casa practicaban ocultismo. Y esta es la raíz. Y alrededor de esa raíz los demonios se agrupan y se benefician de esa raíz. Y ya cuando están agrupadas, forman una fortaleza. Y de todos esos demonios, el más fuerte es lo que la Biblia llama el hombre fuerte, o el gobernador principal. En Efesios dice el principado. Entonces, una persona que fue abandonada en su niñez, lo dejaron en casa, víctima del divorcio, lo dejaron viviendo con sus abuelos o algo así, es un terreno propicio para tres demonios: el demonio de rechazo, el demonio de las ataduras sexuales porque los faltantes se erotizan, y el demonio de la culpabilidad. Entonces la raíz es el abandono, pero viene el demonio del rechazo. Y entonces el rechazo también trae sus compadres y les dice: venga para acá, vamos a hacer de este pobre tipo un lugar en donde vamos a pasarla delicioso, nos vamos a tirar la vida de este hombre. Entonces, si yo tengo rechazo, mi temor al rechazo me puede llevar a usar máscaras, a aparentar ser algo que yo no soy. Eso es un demonio. Muchos han perdido su identidad. Porque buscando la aceptación, están tratando de ser como otra persona y dejan de ser auténticos. El rechazo también puede traer el demonio de la depresión, de andar todo el tiempo deprimido. La depresión puede llevar al suicidio. El rechazo también puede hacer de nosotros o nos puede hacer sentir víctimas, ¿no? Y viene el demonio de autoconmiseración. Pobrecito yo. Ay, solo he quedado. Nadie me quiere. A mí nunca me eligen para nada. Entonces, esa es una forma en que se están agrupando los demonios alrededor de qué, de abandono, del abandono. Pero también el demonio de culpabilidad puede traer un demonio de juicio. Como me siento culpable, entonces voy a comenzar a juzgar a otros. La Biblia dice, eres inexcusable tú que juzgas, porque en eso que juzgas a otra persona, te estás condenando a ti mismo. En otras palabras, el juicio me delata. Cuando yo me siento culpable cerca de algo, yo culpo a otras personas. Pero la culpabilidad también me puede llevar a los vicios o a los escapismos. Porque el vicio es una forma de escapar. Entonces, para no sentirme culpable, voy a escapar a mi mundo. Y esto me puede llevar a ciertas ataduras, al cigarrillo, al trago, a la pornografía, a los vicios del juego, ¿no? Y ahí están los demonios trabajando. También el abandono me puede llevar a las ataduras sexuales, los demonios sexuales que van a traer a toda la patota, porque ellos hicieron una patota impresionante. Y entonces las ataduras sexuales me pueden hacer una persona homosexual, puedo convertirme en un abusador, etcétera, etcétera. Pero todos estos son demonios. Entonces, podemos agrupar a los demonios en estas familias, ¿no? Ahora, en cada situación es diferente, pero más o menos es así. Están los de abandono, a los cuales se les une el rechazo y los faltantes. Está la culpabilidad, a la cual se le une la condenación y la vergüenza. Está el enojo, y a este se le une la violencia. La amargura, se le une la falta de presión, el resentimiento. También puede venir la depresión, la tristeza, la muerte. Los de abuso sexual vienen todas las ataduras sexuales. A Jezabel se le viene el espíritu de control. A las ataduras financieras viene, por un lado, la pobreza o también la avaricia, el no estar satisfecho con lo que tenemos. A los ídolos, pues viene la mundanalidad. Y así se van agrupando todos estos demonios. Pero lo que a nosotros nos toca es encontrar la raíz, de dónde se agarran. Y alrededor de la raíz podemos ya luchar en contra de las otras. Ahora, ¿qué requisitos necesitamos para hacer guerra espiritual? Pues en primer lugar necesitamos ser salvos, porque la liberación es para los salvos, no es para los perdidos como siempre se nos había enseñado. No, es para los que ya estamos en Cristo. Pero lo otro que necesitamos es saber y vivir o proclamar nuestra posición en Cristo, que es el ahora que número uno. Usted tiene que sabérselo. Pero también usted tiene que trabajar con estas tres cosas de las cuales se agarran los demonios. Uno son los pecados. Entonces es necesario confesar los pecados. Lo segundo de donde se agarran los demonios son las amarguras. Por eso es necesario perdonar. Y lo tercero de donde se agarran los demonios son las creencias equivocadas. Por eso es necesario conocer la verdad de Dios. Otro requisito para lograr su liberación, su propia liberación, es destruir cualquier objeto en su vida o en su casa de ocultismo. ¿Cómo así que usted todavía cargando en su bolsillo esa medallita para la buena suerte? ¿O esa pata de conejo? ¿O quién sabe qué estupidez tiene usted ahí? Eso es ocultismo. Eso es brujería. Lo mismo lo que usted tiene en su casa. Libros, objetos. Hay personas con cadenas que se lo compraron a quién sabe qué hippie por ahí. y usted no sabe qué le hicieron encima de esa cadena. Entonces, dice la Biblia en Hechos 19:19 que muchos de los que practicaban la hechicería trajeron sus libros de conjuros y los quemaron en una hoguera pública. Entonces, esto es lo básico. Pero luego, Efesios 6, del 10 al 18, nos muestra lo siguiente, que es necesario perseverar en la oración de guerra. Y de esto estoy hablando hoy. No es suficiente una sola liberación, no. Usted tiene que perseverar semanalmente, quizás, en su oración de guerra espiritual para estas cinco razones. En primer lugar, mantenerse firme. En segundo lugar, para resistir al enemigo. En tercer lugar, para no caer otra vez, caer en pecado. Pero en cuarto lugar dice, para defender su posición o nuestra posición en Cristo, lo que somos. Y en quinto lugar, para detener los dardos del enemigo. Entonces quiero leerlo y quiero mostrarlo. Y una vez más leo la Nueva Traducción Viviente. Dice, una palabra final, versículo 10 de Efesios 6. Sean fuertes en el Señor y en su gran poder. Y luego dice, pónganse toda la armadura de Dios para poder mantenerse firme contra las estrategias del diablo. Ahora, a veces hacemos más énfasis en ponernos la armadura de Dios y usted ni sabe para qué. Oye, ¿y usted para qué se lo puso? No, yo no sé. Entonces, nos vamos a poner la armadura de Dios, pero necesitamos saber para qué. Dice aquí, para mantenernos firmes contra las estrategias del diablo. El diablo es un estratega. Y él va a tratar de hacerlo caer a usted. Va a tratar de enfermarlo, de destruir su matrimonio, de arruinarlo financieramente. Por eso usted necesita ponerse la armadura para mantenerse firme en primer lugar. Pero luego el versículo 13 dice, por lo tanto, pónganse todas las piezas de la armadura de Dios. Y aquí en segundo lugar dice, para poder resistir al enemigo. Para que cuando él venga, usted lo pueda resistir y no caiga a la tentación. Pero en tercer lugar dice, así, después de la batalla, todavía seguirán de pie, firmes. Hoy hay una cantidad de cristianos que se cayeron, están caídos, ya no batallan, ya no guerrean. Y sigue luego diciendo, y defiendan su posición. Esto a mí, yo nunca había visto esto. Lo importante que es defender mi posición, lo que yo ya recibí en el Señor, yo lo tengo que defender. Mi posición espiritual, mi posición en Cristo, mi posición aquí en la tierra, lo que Dios me ha dado, yo tengo que defenderlo permanentemente. Y dice, defiendan su posición poniéndose el cinturón de la verdad y la coraza de la justicia. Versículo 15, pónganse como calzado la paz que proviene de la buena noticia a fin de estar completamente preparados. Pero además de todo esto, levanten el escudo de la fe para detener, en quinto lugar, las flechas encendidas del diablo. Porque él va a lanzar dardos en contra de su matrimonio, en contra de usted mismo. Y si usted no está preparado, estos dardos van a caer y usted se los va a creer. Y luego en el versículo 18 dicen, oren en lenguas. O en el espíritu, en todo momento. Es decir, oren en lenguas. El cristiano tiene que orar en lenguas permanentemente. Y luego termina diciendo, manténganse alerta y sean persistentes en sus oraciones. Y ese es el tema de mi predicación hoy, ser persistentes en nuestra oración de guerra espiritual. Entonces, esta oración hay que hacerla permanentemente. Pero ¿cómo hacerla? Y es lo que voy a compartir en este momento. En primer lugar, usted tiene que hacer una oración de comando. No es una oración de gallina. Ay, si quiere, váyase. Pero tampoco es una oración, tampoco hay que gritarles a los demonios. Algunos creen que el comando es gritar. No, señor. La oración de comando no tiene que ser gritada, sino hablada con autoridad. Es como cuando usted le habla al perro: ¡Choco, venga! Bueno, ahí grite: ¡Choco, aquí! Y Choco, y nos obedece. Bueno, lo mismo que cuando usted le dice a su hijo: te dije que si no comes. Sí, usted no está gritando, usted está hablando con autoridad, dando un comando. Eso es lo que se le hace a los demonios. Así se le habla: te dije en el nombre de Jesús que te largas. Así es como oramos. No es gritado. Ahora, ordenamos que se vayan es en el nombre de Jesús. Eso es lo importante. Y tenemos que seguir haciéndolo hasta que sabemos que se han ido. Ahora aquí quizás surge una pregunta: ¿pero yo cómo sé si se han ido? Pues con el tiempo lo vamos aprendiendo. Pero una de las señales es la paz de Dios. Usted comienza a experimentar la paz de Dios, el gozo de Dios, el descanso del Señor. Entonces, en primer lugar, la oración de comando. Pero en segundo lugar, es necesario afirmar nuestra posición y nuestra autoridad en Cristo. Entonces, no solo es hablarle a los demonios, sino después de haberlos ordenado que se vayan, usted comienza a proclamar su posición en Cristo. Yo soy hijo de Dios. Yo fui comprado con la sangre del Cordero. Yo le pertenezco a Dios. Este cuerpo es templo del Espíritu Santo. Y mayor es el que está en mí que el que está en el mundo. Yo soy santo, yo soy perdonado. Ninguna condenación hay para los que están en Cristo Jesús. Yo estoy sentado con Cristo en los lugares celestiales. Yo tengo autoridad porque Jesús me entregó las llaves. Y todo lo que yo ato en la tierra será atado en los cielos. Eso es lo que usted hace. ¿Por qué? Porque ellos lo están oyendo. Entonces, después de dar un comando, usted comienza a afirmar lo que usted es en Cristo, la autoridad que Dios le ha dado. Con Cristo estoy juntamente crucificado y ya no vivo yo. Ahora vive Cristo en mí. Todo lo puedo en Cristo que me fortalece. Pero en tercer lugar, después de haber hablado al demonio principal, o a la puerta, o lo que le dio lugar a esos demonios, tenemos que identificar los otros demonios. Y el Espíritu Santo nos los va a revelar. Y el Espíritu Santo nos los revela por medio de quizás una confesión. Eso sería la palabra profética. De repente comenzamos a hablar: y espíritu de engaño, ¿no? Y fue una palabra que salió. Cuando uno está orando, casi siempre viene la palabra profética. Pero si no viene palabra profética, usted debe ser sensible a lo que está viendo en el mundo espiritual. Usted puede comenzar a ver objetos, ¿no? Y el Señor le quiere revelar esto. Quizás una cara triste. Quizás usted ve unos monstruos o algo así. Y usted le va a pedir al Señor que le muestre el nombre de ese demonio o de esos demonios. Pero también el Señor nos lo puede mostrar a través de las emociones. De repente empieza usted a sentir miedo. Entonces, ¿usted qué debe hacer? Reprender el miedo. Dios no me ha dado espíritu de temor, sino de poder, de amor y de dominio propio. O quizás de repente usted comienza a sentirse agresivo. Eso muestra que es un espíritu de agresividad. Usted comienza a sentir frío, espíritu de muerte. O se siente intimidado, como: no soy capaz, no puedo. Entonces, espíritu de intimidación, quizás es Abel. O viene la incredulidad, usted comienza a dudar: ¿será que sí? Entonces, lo que usted debe es usar esas emociones en su oración como una manera de orar. Entender que hay una guerra espiritual. Lo mismo cuando usted está aquí en la alabanza. Cuando usted de repente le entra una pereza, usted debe saber, oh, eso es un demonio. Cuando le entra ganas de irse, eso es un demonio. Y en lugar de irse, que se vaya quien, el demonio. Usted lo echa, le dice, caballero, por favor, te la... Ahora, ¿a dónde los debemos echar? Yo creo que no le hemos dado suficiente importancia a esto, y quizás por eso a veces regresan. Los demonios le pidieron a Jesús que no los echara al abismo. Entonces, ¿a dónde los debemos echar? Al abismo. Por algo lo pidieron. Está en Lucas 8:31. Dice, los demonios seguían suplicándole a Jesús que no los enviara al abismo sin fondo. Ahora, en esta ocasión, Jesús vio que habían unos marranos por allá, ¿recuerdan? Y los mandó, le dijo, se van donde esos cerdos inmundos, y se fueron. Ahora, ¿por qué? Porque en ese momento en la nación de Israel, comer cerdo era algo prohibido. Entonces el Señor aprovechó el papayazo para de una vez acabar con eso. Porque la Biblia dice que eran miles los demonios que estaban ahí. Y dice que cuando entraron esos marranos, los marranos se fueron por un barranco y todos murieron. Entonces vamos a mandar a los demonios al abismo. Pero también debemos ordenarles que no regresen. Porque a veces los echamos fuera en el nombre de Jesús. Y ahí quedan ellos todos tranquilos, ¿no? Y ahora, volviendo al punto anterior, si usted simplemente los echa afuera, ahí se quedan en su casa. Por eso muchas veces después de una oración de liberación, limpiamos la casa, ¿no? En el nombre de Jesús, ordeno que todo demonio aquí sale, pero se quedan en el patio. Y cuando usted sale, lo agarran. Por eso hay que echarlos al abismo. Pero también hay que decirles, y no regresan, porque eso fue lo que hizo Jesús. Dice Marcos 9:25, cuando Jesús vio que aumentaba el número de espectadores, reprendió al espíritu maligno, diciendo, escucha espíritu, que impides que este muchacho oiga y hable. Te ordeno que salgas de este muchacho. Pero luego dice, y nunca más entres en él. Entonces asegúrese de decirle a ese demonio en particular, no regresas. Quizás volverá un primo, un compadre, pero este en particular, no. Ahora, ¿qué hacer cuando los demonios son obstinados o bloquean la liberación? Porque son muy, muy inteligentes. Así como viene por un río una cantidad de troncos, ¿no? Así también los demonios van saliendo. Pero hay unos demonios que se pueden poner de frente y trancar toda la liberación. Entonces, ¿qué hacemos con esos obstinados que están trancando la liberación? Pues ellos pueden estar trancando la liberación porque están exigiendo sus derechos. Ellos dicen, no, yo merezco estar aquí. En este lugar hay cosas que me dan permiso. Entonces usted tiene que buscar en su vida qué cosas le están dando derecho a esos demonios. Pueden ser pecados. Entonces, si hay un pecado que le está dando derecho a un demonio, ¿usted qué tiene que hacer? Confesar ese pecado. Pero también puede ser una amargura. No, yo no perdono a ese individuo. Esa amargura puede ser la causa de su enfermedad. Entonces, ¿qué hay que hacer? Si hay amargura, hay que perdonar. Pero también puede ser una maldición generacional, una maldición que está en su familia, y esto ya lo hemos visto, que pasan de una generación a otra, por eso hay que romperlos. Puede también ser un pecado generacional. Y la Biblia vemos que en algunos casos confesaron pecados no solo de ellos, sino de sus papás y de sus abuelos. Pero también puede ser ocultismo. Ya sean ustedes o en su línea generacional. Su abuela era una bruja, o leía las cartas, o tenía una cantidad de agüeros. ¿Usted qué va a hacer? ¿Va a romper eso? Usted va a proclamar sobre su línea generacional la sangre del Señor Jesucristo. Pero también pueden ser pactos con el enemigo. Ahora, hoy uno no oye que un pacto con el diablo. Antes se oía música así, pacto con el diablo. Porque uno dice, pues, ¿quién va a hacer un pacto con el diablo? Es bien bruto, pero es que el enemigo es muy astuto. Uno no hace un pacto con el diablo a propósito, sino por medio del engaño. No, el diablo cuando tentó a Jesús estaba tratando de que Jesús hiciera un pacto con él. No, que se pusiera de acuerdo con él. Y muchas veces el enemigo logra que hagamos pactos con los demonios por medio de las canciones o por medio de palabras que declaramos. Por eso es necesario romperlos. Lo mismo los votos. No, después de una mala experiencia usted dice, no me vuelvo a enamorar de Gloria Estefan. Y es un pacto. Y la pobre doña tiene 50 años y ¿qué hubo? ¿Cuándo se va a casar? No, es que no me vuelvo a enamorar. Ahora, ella quiere enamorarse, pero no puede. ¿Por qué? Porque hay un demonio que tiene derecho. Pero también hay confesiones como, yo soy depresivo, yo soy de mal genio, que yo soy así. O como nos predicó Pelufo, yo soy rebelde porque el mundo me ha hecho así, ¿recuerdan? Hay que renunciar a esas confesiones. Ahora también, a veces hay bloqueo porque el demonio principal, para no salir, va a obligar que unos demonios menos importantes se sacrifiquen, ¿no? Y así el que está haciendo la liberación, o usted que se está autoliberando, usted va a creer, ¡ay, ya estoy libre! Y no, se sacrificó la pereza, la gula, la quejadera, pero ahí quedó la fortaleza principal. Entonces usted no puede de tener la liberación hasta que usted sabe que hay total libertad. Pero también hay bloqueo mental. Viene, comienza como la duda, como ¿será que sí? ¿Será que esto es la liberación? ¿Sí? Usted comienza a creer que usted no tiene la autoridad. O viene también la confusión. Pero también puede venir para el bloqueo la pasividad y el sueño. Y esa es la razón por la cual en los encuentros, en el momento de liberación, los hacemos que se pongan de pie. Porque sabemos que los demonios los hacen dormir. De hecho, mi esposa en la predicación del fin de semana me dijo que en unos temas algunos hombres se durmieron. No es casualidad. Son demonios que no querían que estos hombres fuesen libres en ese tema en particular. Pero también pueden venir distracciones. Y las distracciones pueden ser hasta las manifestaciones. Por eso nosotros no permitimos manifestaciones demoníacas. Porque eso distrae. Y eso es lo que quieren hacer. Distraerlo a uno alrededor de un grito, de una manifestación, para no seguir trabajando en la liberación. Otra distracción puede ser dolor. Dolor en sus manos. Entonces usted tiene que reprender, pero no permitir que eso detenga su liberación. Pero también puede venir amenazas y entra un espíritu de temor. No, te voy a matar. Tú vas a volver a caer. ¿No? Y esos son dardos que todos tenemos. No, muchas veces cuando yo estoy predicando vienen esos dardos. Uy, mírelo tan legalista. Deberé caer. Esos dardos me atacan. Pero entonces ya los conocemos y nos hacemos los locos o los reprendemos. Ahora, hay dos cosas que el diablo odia. Entonces usted va a comandar, usted va a hacer su afirmación, las afirmaciones de lo que usted es en Cristo. Usted va a trabajar hasta que salga el demonio principal. Usted no va a caer bajo el cuento del bloqueo. Usted va a echar fuera a los demonios, pero los va a mandar al abismo y les va a ordenar que no regresen. Pero a veces necesitamos, dentro de la oración de guerra espiritual, hacer otras cosas que le saquen la piedra a los demonios. Entonces, ¿cuáles son las dos cosas que los demonios odian? La primera es alabanza. Si hay algo que el diablo odia o que los demonios odian, son las alabanzas. Especialmente cuando exaltamos a Dios, cuando lo honramos, canciones de alabanza, canciones que hablan de la victoria de Jesús, de su triunfo en la cruz, canciones que hablan de la sangre de Cristo, de su resurrección. Por eso dentro de nuestro tiempo de guerra espiritual podemos mezclar alabanzas. Eres la luz que rompe mi oscuridad, el salvador de la humanidad, el que murió y hoy vivo está Jesús. Tú eres la luz. O canciones como levántate para ver tu grandeza y tu poder. Levántate para ver a mi enemigo retroceder. O por más grande que sea el Goliat, mi Dios es más grande. O canciones como oh, la sangre de Cristo. Venció. Cristo venció. Son canciones que le sacan la piedra a los demonios. Y cuando esto sucede, pierden fuerza. Por eso mezclamos nuestra oración de guerra espiritual con alabanza. Pero lo otro que odia el diablo es la Biblia. Cuando Jesús fue tentado por el diablo, siempre le respondió de la siguiente manera: escrito está. La Biblia dice. Por eso quiero darles algunos versículos que el diablo odia para que usted los use en su oración. No sé si alcance todos, pero el primero es 1 Juan 3:8. Dice que el Hijo de Dios vino para destruir las obras del diablo. Te recuerdo, Satanás, que el Hijo de Dios, que Jesús vino para destruir tus obras. Hechos 10:38 dice que Jesús estuvo haciendo el bien y sanando a todos los que eran oprimidos por el diablo, porque Dios estaba con él. Entonces usted le dice: espíritu de enfermedad, te vas. Porque Jesús estuvo aquí en la tierra sanando a los oprimidos por el diablo. Muchas de las enfermedades son opresión demoníaca. Colosenses 2:15 dice que Jesús desarmó a los gobernantes y a las autoridades espirituales y los avergonzó públicamente con su victoria sobre ellos en la cruz. Recuérdeselo. Te lo recuerdo, Satanás o demonio. En Hebreos 2, 14-15 dice que debido a que los hijos de Dios, es decir, nosotros, somos seres humanos hechos de carne y sangre, Jesús, el Hijo, también se hizo carne y sangre. Pues solo como ser humano podía morir, como Dios no podía morir, como ser humano sí. Y solo mediante la muerte podía quebrantar el poder del diablo, quien tenía el poder sobre la muerte. Entonces al diablo se le dice: sí, hasta tú antes tenías el poder sobre la muerte, pero ya no lo tienes, porque Cristo te lo quitó en la cruz del Calvario. Únicamente de esa manera el Hijo podía libertar a todos los que vivían esclavizados por temor a la muerte. En Lucas 10:18 es la porción cuando vinieron los discípulos después de liberar una cantidad de personas y dijeron: Señor, hasta los demonios se nos someten en tu nombre. Y Jesús les dice: sí, yo vi a Satanás caer del cielo como un rayo. Y miren, les he dado autoridad y podemos decirle a los demonios: el Señor nos ha dado autoridad sobre todos los poderes del enemigo. Podemos caminar entre serpientes y escorpiones, se refiere a demonios, y aplastarlos, y nada nos hará daño. En Isaías 14:12, aquí habla de cómo Satanás cayó. Y esta es una porción que les molesta a los demonios. ¿Cómo has caído del cielo, oh estrella luciente, hijo de la mañana? Has sido arrojado a la tierra, tú que destruías a las naciones del mundo y decías: subiré al cielo, voy a presidir en el monte de los dioses, escalaré hasta los cielos. Pero en cambio, versículo 15, serás bajado al lugar de los muertos, a las profundidades más hondas. Allí todos te mirarán y se preguntarán: ¿puede ser este el que sacudía la tierra y hacía temblar a los reinos del mundo? ¿Es este el que destruyó el mundo y lo convirtió en una tierra baldía? Y otra porción es Ezequiel 28:17-19. Dice: Satanás o demonios, tu corazón se llenó de orgullo debido a tu belleza, tu sabiduría se corrompió Y entonces el Señor dice: te arrojé al suelo y te expuse a la mirada de los reyes. Hice brotar fuego de tu interior y te consumió. Te reduje a cenizas. Y todos los que te conocían se horrorizarán por tu destino. Has llegado a un final terrible y dejarás de existir. Y las otras porciones son Apocalipsis 12, del 10 al 11. Dice: por fin ha llegado la salvación y el poder, el reino de nuestro Dios, la autoridad de su Cristo, pues el acusador de nuestros hermanos, es decir, el diablo, el que los acusa delante de nuestro Dios día y noche, ha sido lanzado de la tierra. Ellos lo han vencido. Y usted puede decir: nosotros te hemos vencido por la sangre del Cordero y por nuestro testimonio. Y finalmente Apocalipsis 20:10 dice: después el diablo que los había engañado fue lanzado al lago de fuego que arde con azufre, donde ya estaba la bestia y el falso profeta, y allí serán atormentados día y noche por siempre. Jamás. Nos ponemos de pie y vamos a hacer un poquito de guerra aquí. ¿Están listos? Y Señor, te damos gracias porque tú derrotaste al enemigo. Te damos gracias, Jesús, porque tú nos has dado autoridad, porque tú nos has dado las llaves. Por eso en este momento, Señor, le hablamos al mundo espiritual y ordenamos que estos demonios se larguen de nuestras vidas en el nombre de Cristo Jesús. Démelo aquí, aquí. Ordenamos que todo demonio de opresión, de enfermedad, sí, sí, se vaya en el nombre de Cristo Jesús. Ahora mismo se va de nuestras vidas en el nombre de Cristo Jesús. Y hoy tomamos autoridad sobre el demonio principal, sobre la raíz por donde se entraron los demonios. Y te pedimos, Señor, que reveles ahora mismo, y cada uno va a ser sensible, ¿cuál puede ser ese demonio principal? ¿O puede ser ese demonio que hoy está reinando en su vida? Usted va a tomar autoridad en el nombre de Jesús sobre estos demonios, y los atamos y los encadenamos y los echamos fuera ahora mismo en el nombre de Cristo Jesús. Y a ti, Satanás, te decimos que Cristo te venció en la cruz del Calvario, y tú no tienes derecho a estar en mi vida, porque yo soy templo del Espíritu Santo. Por eso todo espíritu de enfermedad se va, de ruina financiera, de pobreza, de estancamiento se va. Toda pelea en mi casa, en mi matrimonio se va ahora mismo. Todo espíritu de tristeza, de depresión se va. Todo cansancio físico, toda carga, toda pesadez, todo dolor de espalda, todo dolor en mi cuello se va ahora mismo en el nombre de Cristo Jesús, porque yo le pertenezco a Jesús y Él ganó la victoria en la cruz. Hoy rompo maldiciones generacionales, hoy renuncio al pecado de mis antepasados, hoy renuncio a la muerte, hoy renuncio a la soledad, hoy renuncio al suicidio, hoy renuncio a los vicios en el nombre de Cristo Jesús. Me declaro libre, libre para alabar, libre para exaltar el nombre de Dios. Culpa, condenación, vergüenza, culpabilidad, te vas en el nombre de Cristo Jesús. Fuera, fuera, fuera en el nombre de Cristo Jesús. Porque hoy declaramos la victoria del Señor. Hoy declaramos la sangre del Cordero. Hoy declaramos el nombre que es sobre todo nombre. Abandono, rechazo, te vas. Violencia, amargura, falta de perdón, te vas. Depresión, tristeza, muerte, te vas. Abuso sexual, ataduras sexuales se van. Rebeldía afuera, todo escapismo, todo mundo irreal al cual huyo en momentos difíciles se va. Todos los vicios se van. Jezabel, te largas en el nombre de Cristo Jesús. Todo espíritu de control, queja, fuera en el nombre de Cristo Jesús. Ataduras financieras, pobreza, te vas. Ocultismo, nueva era, fuera. El orgullo, los temores, el engaño, las enfermedades.

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1: Este es uno muy especial. Abba, este es para usted.

0: sea tu nombre, Padre. Gracias, Cristo. La gloria y el honor son para ti, Señor.
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0: Quiero vivir en tu verdad, Espíritu Santo. Quiero ser pura sal.
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0: separar, Señor. Nada es por tu misericordia, Dios. No es por nuestros méritos, sino por tu gracia. Amén.
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2: Llegamos a un nuevo capítulo en la historia de los israelitas. Bienvenido a Través de la Biblia, el programa donde conocemos a Dios en su palabra. Soy Jehiel Ortiz, anfitrión del programa, dándole una cordial bienvenida a nuestro recorrido bíblico de hoy. Estamos iniciando uno de los libros históricos que lleva el nombre de un hombre que realmente confió y creyó en Dios. El autobús bíblico nos ha traído al libro de Josué, que es un libro de redención a la tierra prometida. En la superficie, el libro de Josué trata sobre la historia, sobre lo que sucedió cuando los hijos de Israel entraron a la tierra, pero debajo de estos hechos encontramos los principios espirituales que se aplican a todos nosotros mientras caminamos con Dios. Este es un buen momento para invitar a sus amigos, familiares y relacionados a que se unan a nuestro recorrido. El inicio de cada libro es un buen punto de partida, así que le invito a que tome su teléfono móvil, haga una llamada o envíe un mensaje de texto a esa persona que usted sabe y que ha querido invitar, pero que aún no lo ha hecho, para que se una a nuestro recorrido. Todos tienen un asiento especial en el autobús bíblico. Iniciemos nuestro tiempo de estudio en oración. Padre Celestial, gracias por tu gracia para con nosotros, tus hijos. Estamos contentos de poder venir ante tu presencia a estudiar tu santa palabra. Estamos iniciando este nuevo libro y queremos que tu presencia vaya con nosotros, guiándonos y dirigiéndonos. En el precioso nombre de Jesús oramos. Amén. Con nosotros, nuestro maestro Samuel Montoya.
3: Comenzamos hoy nuestro estudio del libro de Josué. Como su nombre lo indica, este libro fue escrito por Josué, sucesor de Moisés, según lo encontramos en el capítulo 24 de este libro, versículo 26, que dice: «Y escribió Josué estas palabras en el libro de la ley de Dios». El Talmud dice que Josué escribió este libro, todo menos los últimos 5 versículos, y que esos versículos fueron escritos por Finés. Josué significa Jehová es salvación. La misma palabra en el Nuevo Testamento es Jesús. Josué fue un gran general. Nació como esclavo en Egipto. Tenía 40 años de edad en el tiempo del Éxodo, y como ya hemos visto, fue uno de los espías. Moisés tenía el doble de la edad de Josué en aquel entonces. Ya vimos que Josué figuraba en forma sobresaliente en ese tiempo. Estuvo con Moisés cuando subió al monte de Dios, como lo vimos allá en el capítulo 24 de Éxodo, versículo 13. Y estaba con Moisés en el tabernáculo cuando el Señor se le apareció allá en el capítulo 33 de Éxodo, versículo 11. Ahora fíjese usted en esta comparación. Josué tenía 80 años cuando recibió su comisión. Moisés, por su parte, tenía 80 años cuando dirigió el Éxodo de Egipto. Josué tenía 80 años cuando guió a los israelitas a la tierra prometida. Murió cuando tenía 110 años. Josué era un hombre de oración. Era un hombre valiente, era un hombre que confiaba en Dios. Era un hombre de fe. Poseía dones de liderazgo, entusiasmo y fidelidad. Es la figura de Cristo, tanto en nombre como en obra. Y sin embargo, Josué en verdad era un hombre común y corriente. El doctor Blackwood dijo lo siguiente en cuanto a Josué: muestra que un hombre de habilidad corriente puede llegar a ser líder en la iglesia. No recibió su llamamiento mediante unas letras flamantes escritas en el cielo, sino por medio de un anciano, quien conoció a Dios y a Josué, y el cual vio que Dios había equipado, había preparado a Josué para ser líder. Ahora, en cuanto al propósito de este libro, podemos decir que el libro de Josué completa la redención que principió allá en el Éxodo. El libro de Éxodo es el libro de la redención de los israelitas de Egipto. El libro de Josué es el libro de la redención de los israelitas para la tierra prometida. De la misma manera, la salvación no es solo una redención del infierno, sino también una redención para el cielo. La justificación no es solamente la sustracción de nuestros pecados, sino también la adición de la justicia de Cristo. El apóstol Pablo lo declara de la siguiente manera en la carta a los Romanos, capítulo 4, versículos 23 al 25, hablando de la fe de Abraham y cómo le fue contada por justicia, y dice, no solamente con respecto a él se escribió que le fue contada, es decir, que le fue contada por justicia, sino también con respecto a nosotros, a quienes ha de ser contada, esto es, a los que creemos en el que levantó de los muertos a Jesús, Señor nuestro, el cual fue entregado por nuestras transgresiones y resucitado para nuestra justificación. Ahora aquí hay una transición muy importante que debemos notar. No hubo ninguna escritura sagrada escrita por Moisés. Hasta aquí, Jehová había hablado por sueños, visiones o por el ministerio angélico. Ahora se presenta un nuevo método. La ley de Moisés es la voz escrita de Jehová. Dios dirige a Josué hacia el libro de la ley, y él debe meditar en él y hacer conforme a todo lo que en él está escrito, como vemos en el versículo 8 del capítulo 1, donde dice, «Nunca se apartará de tu boca este libro de la ley, sino que de día y de noche meditarás en él», para que guardes y hagas conforme a todo lo que en él está escrito, porque entonces harás prosperar tu camino y todo te saldrá bien. José, pues, se dirige a la palabra de Dios. Ahora, el versículo clave en este libro de Josué lo encontramos en el capítulo 1, el versículo 3, que dice, «Yo os he entregado, como lo había dicho a Moisés, todo lugar que pisare la planta de vuestro pie». Israel debía entrar y tomar posesión de la tierra. Claro que había que librar batallas, habría conflicto y conquista. Debían apoderarse del enemigo y destruirlo. Ahora estas cosas no pueden decirse en cuanto al cielo. El cielo es un regalo de la gracia de Dios. El cielo no es un lugar de conflicto y conquista. Por eso, la posesión de la tierra prometida no puede representar al cielo. El libro de Josué realmente se puede comparar más bien con el libro de Efesios en el Nuevo Testamento. Usted y yo hemos sido redimidos. Somos bendecidos con toda bendición espiritual en los lugares celestiales en Cristo, como nos dice el apóstol Pablo en su carta a los Efesios, capítulo 1, versículo 3. Ahora tenemos que tomar posesión de estas bendiciones. El libro de Josué es profético de Israel y típico de la iglesia. Israel recibió el título de propiedad de la tierra, como lo menciona el profeta Jeremías, en el capítulo 23 de su profecía, versículo 8, donde leemos, «Vive Jehová que hizo subir y trajo la descendencia de la casa de Israel de tierra del norte y de todas las tierras a donde yo los había echado, y habitarán en su tierra». También el profeta Ezequiel se refiere a esto en el capítulo 37 de su profecía, versículo 21. El conflicto y la conquista van juntos con la posesión de la tierra. Ahora, la palabra clave en este libro de Josué es la palabra posesión. La palabra clave no es victoria. Dios gana la victoria. Israel recibe liberación y posesión. Ahora, la pertenencia de Israel era incondicional. La posesión de Israel era condicional. Por tanto, al cristiano hoy en día le es dado el título de propiedad de las bendiciones espirituales, como vimos ya en Efesios 1:3. La posesión y la experiencia práctica de esas bendiciones depende del conflicto y de la conquista. Estas nunca se logran por la energía de la carne, sino mediante el poder del Espíritu Santo obrando en la vida del creyente que se la entregue totalmente. Ahora, los israelitas nunca poseyeron toda la tierra que Dios les había dado. En el capítulo 1, versículo 4 de este libro de Josué, tenemos la extensión de la tierra prometida. En el capítulo 13, versículo 1, vemos que no la poseían toda. En el capítulo 11, versículo 16, Josué había conquistado la tierra y tuvieron acceso a ella. Y más adelante, en el versículo 23 del mismo capítulo 11, vemos que a cada tribu le fue distribuida su porción, pero tenían que expulsar al enemigo. Tenía que haber una ocupación gradual de la tierra de parte de cada tribu. Comencemos, pues, a estudiar el capítulo 1 de este libro de Josué. El tema central de este capítulo 1 comprende tres aspectos. Primero, el nombramiento de Josué como sucesor de Moisés. En segundo lugar, la promesa de Dios de ayudar a Josué, y en tercer lugar, la preparación que Josué hace del pueblo para pasar el Jordán. El libro de Josué debe comenzar propiamente en Deuteronomio capítulo 34, el cual nos cuenta de la muerte y sepultura de Moisés. Es la creencia de muchos eruditos que este último capítulo del libro de Deuteronomio fue escrito en realidad por Josué. Aquí en el capítulo 1 de Josué, Dios fortalece a Josué y presenta e inicia a la nación en una nueva modalidad de vida. La jornada por el desierto ya había pasado. Ya no son nómadas del desierto, sino moradores en la tierra. Rubén, Gad y la media tribu de Manasés tienen posesiones al lado oriental del río Jordán. Consideremos pues el nombramiento de Josué como sucesor de Moisés. Leamos el versículo 1 de este capítulo 1 de Josué. Aconteció después de la muerte de Moisés, siervo de Jehová, que Jehová habló a Josué, hijo de Nun, servidor de Moisés, diciendo: Ahora vemos aquí que Josué fue el sucesor de Moisés. Ya vimos que había ocupado un lugar sobresaliente en el libro de Deuteronomio. Fue el general Josué quien dirigió al ejército de Israel contra los amalecitas. ¿Recuerda usted que Josué, junto con Caleb y 10 hombres más, entraron como espías en la tierra de Canaán? Josué trajo un informe favorable y creía que con la ayuda de Dios, Israel podría conquistar la tierra. Ahora nos hemos referido solo a 2 acontecimientos que se registran en cuanto a la vida de Josué, pero hay 8 más. Le sugerimos tomar una concordancia y buscar la palabra Josué y leer las citas bíblicas que allí se da, y quedará usted sorprendido al ver lo prominente que ya era Josué. De modo pues que no es extraño ni sorprendente hallar que Josué fuera el sucesor de Moisés. Lo que es extraño es que este hombre no era extraordinario, sino más bien común y corriente. El libro de Josué completa, como lo hemos dicho, la redención que principió en el Éxodo. El libro del Éxodo es el libro de la redención de los israelitas de Egipto. El libro de Josué, por su parte, es el libro de la redención de los israelitas para la tierra prometida. La salvación no es solamente una redención del infierno, sino también una redención para el cielo. La justificación no tan solo significa la sustracción de nuestros pecados aquí, sino también la adición de la justicia de Cristo en el cielo. Josué es un libro muy interesante, amigo oyente. El significado de este libro ha sido interpretado de varias maneras. Una interpretación que no es tan popular ahora es que la tierra prometida describe al cielo. Algunos de los antiguos himnos que nos gusta cantar dan esta idea. Una interpretación que está más de acuerdo con la realidad sería que la tierra prometida describe a los creyentes en el mundo. Cuando Israel entró en la tierra prometida, tuvo que librar batallas. Hubo conflicto y conquista. Ahora eso no describe al cielo. El cielo es más bien un lugar de descanso y de paz. El libro de Josué en el Antiguo Testamento se puede comparar con la epístola del apóstol Pablo a los Efesios en el Nuevo Testamento. Es profético de Israel en el futuro porque entrarán en la tierra con gran bendición. Y también es típico de la iglesia del día de hoy. Los creyentes hoy en día pueden vivir en el desierto o pueden vivir la vida cristiana en la tierra prometida. Llegamos a la tierra poniendo nuestra fe en la persona y en la obra de Jesucristo. Somos traídos a los lugares celestiales y somos bendecidos con toda bendición espiritual también. Pero tenemos que tomar posesión de esas bendiciones. Dice el apóstol Pablo en su carta a los Efesios capítulo 1 versículo 3, «Bendito sea el Dios y Padre de nuestro Señor Jesucristo, que nos bendijo con toda bendición espiritual en los lugares celestiales en Cristo». Bien, volviendo ahora a este capítulo 1 de Josué, leamos el versículo 2. «Mi siervo Moisés ha muerto. Ahora pues, levántate y pasa este Jordán, tú y todo este pueblo, a la tierra que yo les doy a los hijos de Israel». Note usted que dice, «Mi siervo Moisés ha muerto». A Moisés no le fue permitido guiar a los israelitas hasta la tierra prometida. Moisés representaba la ley y la ley no nos puede salvar. La ley es un revelador, no es un redentor. Nos muestra que somos pecadores. La ley nunca fue un salvador y a Moisés no le fue permitido guiar a Israel a la tierra prometida a causa de su falta. El problema no estaba en la ley, sino en Moisés, así como el problema está en nosotros mismos. La ley revela que estamos destituidos de la gloria de Dios. El Señor dice aquí en este versículo 2, «Mi siervo Moisés ha muerto». Solo Josué, o sea, Jesús nuestro Salvador, puede guiarnos a la tierra prometida en la actualidad. Este versículo nos dice que la tierra fue dada a Israel. Le pertenecía a Israel en forma incondicional. Dios la prometió a Abraham y a su descendencia, y Dios reafirmó su promesa muchas veces en el libro de Génesis. En el libro de Deuteronomio, Dios hizo el pacto palestino con Israel, el cual les dio la tierra como una posesión eterna. Leamos ahora el versículo 3 de este capítulo 1 de Josué. «Yo os he entregado, como lo había dicho a Moisés, todo lugar que pisare la planta de vuestro pie». Dios les había dado esa tierra. La tierra está allí, pero solo podrían disfrutar de ella si tomaban posesión de ella. Esa parte de la tierra sobre la cual caminaban les pertenecería a ellos. Hablando comparativamente, amigo oyente, se nos dice en Efesios 1:3 que somos bendecidos con toda bendición espiritual en los lugares celestiales en Cristo. Desafortunadamente, muy pocos cristianos toman posesión de las bendiciones espirituales que les pertenecen. Hace años, un inglés se mudó a los Estados Unidos. Poco después de su llegada, desapareció. Un día, un tío que tenía en Inglaterra murió y le dejó una herencia de $5 millones. La policía en Londres buscaba a este hombre por todas partes y la última dirección que tenía era en la ciudad de Chicago. Pensaban que él era vago y esperaban encontrarlo en un hotel común de tercera categoría. Lo buscaron, pero nunca pudieron encontrarle. Un día, mucho más tarde, lo encontraron muerto de frío en la entrada de un hotel muy pobre. No tenía ni 5 centavos en el bolsillo. Sin embargo, era heredero de $5 millones. Fíjese usted, simplemente no había tomado posesión de lo que era de él. No se apoderó de lo que le pertenecía. Amigo oyente, Dios les dio a los israelitas la tierra prometida, pero nunca la poseyeron. El hecho es que Israel poseyó muy poca tierra. Y muchos cristianos hoy en día son así como los israelitas. Son bendecidos con toda bendición espiritual. Y sin embargo, algunos mueren como vagos en la entrada sin tomar posesión de esas bendiciones. ¡Qué tragedia, amigo oyente! El libro de Josué nos dirá cómo tomar posesión de lo que es nuestro. Habrá conflicto y, por tanto, se nos manda en el capítulo 6 de la carta del apóstol Pablo a los Efesios vestirnos de toda la armadura de Dios. Tenemos un enemigo espiritual que lucha contra nosotros. Dice el capítulo 6 de la carta a los Efesios, versículo 12, porque no tenemos lucha contra sangre y carne, sino contra principados, contra potestades, contra los gobernadores de las tinieblas de este siglo, contra huestes espirituales de maldad en las regiones celestes. Hay una victoria que tiene que ser ganada. Para ser victoriosos, debemos vestirnos de toda la armadura de Dios, y entonces ganaremos mediante Jesucristo. Por Él recibiremos salvación y posesiones, así como Israel las recibió. Cada victoria que los israelitas ganaban era dada por Dios. Nunca ganaban nada por sí mismos. Bien, volviendo ahora al capítulo 1 de Josué, leamos el versículo 4. Desde el desierto y el Líbano hasta el gran río Éufrates, toda la tierra de los eteos, hasta el gran mar donde se pone el sol, será vuestro territorio. Dios dio a Israel 777,000 kilómetros cuadrados de tierra, pero no tomaron posesión sino solamente de 77,000 kilómetros cuadrados. Es decir, que tomaron posesión de como una décima parte solamente de lo que Dios les había dado. Esa es la misma cantidad de posesiones espirituales que los creyentes toman hoy en día. Ahora el versículo 5 dice: nadie te podrá hacer frente en todos los días de tu vida. Como estuve con Moisés, estaré contigo. No te dejaré ni te desampararé. Josué era como un hombre común y corriente. Necesitaba ser fortalecido. Y Dios hizo exactamente eso. Prometió no dejar solo a Josué. Dios prometió estar con él así como había estado con Moisés. Dos veces en los versículos 6 y 7 de este capítulo 1, Dios le manda a esforzarse y a ser valiente. Dios quería que Josué supiera que no estaba solo. Ahora leamos el versículo 6. Esfuérzate y sé valiente, porque tú repartirás a este pueblo por heredad la tierra de la cual juré a sus padres que la daría a ellos. En este versículo, Dios estimula a Josué a portarse como hombre, como guerrero, porque con la ayuda de Dios iba a hacer que Israel heredara la tierra. Ahora el versículo 7 dice: solamente esfuérzate y sé muy valiente, para cuidar de hacer conforme a toda la ley que mi siervo Moisés te mandó. No te apartes de ella ni a diestra ni a siniestra, para que seas prosperado en todas las cosas que emprendas. Aquí Dios le manda a Josué a tener cuidado de cumplir toda la ley mosaica. Ahora el versículo 8 dice: «Nunca se apartará de tu boca este libro de la ley, sino que de día y de noche meditarás en él, para que guardes y hagas conforme a todo lo que en él está escrito, porque entonces harás prosperar tu camino y todo te saldrá bien». Note usted, el libro de la ley se menciona por primera vez en este versículo. Dios guiaba a Moisés por medio de sus apariciones. No hubo para Moisés ninguna escritura sagrada antes de eso. Israel, sin embargo, ya no será guiado por sueños ni por apariciones de Dios. De aquí en adelante, los hijos de Israel serían guiados principalmente por medio de la palabra de Dios. Dios le dijo a Israel todo lo que necesitaban saber para entrar en la tierra prometida. Cuando entraran en esa tierra, no deberán apartarse de la palabra escrita. Tendrían que meditar en ella y obrar en todo conforme a lo que en ella estaba escrito. Pasemos ahora a considerar el siguiente aspecto. Dios promete ayudar a Josué. Leamos el versículo 9 de este capítulo 1 de Josué. «Mira que te mando que te esfuerces y seas valiente. No temas ni desmayes, porque Jehová tu Dios estará contigo en donde quiera que vayas». Josué debe tomar la palabra de Dios en una mano y una espada en la otra. Se le ordena entrar en acción por la fe y esforzarse y ser valiente. Como Israel, nosotros debemos esforzarnos y ser valientes también. Debemos andar con la palabra de Dios en una mano y con la espada del Espíritu en la otra. Tenemos que ponernos en marcha por la fe. Necesitamos apropiarnos de nuestras posesiones espirituales por la fe. Recuerde que estamos en un país enemigo. Somos peregrinos y extranjeros en esta tierra. Necesitamos llevar con nosotros la palabra de Dios al viajar. Y pasamos ahora al tercer aspecto. Josué prepara al pueblo para pasar el Jordán. Leamos el versículo 10 de este capítulo 1 de Josué. Y Josué mandó a los oficiales del pueblo, diciendo... Ahora este versículo nos muestra que Josué se encargó del ejército. No se encargó de él con presunción, sino con confianza. Lo hizo porque Dios le mandó que lo hiciera. Dios había prometido a Moisés que estaría con él. Cuando Moisés volvió a Egipto, después de pasar años en Madián, él tenía miedo. Pero usted recordará que Dios le dijo allá en el capítulo 4 de Éxodo, versículo 12, «Ahora pues ve, y yo estaré con tu boca, y te enseñaré lo que hayas de hablar». Este es el método de Dios, amigo oyente. Dios también llamó a Jeremías en un tiempo difícil. Le dijo allá en el capítulo 1 de Jeremías, versículo 19, «Y pelearán contra ti, pero no te vencerán, porque yo estoy contigo, dice Jehová, para librarte». ¿Puede usted, amigo oyente, decir con el salmista, «Jehová está conmigo, no temeré lo que me pueda hacer el hombre»? Confianza en Dios y valor ante los hombres son las cosas que caracterizaron a Josué. Y bien, aquí, amigo oyente, vamos a detenernos por hoy porque nuestro tiempo ha tocado ya su fin. Continuaremos la consideración de este capítulo 1 de Josué en nuestro próximo programa, Dios mediante. Será pues, hasta entonces, que la presencia de Dios esté con usted en todo tiempo.
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gloria a Dios? ¿Cuántos dan gloria a Dios? La Biblia dice que nosotros fuimos creados para la alabanza de la gloria de su gracia. Y cada uno de nosotros tiene la libertad en esta hora de exteriorizar su alabanza al Señor. Dispón tu corazón para ofrecer al Señor. ¿Estás dispuesto en esta hora para dar alabanza? ¡Gloria a Dios! ¡Cantemos! ¡Celebraré!

0: poderoso en combate, poderoso en hazañas, no conoce ninguna derrota. 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
2: Si alguien nos pidiera que describiéramos a Dios en pocas palabras, ¿qué palabras usaríamos para hacer esto? Me pregunto, ¿en qué lugar de esa conversación usted incluiría el hecho de que Dios es aquel que nos anima a continuar adelante en nuestro diario vivir? ¿Será que esta es la manera en la que lo vemos como aquel que nos exhorta y anima a continuar adelante? Es interesante destacar que el apóstol Pablo usaba diferentes palabras para describir a Dios. Una de las más sobresalientes la hallamos en 2 Corintios capítulo 1, versículos 3 al 11. Leamos lo que nos dice en relación con este tema. Bendito sea el Dios y Padre de nuestro Señor Jesucristo, Padre de misericordias y Dios de toda consolación, el cual nos consuela en todas nuestras tribulaciones, para que podamos también nosotros consolar a los que están en cualquier tribulación, por medio de la consolación con que nosotros somos consolados por Dios, porque de la manera que abundan en nosotros las aflicciones de Cristo, así abunda también, por el mismo Cristo, nuestra consolación. Pero si somos atribulados, es para vuestra consolación y salvación, o si somos consolados, es para vuestra consolación y salvación, la cual se opera en el sufrir las mismas aflicciones que nosotros también padecemos. Y nuestra esperanza respecto de vosotros es firme, pues sabemos que así como sois compañeros en las aflicciones, también lo sois en la consolación. Porque, hermanos, no queremos que ignoréis acerca de nuestra tribulación que nos sobrevino en Asia, pues fuimos abrumados sobremanera más allá de nuestras fuerzas, de tal modo que aún perdimos la esperanza de conservar la vida. Pero tuvimos en nosotros mismos sentencia de muerte para que no confiásemos en nosotros mismos, sino en Dios que resucita de los muertos, el cual nos libró y nos libra, y en quien esperamos que aún nos librará de tan gran muerte, cooperando también vosotros a favor nuestro con la oración, para que por muchas personas sean dadas gracias a favor nuestro por el don concedido a nosotros por medio de muchos. Pablo, además de describir las dificultades y pruebas tan grandes a las que tuvo que enfrentarse a lo largo de su vida, también destaca el hecho de que fue sostenido por el Señor en todo momento. Describe a Dios como aquel que nos consuela en medio de cada etapa de nuestra vida. Hay dos aspectos que deseo destacar por medio de este mensaje. En primer lugar, debemos mencionar que nuestra consolación proviene del hecho de que Dios es, por naturaleza propia, un consolador. Es decir, que nuestro Señor es quien estará a nuestro lado en todo momento para levantar nuestro ánimo, para que podamos tener una actitud positiva y para darnos esperanza, aunque no podamos ver lo que está por venir. Podríamos escoger cualquier libro de la Biblia y encontraríamos varios pasajes que describen a Dios como aquel que nos consuela y alienta. Pero si nos detenemos a leer el libro del profeta Isaías, nos damos cuenta que estos términos son usados en más de una ocasión en relación a nuestro Padre Celestial. Leamos lo que nos declara en Isaías 40, versículos 1 y 2. «Consolaos, consolaos, pueblo mío, dice vuestro Dios. Hablad al corazón de Jerusalén. Decidle a voces que su tiempo es ya cumplido, que su pecado es perdonado, que doble ha recibido de la mano de Jehová por todos sus pecados». Leamos lo que expresó en Juan 14, 16. «Y yo rogaré al Padre y os dará otro Consolador, para que esté con vosotros para siempre». Luego, en el versículo 18 del mismo capítulo, les asegura que no los dejaría huérfanos, pues seguiría con ellos por medio de la presencia del Espíritu Santo en sus vidas. Sabía que después de su partida, el desánimo trataría de entorpecer el crecimiento espiritual de sus discípulos, y es por eso que les dice que enviaría otro Consolador para que estuviera con ellos para siempre. Es por eso que no tenemos ninguna excusa para desanimarnos, pues su Espíritu nos consuela y conforta en todo momento. Cada creyente puede vivir con la seguridad de que Jesús mora en su corazón por medio de la persona del Espíritu Santo. Esto es un hecho que no ha cambiado, pues el mismo que moraba en Pedro y en Pablo es el que mora en cada cristiano hoy. ¿Por qué? Porque Dios sabe que todavía necesitamos su consuelo para enfrentar las pruebas y dificultades que vienen a nuestra vida. Todavía en pleno siglo XXI tenemos que atravesar valles de intenso dolor y sufrimiento, los cuales no podemos enfrentar solo con nuestras fuerzas humanas. Cuando su dolor es intenso y cree que su vida se ha oscurecido como consecuencia de la prueba que enfrenta, ¿de qué forma desearía ser consolado? O sea, que si el Señor nos diera la oportunidad de elegir, ¿qué sería lo que le pediríamos para ser confortados y animados? Sé que desgraciadamente algunos pedirían aquello que no les ayudará en nada. No se dan cuenta que aquello que más necesitan está a su disposición, pero no han sabido aprovecharlo adecuadamente. ¿Saben qué respondería si alguien me hiciera esa pregunta? En esos momentos de gran intensidad y de mucho sufrimiento y dolor, lo que más deseo es poder tener la oportunidad de hablar con mi Padre Celestial. Para mí es suficiente saber que no solo está dispuesto a escucharme, sino también a brindarme su ayuda, pues comprende mi sufrimiento. Puedo asegurarles que no existe nada en este mundo más importante que esto. Ninguna bebida o droga ni ninguna otra cosa puede compararse con el significado que esto tiene para mi vida. ¿Acaso puede existir algo más significativo que saber que Dios nos escucha y que está dispuesto a responder a nuestras oraciones? Por supuesto que no. Definitivamente, no existe ninguna otra fuente de consolación mayor que esta. El hecho de saber que podemos venir confiadamente ante la presencia de Dios para poner ante Él aquello que nos agobia, y no solo esto, sino que también nos escucha y se compadece de nosotros, pues sabe lo que padecemos. Cada uno de nosotros tiene este maravilloso privilegio. ¿Por qué creen que el Señor preservó este libro, la Biblia, a lo largo de los siglos? Los críticos y los liberales motivados por el diablo pueden tratar de hacernos creer que la Biblia está llena de errores e incongruencias. Lo último que desea Satanás es que dediquemos tiempo para leer y estudiar la palabra de Dios. Es en sus páginas que debemos refugiarnos cuando estamos atribulados y sufridos por las pruebas que nos han sobrevenido. Es por medio de su palabra que el Señor nos anima y exhorta cuando no sabemos qué debemos hacer ha prometido estar con nosotros en todo momento y podemos estar convencidos de que así lo hará. Así que lo primero que debemos hacer cuando enfrentemos tiempos difíciles es abrir la Biblia para encontrar ahí lo que el Señor desea decirnos. Es por medio de su palabra que Dios se revela a nosotros cada día. Esta es la razón por la que nos ha dado este libro, para hablarnos por medio de sus enseñanzas. Pues a pesar de que fue escrito cientos de años atrás, todavía sigue siendo vigente para nuestras vidas. La palabra de Dios es la que nos consuela cuando estamos en aflicción y cuando padecemos pruebas y tribulaciones. Es su palabra la que nos vivifica y la que nos sostiene cuando sentimos que no podemos continuar avanzando en nuestro andar cristiano. ¿Acaso no es luz lo que más necesitamos cuando estamos rodeados de oscuridad? Y es nuestro Padre Celestial quien alumbra nuestro andar en todo momento. Es probable que algunos se pregunten por qué tienen que pasar por tiempos difíciles si Dios continúa siendo nuestro consolador. Lo que sucede es que, en ocasiones, cuando estamos padeciendo, no acudimos a la presencia del Señor, sino que buscamos ayuda de otras personas, cuando en realidad solo hay uno que nos puede socorrer en ese tiempo difícil de nuestra vida. Lo importante es que nos demos cuenta que Dios actúa de manera personal en nuestra vida para consolarnos y confortarnos en medio de las pruebas. Lo único que demanda de nosotros es que acudamos a su presencia en oración para buscar su ayuda cuando le necesitemos. No tenemos por qué dudar de sus promesas, pues es fiel para cumplir aquello que ha declarado en su palabra. Ha prometido confortarnos, consolar nuestro corazón y permanecer con nosotros en todo momento por medio del Espíritu Santo. Leamos una vez más lo que nos dice en 2 Corintios 1:4. Pues deseo destacar otro aspecto en este pasaje bíblico. Escuchen lo que Pablo nos declara aquí. El cual nos consuela en todas nuestras tribulaciones, para que podamos también nosotros consolar a los que están en cualquier tribulación por medio de la consolación con que nosotros somos consolados por Dios. Dios no selecciona las pruebas para ayudarnos en algunas y dejarnos a nuestra suerte en otras. Promete ayudarnos y consolarnos en todas nuestras tribulaciones. Nunca nos abandona, pues siempre está a nuestro lado, aún en esos momentos en los que no podemos sentir su presencia junto a nosotros. Es a eso a lo que se refiere en el pasaje que acabamos de leer, a que nos consuela en cada una de nuestras aflicciones. ¿Por qué hace eso? No solo para que seamos consolados nosotros, sino también para que podamos consolar a los demás que sufren de la misma manera que nosotros lo hacemos. Es por medio de esa consolación que recibimos, que somos edificados, para que podamos a la misma vez exhortar y confortar a otros. ¿Acaso podemos recordar el nombre de una persona a la que hemos consolado en momentos difíciles? ¿Será que otros acuden a nosotros cuando están en problemas buscando ánimo y consuelo? Y puede que pensemos que no podemos hacer tal cosa, pues nos sentimos envueltos en nuestros propios conflictos. Pero lo único que debemos hacer es dejar de sentir lástima por nosotros mismos y poner nuestra atención en las necesidades que otros tienen, para así poder ayudarlos más. De esa manera ayudamos a otros y también nos ayudamos a nosotros mismos. Leamos también lo que nos declara en 2 Corintios 1:5, en donde nos dice lo siguiente: porque de la manera que abundan en nosotros las aflicciones de Cristo, así abunda también por el mismo Cristo nuestra consolación. Pablo no se refiere a la muerte expiatoria de Cristo o al sufrimiento que padeció mientras estaba en la cruz del Calvario, sino a lo que sufrió cada día de su vida Compara esto con el dolor que sentimos cada vez que tenemos que enfrentar alguna tribulación. Y nos declara que mientras más abunden en nosotros esas aflicciones, más consolación recibiremos de parte del Señor. Es decir, que mientras más densa sea la oscuridad que nos rodea y más profundo sea el valle que atravesamos, más brillará la luz de Cristo en nuestra vida y más podremos apreciar el consuelo y el ánimo que nos brinde. Sin importar cuál sea la circunstancia que estemos viviendo, Dios siempre va a estar con nosotros para balancear la presión a la que estamos siendo sometidos por esa prueba. Siempre estará a nuestro lado para animarnos y confortarnos. Nuestro Padre Celestial nunca se equivoca. Todo lo que ocurre en nuestra vida está bajo su control. Es omnipotente y omnisciente, y ha puesto límites a cualquier prueba que venga a nuestra vida. En todo momento está con nosotros para consolarnos y animarnos en medio de las tribulaciones que padezcamos. Es nuestro consolador y quien nos ayuda en medio de cualquier dificultad que nos encontremos. ¿En qué vamos a poner nuestra mirada? ¿Será que nos enfocaremos en las circunstancias que enfrentamos o lo haremos en el poder de Dios? La segunda opción es la mejor, pues al depositar nuestra confianza en sus promesas seremos consolados y confortados de tal manera que podremos salir vencedores de la prueba que estemos enfrentando en ese momento de nuestra vida. Consolar y confortar a otros es parte de la naturaleza de nuestro Dios. Es por eso que ha enviado a su Espíritu Santo a morar en la vida de sus hijos para exhortarnos en medio de las pruebas y dificultades. Y al hacer esto, también nos capacita para que podamos consolar a otros que sufren lo mismo que hemos sufrido. Es por eso que no debemos aislarnos y separarnos de los demás, pues otros necesitan de nuestra ayuda. Puede que algunos de los que están escuchando este mensaje hoy sientan que no tienen fuerzas para continuar adelante con lo que están viviendo. Quizás hasta han considerado algunas maneras en las que podrían quitarse la vida, pues quieren terminar con ese sufrimiento de una vez y por todas. Pero puedo asegurarles que esta no es la solución a sus problemas. Sin importar la razón por la que ha considerado esta posible solución, puedo decirle que existe un camino mejor. Ese camino es Jesucristo. Sin importar qué tan bajo haya caído en su vida o lo que haya hecho en el pasado, el Señor puede rescatarlo de cualquier hoyo en el que se encuentre. No existe ningún problema que sea tan grande que Dios no pueda solucionar, pues su poder es infinito. Todo tiene solución en las manos de nuestro Padre Celestial. Usted desea rendirse ante la situación que vive. Es porque la está mirando desde su perspectiva. Pero si decidiera cambiar la dirección de su mirada y depositarla en el Señor, podría hallar la ayuda y el consuelo que tanto anhela recibir. Jesucristo nos ha amado tanto que estuvo dispuesto a morir por nuestros pecados. Así que podemos vivir confiados en que nos rescatará de la dificultad en la que nos encontremos y clamamos por su ayuda. Somos valiosos ante los ojos de Dios. Así que no tenemos por qué rendirnos ni mucho menos tratar de terminar con nuestra existencia. No debemos desesperarnos ni permitir que esa desesperanza inunde nuestro corazón. Clamemos al Señor confiadamente, pues su deseo es ayudarnos en todo momento. No tenemos por qué rendirnos ante las adversidades de la vida. Lo único que debemos hacer es venir ante su presencia con actitud de humildad y pedirle en oración que nos ayude. Animo a todos aquellos que aún no han recibido a Cristo como su Salvador a que lo hagan en este momento. Puede que nunca hayan pensado en el Señor hasta ahora que están sufriendo una gran prueba. Pero nunca es tarde para venir a los brazos de nuestro Salvador y pedirle que nos perdone. Este es el primer paso que debemos dar si deseamos ser confortados y animados. Si usted ya ha dado este primer paso, pero vive con un corazón atribulado, le exhorto a que recuerde que Dios es nuestro consolador y quien nos ayuda en medio de las pruebas. Dedique tiempo para clamar en oración y para leer de su palabra y de esa manera permitir que le hable. Confíe en las promesas del Señor, pues nunca cambia de parecer y cumplirá todo aquello que ha dicho. No tiene por qué desanimarse, ni mucho menos considerar la idea del suicidio, pues existe solución a su problema. Hay alguien que está dispuesto a extenderle su mano para sacarlo del pozo de desesperación en el que se encuentra y darle una nueva vida con la que nunca ha soñado. Lo único que debe hacer es clamar a Cristo y esperar en su voluntad.
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2: La razón principal es para que Dios sea glorificado y todas las personas reconozcan que es algo que está más allá de ellos. Nos preguntamos, ¿cómo es posible que logren hacer esas cosas? Y todo regresa a un hecho fundamental. Dios está en medio de todo. Él está interesado en traer gloria y honra a sí mismo. Alguien podría decir, ¿no es ello ser egoísta? No, así es Dios. La razón por la que trae atención hacia sí mismo es por lo que está haciendo en nuestras vidas. Y si una persona no reconoce a Dios y no le presta atención, Dios hará todo lo necesario para captar su atención, ya sea por medio del dolor o del placer. Por eso debemos prestar atención cada día a lo que Dios está haciendo en nuestras vidas, o sea, con quiénes nos encontramos, cómo respondemos, qué somos capaces de hacer o en qué fracasamos. Y en ese proceso Dios está trabajando en nuestras vidas, edificándonos y fortaleciéndonos para traernos a su cercanía y comunión. Mire, todo comienza a realizarse en nuestras vidas tan pronto como reconocemos que en cada situación y en cada circunstancia Dios está presente.
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1: Solo teniéndole a Él podemos mantener el gozo en nuestro corazón y sentirnos bien. David Navarro, vamos a glorificar al Señor. Adelante.

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1: Amigo, no puedes llamarme, me dejaste preocupada ahora porque ahora ya no me contesta, ¿estás bien?

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0: Los hombres de Dios son llamados, comisionados y ungidos para un día comisionar y ungir a otros. Esa es la tarea que tienen todos los que tenemos la providencia de Dios de servirle. No hay tal cosa de que una unción, que una comisión termine con alguien. Los hombres de Dios siempre estamos obligados a bendecir, a pasar la posta, a no quedarnos, a no retener los mantos, aunque nos guste, a no quedarnos con la unción, a no retener nada de las bendiciones, porque mientras que más nos vaciamos, más el Señor nos va a llenar. Y aquel que alguna vez fue ungido ama, respeta, cuida la unción, porque sabe lo que la unción significa. La unción te permite bendecir, liderar, soltar bendición, pero no necesariamente tienes que ser pastor. Sueltas bendiciones a tus hijos, a los tuyos, a las generaciones, a los empleados que te rodean, a los compañeros de trabajo. El poder de bendecir es algo que podemos hacer los que hemos recibido la unción de Dios. Y creo que todos hemos recibido la unción de Dios, ¿o no? Ahora, cuando recibes bendición, esa bendición es para siempre. Digo esto porque tenemos la paranoia religiosa que si metemos la pata, perdemos la bendición. Que si nos portamos mal, nos quitan la bendición. Que si no oramos mucho, la bendición se nos va. Y la Biblia dice que irrevocable son los dones y el llamamiento de Dios. Dios no anda cambiando de parecer. ¿Para qué te ungí? Ay, Dios mío, te voy a quitar el aceite. La bendición es una vez para siempre, y esto conlleva una tremenda, tamaña responsabilidad. Tú después puedes hacer con tu vida lo que tú quieres, porque el libre albedrío nunca lo pierdes. Pero la unción permanece contigo, es algo inherente hasta el día que te toque partir y tengas que dar cuenta por esa unción. En la Biblia hay dos tipos de bendiciones que se daban, que los papis le daban a los hijos. Una era la bendición paterna, que todos los papás le daban a todos los hijos, no solo a uno. El papá bendecía a todos porque esas palabras tenían el poder de bendecir el destino de sus hijos. El destino de sus vidas estaba asignada por el poder de la bendición de los papás. Esto sigue hasta el día de hoy. Muchos no lo hacen, pero cuando tú bendices a tus hijos, cuando están durmiendo en la cuna o en la cama, si es un mamut y están saliéndole las patas por el costado así, y dice, pero ¿será que puedo orar por este hombre con las patas peludas? Si es tu hijo, sí. Tú lo bendices y sueltas bendición sobre él. Y tú dices, pero es que mi hijo está rebelde y anda con una loquita y le siento olor a cigarrillo. Igual, a pesar de, además de que los corrijas, bendícelo. Aunque no lo escuche, tú dices, Señor, yo bendigo a mi hijo. Porque cuando tú dices, pero qué cabezón, qué rebelde, sales a tu viejo o ese abuelo desgraciado, alguno sale, lo estás maldiciendo. Tú dices, no, son cosas que digo en momentos de nervios. No, porque tienes el poder de la ascendencia sobre ese hijo. Eres un padre o una madre soltando palabras sobre un hijo, aunque estés en momentos de nervios, estás soltando palabras. Y esas palabras signan, marcan, determinan, condicionan, afectan el destino de los hijos. Es así. Yo tengo recuerdos de palabras de papá. Y papá no era un hombre letrado, un hombre que no pudo estudiar, que no tenía la capacidad para tener una verborragia muy abundante. Pero yo recuerdo, que sos tarado, que no te da la cabeza, burro. Esas cosas marcan. Y tú dices, bueno, pero tenías que entender que tu papá era la forma de hablar. Pero te marcan en la vida de adulto, si Cristo luego no viene a revertir esas palabras, uno sale de la vida como un ignorante, como un estúpido, porque es todo lo que uno escuchó toda la vida. Siempre cuento que mamá fue la que equilibró la balanza diciendo, tú puedes, el día que te destapes, eres un artista, tienes una belleza exótica, no eres flaco, eres huesudo. La gente va a amar más la belleza exótica que la belleza convencional, me decía la vieja. Mira qué linda palabra, que se las puede decir a tu hijo si te dice, soy feo. No, la gente ama la belleza exótica. que no sé qué significa, pues una belleza rara. Entonces, yo recuerdo que esas palabras, así como las del viejo, me signaron para mal, las palabras de la vieja me determinaron, me inflexionaron mi vida para bien. Y esas bendiciones están en la Biblia. El papá soltaba bendiciones sobre los hijos. En Hebreos vemos que Isaac bendijo a sus dos hijos con la bendición paterna. Hebreos 11:20 dice: por la fe bendijo Isaac a Jacob y a Esaú, a Jacob y a Esaú, respecto al futuro, respecto a las cosas venideras. Miren el poder que tenemos como papás. No es que creamos hijos y decimos: y a ver qué le toca ahora en suerte, yo hice lo mejor, hay que ver qué le toca. No, ¿cómo que le toca? Tienes que determinar el futuro de ellos en bendición. Aunque tu hijo tenga 8 o 12 años, ya tienes que orar por tu nuera. Señor, bendícela, guárdala, cuídala, protégela, para que cuando llegue a mi hijo se enamore y sea la mujer de su vida, que lo haga feliz. Consérvala donde quiera que esté. Tienes que orar ya por tus yernos. Yo todavía no empecé a orar por el mío. No quiero, estoy en una en una lucha. Porque le voy a pedir al Señor si ella puede quedarse conmigo hasta los 50, 60 añitos. Y después de los 60 ve y búscate a tu abuelo. Sé feliz. Pero hay que orar, fuera de broma, hay que orar por los yernos, hay que orar por las nueras. ¿Por qué? Porque eso determina a nuestros hijos para las bendiciones venideras, como Isaac hizo con sus dos hijos. Y luego está la bendición del primogénito, que vemos en las Escrituras, que es la bendición especial que se le daba al hijo mayor, que era darle autoridad sobre los hermanos, llevar el nombre del papá y además llevar doble porción de la herencia. Por eso era importante ser recibir la bendición del primogénito, pero no todo era privilegio, ya que ellos quedaban como responsables del bienestar de toda la familia. Y ustedes conocen la historia, o seguramente la habrán oído, que Isaac llama a su hijo mayor, a Esaú, y le dice: mira, yo soy viejo, no sé cuándo me voy a morir, y ha llegado el momento en que te dé la bendición. Fíjense la importancia, llegó el momento en que te bendiga. Ya no es un chiquitito, es un hombre velludo, grandote, un hombre de casa, un hombre que sale de cacería. Y el papá le dice: ha llegado el momento que te dé la bendición. Esta es otra, esta ya es la bendición sacerdotal que le damos al hijo, la bendición que un papá espiritual le puede dar a un hijo espiritual. Cuando me dicen: pastor, bendígame, no es te bendigo, es una bendición que se da una vez para siempre. Y dice la Biblia que le dice a su hijo: yo quiero darte la bendición antes que me muera. Y así conocen el resto de la historia, que Jacob, confabulado con su mamá, engaña a su padre que es ciego y le roba, obtiene la bendición que era para su hermano. E Isaac bendice a Jacob creyendo que es Esaú, y apenas salió Jacob de la presencia, entra Esaú de cacería y dice: acá está, padre, el guiso que te quiero hacer, así que come y bendíceme. No sabía que ya había bendecido al hermano. Y la reacción del padre es muy reveladora, porque Génesis 27:32 dice: y su padre le dijo: ¿quién eres? ¿Cómo que quién soy? Soy tu hijo, el mayor. ¿No me dijiste que me vas a bendecir? Y el padre tembló con un estremecimiento muy grande. Fíjense la importancia de las palabras. No dijo: bueno, le dije cosas lindas al otro, ¿qué me cuesta por un guiso decirte cosas lindas a vos? Era repetir las palabras. ¿Qué hubiese hecho cualquier papá hoy? Bueno, a ti también te bendiga. Sí, pero vos lo que eras mi hermano. Bueno, a ti también, che. Para mí son todos iguales. No. Entonces dice el padre, temblando: ¿y quién vino recién? Y Esaú se da cuenta, dice: no me digas que mi hermano. Y el padre dice: sí, y bendecido será. Porque sabía que cuando uno suelta palabras de bendición, no se pueden retrotraer, no se pueden guardar. Cuando Dios dice: yo te voy a bendecir, mejor que le creas, porque bendecido serás, y nada va a cambiar esa palabra nunca. Alguien tiene que decirme amén. No cambia. Sí, bendecido serás. ¿Cuántos dicen bendecido seré? Eso no va a cambiar, porque estás en un barco de bendición, estás en una iglesia de bendición, porque Dios dijo que nos iba a bendecir, y eso no lo puede cambiar nadie. Y tú dices: pero bueno, pero ¿y si meto la pata? ¿Acaso no está metiendo la pata a Jacob? ¿No está robándole Está bien, le compró la primogenitura a su hermano un tiempo antes, pero acá no está engañando al padre. No está haciendo algo envuelto en una mentira. Sí, ¿qué estoy haciendo? ¿Apología de pecado? No, yo no digo que pecar está bien. Lo que digo es que ni eso cambia el amor del padre por el hijo pródigo, que pide lo que le pertenece y se lo revuelca con los puercos. No cambia. Dios dio orden de bendecirte. Cuando entendemos esto, sana tu estima, te levanta. Me costó años de terapia espiritual entenderlo. Estás, entre comillas, condenado a la bendición. No hay forma de escaparte de la bendición. Aunque te quieras escapar, Dios dice: yo te he bendecido. Ahora tú dices: ¿y entonces por qué me está yendo como me está yendo? Porque no atrapas las bendiciones, porque no las crees en fe. Pero ahí están. Estás en el crucero y no entras a comer al buffet, pero todo está incluido. Te mueres de hambre por motus propio, pero podrías entrar a comer. Esaú se entera que la unción había sido dada, o la bendición, a su hermano. Y dice la Escritura que al oír lo que su padre le dice, clama con un amargo clamor y dice: bendíceme, bendíceme también a mí. Y el padre dice: tu hermano vino con engaño, ya se llevó tu bendición. ¡Ay, qué palabra! Se llevó tu bendición. O sea, ¿estás bendecido? Sí. ¿Alguien se puede llevar tu bendición? También. La bendición está sobre ti, pero alguien se la puede llevar si tú no la usas, si tú la menosprecias, si la subestimas, si prefieres el guisado de lentejas. Alguien se puede quedar con tu bendición. Una bendición que era para ti, puede ser que la reciba otro. Si no sabes cuidar lo que Dios te dio, puede ser que venga otro y se quede con lo que te correspondía en primera instancia. Dios dice: yo te he bendecido, pero quiero que cuides, que preserves esa bendición. Es lo mejor que tienes, la unción. No la subestimes, no la pierdas, protégela. ¿Cómo la proteges? No diciendo: voy a ser santo, voy a ayunar mucho tiempo, voy a orar más tiempo. Necesariamente proteges la bendición a través de la gracia. Señor, yo no merezco esto, yo no me lo gané, pero yo te pido por favor que no quites tu Santo Espíritu de mí, como dijo David. Quiero que me bendiga, quiero que tú unciones. ¿Cuántos tienen hambre de esa unción? Dígame amén. De esa bendición. La segunda historia no tiene que ver con bendición. La segunda cosa es que para entender lo que es una bendición, hay que entender el poder de la maldición. El Señor nunca dijo, como mencioné el domingo pasado, no le hagan caso a las maldiciones porque no tienen poder. Él dijo: bendecid a los que te maldicen. O sea que dio por sentado que las maldiciones existen. Alguien puede maldecirte o intentar maldecirte. ¿Qué hacemos con los que te maldicen? ¿Cómo controlamos los que nos maldicen? A mí me maldicen todo el tiempo: apóstata, falso profeta, me dicen de todo. ¿Cómo yo hago un acorazado? ¿Cómo yo hago un blindaje espiritual para que esas maldiciones no me lleguen? Bueno, me cubro bajo la bendición del Espíritu, y cuando está la bendición de Dios, las maldiciones no entran, no pueden entrar. Por eso el Salmo 91 dice que Él te protege de saeta diurna, de maldición nocturna, de pestilencia. Cuando te metes bajo la sombra del Altísimo, no hay maldición. Estás escondido, dice la Biblia, en la peña. Estás escondido en la roca. No pueden hacerte nada porque yo te he bendecido, dice el Señor. ¿Tienen eso, sí o no? Pero ¿quién tiene el poder de maldecirte? Tú mismo. Por eso hay que cuidar las palabras, porque uno quizás esté en un acorazado diciendo: nadie me va a maldecir, pero sin querer te automaldices. La Biblia menciona la historia de Jacob. Estamos siguiendo con Jacob. Cuando era joven, se enamora de Raquel. Fue un flechazo, un amor a primera vista. El papá de Raquel dice: no va a ser tan fácil que te lleves a la flaca, te va a costar 7 años de trabajo. Visto así en las Escrituras, son 7 años. En la Biblia son unos pocos versículos, pero en la vida real son 2500 días trabajando por el amor de su vida. Vaya que tiene que valer la pena. 2500 días ambos esperaron, ambos soñaron. Pasan 2500 días y su suegro le entrega a la hermana, a Lea, con un engaño. Raquel, la oveja amada, estaba recibiendo una herida en su corazón porque el hombre a quien ella amaba compartía la cama con su hermana mayor. Así que se siente estafado Jacob, siente que esto es muy feo lo que le han hecho, y ahora decide decirle a su suegro que él está bien, se casará con la hermana mayor, pero que él quiere a Raquel, él ama a Raquel, él sabe bien a quién ama, y su suegro redobla el precio, y Jacob la ama tanto a Raquel que acepta el precio, y ahora está hablando de 5,000 días de trabajo por tenerla. 5,000 días de trabajo. Lea no cesa de darle hijos a Jacob, pero Raquel no puede, es estéril. Jacob se enoja en su momento y le dice a su amada: ¿por qué me reclamas a mí, amor? Yo no soy Dios. Pídele a Él que te abra el vientre y que te dé los hijos que quieres. Un reproche de un hombre entre la frustración y el enojo contra Dios, y un poco sí también contra Raquel. Y ese reproche de Jacob vuela por los aires. Las palabras de los hijos de Dios, de los ungidos, atraviesan la barrera del tiempo y viaja al futuro. Ahora pasaron muchos años. Jacob es un hombre viejo. Jacob es un hombre viejo que tuvo varios hijos, y finalmente Dios abrió el vientre de Raquel y le dio dos hijos, José y Benjamín. Ahora es viejo, tiene un dolor inmenso en su corazón porque José fue aparentemente despedazado por un animal. Él no sabe que fue vendido por sus hermanos y está en Egipto, y que ahora es el segundo del faraón. Así que los hermanos van a buscar comida a Egipto y se encuentran con un segundo del faraón. No reconocen que es el hermano al cual vendieron. José, al reconocer sus hermanos, dice: ¿dónde está mi hermano menor? ¿Y dónde está mi padre? Pero no se lo dice así, dice: ¿son todos? ¿Falta alguien? Y ellos dicen: falta un hermano y falta nuestro padre. Y él dice: tráiganlos aquí y veré qué haré con ustedes. Él quiere ver a toda su familia, pero aún no se da a conocer. Y José, el hijo de Raquel, dice exactamente la misma frase que dijo su papá hace muchos años. Se la dice a sus hermanos y a su papá cuando están ahí presentes: ¿por qué me reclaman a mí? Yo no soy Dios. Pídale a Él que le abra los graneros. Las mismas palabras que su papá le había dicho a su mamá muchos años y que él no pudo haber escuchado bajo ninguna circunstancia. La ley de la siembra y la cosecha. ¿Estoy siendo claro lo que trato de decir, sí o no? Lo que tú dices, en algún momento lo vas a cosechar. En algún momento aquellas palabras que dijiste hiriendo a alguien sin retractarte, pedir perdón y cubrirlas con la sangre de Cristo, traerán esas mismas palabras en años. Es una ley natural que funciona por encima, oigan, por encima del mundo natural. Es una ley espiritual. La maldición es algo que viaja por los aires. Todo lo que digas para los demás se te vendrá a ti. Siempre vas a cosechar la siembra, siempre. Dios se acordó de Raquel, rompió su esterilidad y concibió a José y a Benjamín. Pero Jacob era muy hablador, tenía algo de hispano, parece este. Y volvió a hablar y sus palabras surcaron los aires otra vez. Él nunca hubiese querido herir a su amada. Él la amó, trabajó 100 días. Pero un día su suegro tiene un altercado con él y le dice: mándate a mudar, le dice al yerno, llévate a mi hija y te vas de acá, llévate a mis hijas y te vas. Y se va. Y Raquel dice: ¿de qué vamos a vivir? Y como sabe que su papá es rico, agarra un montón de joyas, va a la mesa de luz del padre y le lleva los relojes, los Rolex, le agarra los aretes, todo lo que encuentra del padre, la billetera, le saca unos cuantos dólares. Sabe dónde deja los cheques firmados, agarra los cheques firmados, lleva y se lleva todo. Y dice: total, mi papá ni lo va a notar. Pero yo no me voy a morir de hambre ahora que lo echó a mi marido. Y empiezan a caminar por el desierto. Y entonces Labán, el suegro, va y dice: me falta el Rolex. ¿A vos, vieja, qué te falta? ¿Y los aretes? ¿Me dejó la billutería? y todo lo valioso se lo llevó. Y entonces el suegro sale corriendo y dice, ¡eh, ladrón! Lo agarra el yerno. ¿Qué te vas a ir robándome encima? Todo lo que me hiciste, te vas a ir robándome. Y Jacob no sabe nada. Dice, yo no te robé, suegro. Me estás robando, no te robé. Y que Dios maldiga al que te robó. Que se muera quien te robó. Un hombre de Dios debe cuidar sus palabras. Forever. Sus palabras sueltas al viento estaban hiriendo a la oveja amada. Y mientras atraviesan el desierto, los dolores de parto de su esposa fueron insoportables. Sus criadas le dijeron que era ella o el bebé. Y mientras el bebé soltaba el llanto, ella soltaba su último aliento de vida y Jacob lloró como pocos hombres han llorado. Y su corazón se quedó al costado del camino donde enterraron a Raquel, la mujer que valió cada uno de sus 5,000 días de trabajo. ¿Qué mató a Raquel? Las palabras del ungido. La ascendencia te da una responsabilidad tan grande. Si te tienes que arrepentir de palabras que dijiste hasta hoy, hoy es el día. Porque la ascendencia a veces te da derecho a decir cosas y dices, pero inútil esto, porque creemos que hay tanta confianza que podemos decir todo y esas son maldiciones. El mundo espiritual es más real de lo que tú crees. Tú tienes que cuidarte en lo que dices, cuando bendices, cuando maldices. Tienes que cambiar tu manera de hablar. Esto no significa andar como un androide, ir por el mercado, por la tienda Albertson o Bons, aleluya, el Cordero Inmaculado que te redime de las concupiscencias de la carne, porque pareces un androide. Sé normal. Pero cuando vas a merodear o a orillar la unción, tienes que tomar tus recaudos y saber que Dios te ha dado autoridad y una bendición que permanece para siempre, pero que las maldiciones también permanecen para siempre, a menos que te arrepientas y las cubras con la sangre de Cristo, porque las bendiciones no se pueden cambiar tampoco. Recuerden cuando el rey de Moab se preocupó porque había enemigos acampando a su alrededor y tuvieron gran temor y dijeron, el rey pagano dijo, si los maldecimos, Dios se va a ir. Hasta un rey pagano conocía el poder de la bendición y de la maldición. Contrata a un profeta y le dice, Balaam, maldíceme a este pueblo, maldícemelo, porque si los maldices, Dios se va a ir. Si está la maldición, no va a estar la bendición. Un rey pagano conocía el poder de la bendición y la maldición. Un rey pagano. Entonces Balaam recibe dinero para maldecir y Dios le dice, ni se te ocurra maldecir a mi pueblo. Y Balán dice, no lo puedo maldecir, porque Dios me dijo, no maldigas a mi pueblo porque bendito es. Números 22:12. Las mismas palabras de Jacob. ¿Bendijiste a mi hermano? Sí, y bendito será. Esas palabras las repite Dios, validando lo que había pasado con Jacob, validando que la unción nunca puede ser quitada. Le dice Balán, no maldigas a mi pueblo. Dios podría decir, maldice todo lo que quieras, eres un mortal, yo soy Dios. No maldigas, porque bendito es mi pueblo. Y entonces el rey de Moab agranda la oferta. Le dice, te vamos a llenar de oro si maldices al pueblo. Y él dice, no puedo cambiar la palabra de Dios. Ni chica, ni grande, ni cosa chica, ni cosa grande. No puedo cambiar nada. Y dice, pero no la puedes maldecir, no. Y finalmente Balán se para ante el pueblo de Dios y suelta esta bendición. Jehová, Dios, grábensela. En las tablas de vuestro corazón, átela al cuello, escríbanla profundamente aquí, porque esto que dijo Balán es real hoy, porque el mundo espiritual no ha cambiado. Alguien tiene que decir amén. Bien, Jehová no es un mortal para que mienta, ni hijo de hombre para que se arrepienta o cambie de parecer. Si Dios dijo que te ama, te ama. Te ama. Y pues yo me te ama. Sí, pero yo pequé. Te ama. Y eso no va a cambiar ni en un millón de años, porque Él es Dios fiel.
1: hoy y para siempre. Y miren, estas palabras deberían saberlas todos los hombres de Dios. Si Dios te llama y te da esto, que es prestarte los oídos de la gente, deberías saber esto, que está en las Escrituras, no lo inventé yo. Lo que dijo Balaam fue inspirado por el mismo Espíritu Santo. Deberías escuchar esto. Dios me ordenó, se me ha ordenado bendecir. Y como se me ordenó bendecir, no puedo maldecir ni cambiar la bendición para su pueblo. Se te ordenó bendecir, pastor, líder, profeta, apóstol. Se te ordenó bendecir. Si no tienes nada bueno para decir, no digas nada. Pero si vas a hablar, bendice. Suelta, suelta. Y de River Church vamos a soltar la bendición. ¡Aleluya!

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3: Saludos cordiales de bienvenida a esta emisión de El Amor que Vale. Mi nombre es Irving Ravelo. Oiga, cuando tomamos la vara de Dios, que incidentalmente para nosotros es la palabra de Dios, no debemos olvidar que es el poder y el Espíritu de Dios que tenemos en y con nosotros.
4: Y esta es una razón más de nuestra necesidad de orar los unos por los otros, de exhortarnos unos a otros y de ayudarnos mutuamente. Necesitamos levantar nuestras manos para que Dios nos dé su victoria. Y la victoria que es obtenida en la cumbre de la montaña se hará una palpable realidad en el valle donde por lo general estamos. Y no es cuestión solo de observar la batalla desde la seguridad de una trinchera.
3: Es necesario que seamos parte de la batalla, pero sin olvidarnos que tanto la batalla como la victoria son del Señor. Amigos, bienvenidos a esta nueva edición de El Amor que Vale. Esta es la segunda parte de un sermón que el pastor ha titulado Cuatro Principios de Victoria. Con nosotros, el doctor Adrián Rogers, en la voz del pastor Lenín de Llanón.
4: Moralidad sujeta a votación, o sea, moral relativa, definición de lo que es el matrimonio, eliminación de valores absolutos, tergiversación de la verdad. Mi verdad es diferente de tu verdad, pero eso no quiere decir que sea una mentira. Tolerancia a todo lo malo y negativo. Intolerancia a lo que es bueno y virtuoso. Isaías lo resume cuando dice: ay de los que a lo malo dicen bueno y a lo bueno malo, que hacen de la luz tinieblas y de las tinieblas luz, que ponen lo amargo por dulce y lo dulce por amargo. ¡Ay de los sabios en sus propios ojos y de los que son prudentes delante de sí mismos! ¿Cómo es que todo eso ha llegado a suceder? Bueno, eso es algo complicado que no se puede poner en una sola categoría, pero le daré por lo menos una razón de por qué sucede. Escúcheme. Figurativamente mucha gente ha salido de Egipto, pero nunca ha ido ni ha entrado en la tierra de Canaán. ¿Qué es lo que tenían en el desierto para comer? Maná. Ellos comieron maná por 40 años, pero el maná no era para satisfacerles, sino para sostenerles hasta que llegaran a la tierra que fluía leche y miel, en donde había maíz y aceite e higos y granadas. El maná fue un alimento temporal, porque no se quedarían para siempre en el desierto. Salieron de Egipto para entrar en Canaán, pero debido a su incredulidad, estuvieron dando vueltas y más vueltas en el desierto sin creer a Dios. ¿Lo entiende? Salieron de Egipto, pero no fueron hacia Canaán. Durante los 40 años que estuvieron en el desierto, nació otra generación. Ahora, imagínese a un jovencito de 14 años nacido en el desierto. Sus padres salieron de Egipto y los 14 años de ese muchacho los vivió en el desierto. Y estoy seguro que él nunca le preguntó a su mamá: mamá, ¿qué hay de desayuno? Porque él sabía que para el desayuno, el almuerzo y la merienda, o cualquier otra comida, lo único que había es maná. ¿Se imagina? Maná todos los días. De mañana, al mediodía y por la noche, maná. Para el pobre muchacho, el maná no era una alimentación, sino una maldición. Ahora, suponga que deciden celebrar como Dios les había ordenado, pero recuerde que Dios les había dicho que la celebración debía ser en la tierra prometida, no en el desierto. Pero ellos deciden hacer esa celebración en el desierto. Y ahí está el padre sentado sobre una roca, el hijo sentado sobre un cacto. Y el padre dice: vamos a celebrar la Pascua. El hijo nunca ha escuchado nada sobre Canaán. Nunca ha visto la tierra de Canaán. Sus padres no viven en Canaán. Es más, sus padres no están viviendo victoriosamente. Y muchos jóvenes, este mismo momento, están relacionando esto que estoy diciendo con lo que ellos viven ahora mismo en sus casas. Sus padres son cristianos, pero no viven una vida espiritual victoriosa. Han salido de Egipto, pero nunca han entrado en Canaán. En el desierto el sol brilla intensamente. Una serpiente de cascabel busca con desesperación un hueco en donde encontrar sombra. El padre dice: vamos a celebrar lo que Dios ha hecho por nosotros. Y el joven hijo, sin poder contener la risa, dice: ¿no crees que es el tiempo de regresar a Egipto? Por lo menos ahí, de acuerdo a lo que ustedes me han contado, tenían berros y pescado y diferentes frutas. Todo lo que hacemos en este desierto es comer maná. Esa es la razón por la que el diablo está trastornando la vida de muchos jóvenes en las iglesias. Imagínense lo que el diablo está haciendo fuera de las iglesias. Los padres de esos jóvenes no han aprendido a vivir victoriosamente delante de sus hijos. Dios nos saca de Egipto para traernos a la tierra prometida. Y si usted es uno de aquellos que gusta vivir en el desierto, debe entender que no solo hay una gratuita provisión de salvación para usted, sino que Dios también tiene un gran, extraordinario propósito para su vida. En tercer lugar, debemos aprender a respetar dolorosos problemas. Éxodo 17:8. Entonces vino Amalek y peleó contra Israel. Seguramente algunos de ustedes se estarán preguntando: ¿y quién fue Amalek? Amalek fue un rey que era el nieto de Esaú. Y por si no lo recuerda, Esaú fue el hombre que vendió su primogenitura por un plato de comida. Él estuvo más interesado en el presente que en el futuro. Tenía más interés en las cosas materiales que en las cosas espirituales. Le atraían más las cosas carnales y no las del espíritu. Mire lo que de él dice Hebreos 12:6. Profano como Esaú, que por una sola comida vendió su primogenitura. Y el profeta Malaquías dice que Dios tiene declarada una guerra contra Esaú. Profecía de la palabra de Jehová contra Israel por medio de Malaquías. Yo os he amado, dice Jehová, y dijisteis: ¿en qué nos amaste? ¿No eres Esaú hermano de Jacob? Dice Jehová: amé a Jacob y a Esaú aborrecí, y convertí sus montes en desolación, y abandoné su heredad para los chacales del desierto. Cuando Edom dijere: nos hemos empobrecido, pero volveremos a edificar lo arruinado, Así ha dicho Jehová de los ejércitos: ellos edificarán, y yo destruiré. Y les llamarán territorio de impiedad, y pueblo contra el cual Jehová está indignado para siempre. ¿De qué está hablando Dios aquí? No está hablando del bebecito Esaú, cuando dice: y a Esaú aborrecí. Está hablando de toda la nación. Habla de los edomitas. Y no solo habla de gente de carne y hueso, de cuerpos físicos, está hablando de principios. Y como todo eso es un poquito complicado, le pido que por favor me escuche con atención. Hace algunos minutos ya dije que Amalek fue el nieto de Saúl. Él, o sea, Amalek, es parte de las personas de quienes Dios dice que tiene una guerra perpetua con ellas. Ahora, ¿qué es lo que Amalek representa? Bueno, Amalek representa todo lo que nosotros tenemos en la carne. Y la carne, y estoy hablando de nuestra naturaleza pecaminosa, es nuestro más peligroso enemigo. Recuerda que dije que tengo tremendos problemas con mi otro yo. Y por si no se había dado cuenta hasta ahora, dentro de usted y dentro de mí hay un Amalek que siempre tratará de manifestarse. Y cuando lo hace, todo lo que usted y yo hagamos será negativo. Vayamos un momentito al libro de Romanos, capítulo 8, y leamos los versículos 6 y 7. Porque el ocuparse de la carne es muerte, pero el ocuparse del espíritu es vida y paz. Por cuanto la mente carnal es enemistad contra Dios, porque no se sujeta a la ley, ni tampoco puede. Y cuando el apóstol Pablo escribió a los Gálatas, les dijo: porque el deseo de la carne es contra el espíritu. Hay esa realidad que siempre estará en su contra, la carne. Y pudiera ser que usted diga: bueno, voy a entregar mi corazón a Jesús hoy. Quiero ser salvo. Creo en el Señor Jesucristo. Bien, supongamos que así lo hace. Y de pronto usted bebe del agua de vida eterna, tan pronto como esa agua comienza a refrescarte. La Biblia dice: y entonces vino Amalek inmediatamente. Por así decirlo, cuando usted sale de Egipto, la carne se hace presente. Es como si Amalek se presentara y dijera: ni un paso más adelante. Tú no vas a entrar en Canaán. ¿Qué dice la Biblia? Y entonces vino Amalek. Ahora, no quiero que solo oiga atentamente, sino que aprenda lo siguiente. Dios nos probará en nuestros puntos fuertes. La carne nos ataca en nuestros puntos débiles para evitar que entremos en Canaán. ¿Cómo obtendremos la victoria? No solo sobre el mundo, no solo sobre el diablo, sino sobre nuestra carne, sabiendo que nuestro peor enemigo es nuestro propio e interno yo, quien está con nosotros de noche y de día. Camina con nosotros, come con nosotros, descansa con nosotros, trabaja con nosotros y hasta pelea con nosotros. En cuarto lugar, debe recordar el glorioso principio. De inmediato usted me pregunta: pastor, ¿y cuál es ese principio? Pues, y como siempre, la respuesta está en la Biblia. En este caso, en Éxodo 17, desde el verso 9. Y dijo Moisés a Jehová: escógenos varones y sal a pelear contra Amalek. Mañana yo estaré en la cumbre del collado y la vara de Dios en tu mano. E hizo Josué como le dijo Moisés, peleando contra Amalek. Y Moisés y Aarón y Ur subieron a la cumbre del collado. Y sucedía que cuando alzaba Moisés su mano, Israel prevalecía. Mas cuando él bajaba su mano, prevalecía Amalek. Y las manos de Moisés se cansaban, por lo que tomaron una piedra y la pusieron debajo de él y se sentó sobre ella. Y Aarón y Ur sostenían sus manos, el uno de un lado y el otro del otro. Así hubo en sus manos firmeza hasta cuando se puso el sol. ¿Cuál es ese glorioso principio? Escúcheme cuidadosamente. El glorioso principio es: la victoria es dada por Dios. ¿Cómo puedo vencer mi vieja naturaleza, ese mi otro yo, con el cual tengo tantas dificultades? ¿Cómo voy a vencerlo? ¿Rededicando mi vida a Dios? ¿Luchando con mis propias fuerzas? No, de ninguna manera. Esta es una guerra perpetua. Esta naturaleza en usted, en mí, aun cuando seamos salvos, es la carne que no ha sido erradicada. Pero gracias a Dios que podemos tener la victoria. Pero es una victoria dada por Dios, no lograda por nosotros mismos. Quiero que note lo que Dios le dijo a Moisés en Éxodo 17, al final del verso 5. Y toma también en tu mano tu vara con que golpeaste el río y ve. Ahora, recuerde que esa vara no es una vara común y corriente. Esa vara representa el poder de Dios. Cuando Moisés tocó con esa vara las aguas del Mar Rojo, esas aguas se abrieron dejando un camino en seco por el cual cruzaron los israelitas que habían sido esclavos del faraón de Egipto por más de 400 años. Es la misma vara con la cual Moisés golpeó la roca de la cual brotó agua para saciar la sed del pueblo de Dios que estaba en el desierto. Y esa vara tuvo un tremendo significado en su lucha contra el rey Amalek. Entonces, ¿cuáles fueron las instrucciones para Moisés? Tomar la vara, subir a la cumbre del collado, y al mantener esa vara en alto, Amalek sería derrotado. La victoria sobre Amalek significa victoria sobre el pecado. Pero, lo repito, es una victoria dada por Dios, no lograda por los hombres. ¿Cuál fue el consejo que dio el apóstol Pablo a los hermanos de las iglesias en Galacia? Andad en el Espíritu, y no satisfagáis los deseos de la carne, porque el deseo de la carne es contra el Espíritu, y el del Espíritu es contra la carne. Escúcheme, si algo he aprendido en mi vida cristiana es lo siguiente: la santidad no es el camino a Cristo. Cristo es el camino a la santidad. Y no estoy solo haciendo un juego de palabras. Note que no dice: si es que no caminan en la carne, entonces caminan en el Espíritu. No, no dice eso. ¿Qué es lo que dice? Andad en el Espíritu y no satisfagáis los deseos de la carne, porque el deseo de la carne es contra el Espíritu y el del Espíritu es contra la carne. La victoria que usted obtenga sobre la carne es una victoria dada por Dios. Esa es la única manera de salir de Egipto, caminar por el desierto y llegar a Canaán, la tierra prometida, porque hay un Amalek dentro de nosotros que está contra nosotros, tratando de impedir que obtengamos la victoria que Dios quiere darnos. Cuando tomamos la vara de Dios, que incidentalmente para nosotros es la palabra de Dios, no debemos olvidar que es el poder y el Espíritu de Dios que tenemos en y con nosotros. Y esta es una razón más de nuestra necesidad de orar los unos por los otros, de exhortarnos unos a otros, de ayudarnos mutuamente. Necesitamos levantar nuestras manos para que Dios nos dé su victoria. Y la victoria que es obtenida en la cumbre de la montaña se hará palpable realidad en el valle donde por lo general estamos. Mi amigo, no es cuestión de solo observar la batalla desde la seguridad de una trinchera. Es necesario que seamos parte de la batalla, pero sin olvidarnos que tanto la batalla como la victoria son del Señor. ¿Sabe cuál es mi más ferviente anhelo y oración este momento? Que Dios grabe y selle este mensaje en su corazón. Hay tanto, pero tanto que todavía debemos aprender. Y no solo aprender, sino entender. Que Dios nos ayude donde quiera que estemos y quien quiera que seamos, a vivir cada instante bajo su guía, a caminar satisfaciendo no los deseos de la carne, sino los del Espíritu. Si alguno o algunos de ustedes, amigos oyentes, aún no tienen una relación personal con Dios por medio del Señor Jesucristo, pero quisieran tenerla ahora mismo, entonces le invito a orar conmigo una sencilla oración. Mi oración será solo para guiarle, pero usted use sus propias palabras. Dígalas en voz alta o en voz baja, o si lo prefiere, silenciosamente. Porque aunque usted no ore audiblemente, Dios mira y conoce las intenciones y motivaciones de su corazón. Pero ore con fe, sinceramente. Querido Dios, me acerco a ti porque quiero tener una relación íntima y espiritual contigo. Sé que soy pecador y que merezco tu juicio, pero vengo en busca de tu misericordia. También sé que me amas y quieres salvarme. Señor Jesús, fue el amor que me tienes el que te llevó a la cruz del Calvario para entregar tu vida como pago de la culpa de mis pecados. Este momento te invito a que vengas a morar en mi corazón y seas mi Salvador y mi Señor. Te ruego me hagas la clase de persona que tú quieres que sea. Hazme un instrumento útil y de bendición en tus manos. Toma el control total de mi vida y ayúdame para que nunca me avergüence de ti o de tu palabra, a pesar de las circunstancias y aún sin que importen las consecuencias. Todo lo pido en tu santo nombre. Amén. Si usted hizo esa decisión espiritual por Cristo, dice la Biblia que hay regocijo en el cielo por cada pecador que se arrepiente. Nosotros anhelamos ser parte de ese gozo espiritual suyo, y por eso lo invito cordialmente para que nos escriba. Le aseguro que su carta será de mucha bendición y ánimo para nosotros y este nuestro Ministerio de Estudios Bíblicos Radiales, y además nos dará la oportunidad y privilegio de orar por usted y su nueva vida como creyente y seguidor del Señor Jesucristo.
3: 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Dios no nos ha llamado al fracaso, sino a la victoria. 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
1: ¡Sí, señor!

0: 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Estamos penetrando en las tinieblas con alabanza. Dale fuerte ese aplauso en agradecimiento a tu rey.
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2: Vamos, fuerte, Él es bueno y para siempre es tu misericordia, Señor. Bueno.

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ti. ¡Aleluya! Voltee con su vecino y dígale así: esfuérzate y sé muy valiente. Dígaselo a su vecino: esfuérzate y sé muy valiente para obedecer a tu rey.

sacerdotes del nuevo pacto, ministros del Espíritu, llamados a oficiar delante de su presencia, llamados a estar en el lugar santísimo, celebrando a su nombre. Aunque otros canten para otros dioses, nosotros cantaremos para Jehová.

0: voz con alabanzas como incienso delante de Jehová. 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
1: La palabra de Dios dice en el Salmo 112, verso 2 y 3. Grandes son las obras de Jehová, buscadas por todos los que las quieren. Gloria y hermosura es su obra, y su justicia permanece para siempre.

0: ¡Aleluya!
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3: El libro de Salmos, Salmo 74, versículos 12 al 17.
4: Tú, oh Dios, eres mi rey desde hace siglos. Traes la salvación a la tierra. Dividiste el mar con tu fuerza y les rompiste la cabeza a los monstruos marinos. Aplastaste las cabezas del Leviatán y dejaste que se lo comieran los animales del desierto. Hiciste que brotaran los manantiales y los arroyos y secaste ríos que jamás se secan. Tanto el día como la noche te pertenecen. Tú creaste el sol y la luz de las estrellas. Estableciste los límites de la tierra e hiciste el verano, así como el invierno.
3: El primer libro de las Crónicas, capítulo 1.
5: Los descendientes de Adán fueron Set, Enos, Cainán, Maalalel, Jared, Enoch, Matusalén, Lamec y Noé. Los hijos de Noé fueron Sem, Cam y Jafet. Los descendientes de Jafet fueron Gomer, Magog, Madai, Javán, Tubal, Mesec y Tiras. Los descendientes de Gomer fueron Askenaz, Rifat y Togarma. Los descendientes de Javán fueron Elisa, Tarsis, Kittim y Rodanim. Los descendientes de Cam fueron Cus, Misraim, Fut y Canaán. Los descendientes de Cus fueron Seba, Ávila, Sabta, Raama y Sabteca. Los descendientes de Raama fueron Seba y Dedán. Cus también fue antepasado de Nimrod, el primer guerrero heroico de la tierra. Misraim fue antepasado de los ludeos, los anameos, los leavitas, los naftujitas, los patruseos, los caslujitas y los caftoritas, de los cuales descendieron los filisteos. El hijo mayor de Canaán,

0: Canaán fue Sidón, antepasado de los sidonios. Canaán también fue antepasado de los hititas, los jebuseos, los amorreos, los jerjeseos, los heveos, los araseos, los cineos, los arvadeos, los semareos y los amateos. Los descendientes de Sem fueron Elam, Asur, Arfaxad, Lud y Aram. Los descendientes de Aram fueron Uz, Ul, Jeter y Mas. Arfaxad fue el padre de Sala. Sala fue el padre de Eber. Eber tuvo dos hijos. El primero se llamó Peleg, que significa división, porque durante su vida los habitantes del mundo estaban divididos en diferentes grupos según su idioma. Su hermano se llamó Joctán. Joctán fue antepasado de Almodad, Selef, Asar Mavet, Gera, Adoram, Usal, Dicla, Obal, Abimael, Seba, Ofir, Ávila y Jobab. Todos ellos fueron descendientes de Joctán. De manera que esta es la descendencia por medio de Sem: Arfaxad, Sala, Eber, Peleg, Reu, Serug, Nacor, Taré y Abram, posteriormente conocido como Abraham. Los hijos de Abraham fueron Isaac e Ismael. Estos son sus registros genealógicos. Los hijos de Ismael fueron Nebayot el mayor, Sedar, Adbel, Mibsam, Misma, Duma, Masa, Adad, Tema, Getur, Nafis y Sedema. Estos fueron los hijos de Ismael. Los hijos de Setura, la concubina de Abraham, fueron Simram, Joksán, Medán, Madián, Isbac y Sua. Los hijos de Joksán fueron Seba y Dedán. Los hijos de Madián fueron Efa, Efer, Anok, Ávida y Elda. Todos ellos fueron descendientes de Abraham por medio de su concubina Setura. Abraham fue el padre de Isaac. Los hijos de Isaac fueron Esaú e Israel. Los hijos de Esaú fueron Elifaz, Reuel, Jeús, Jaalam y Coré. Los descendientes de Elifaz fueron Temán, Omar, Sefo, Gatam, Cenas y Amalek, quien le nació a Timna. Los descendientes de Reuel fueron Naat, Sera, Sama y Misa. Los descendientes de Seir fueron Lotán, Sobal, Sibeón, Aná, Disón, Eser y Disán. Los descendientes de Lotán fueron Ori y Emam. La hermana de Lotán se llamaba Timna. Los descendientes de Sobal fueron Albán, Manaat, Ebal, Sefo y Onam. Los descendientes de Sibeón fueron Aja y Aná. El hijo de Aná fue Disón. Los descendientes de Disón fueron Emdán, Esban, Itrán y Kerán. Los descendientes de Eser fueron Bilán, Saaván y Acán. Los descendientes de Disán fueron Uz y Arán. Estos son los reyes que gobernaron en la tierra de Edom antes de que los israelitas tuvieran rey. Bela, hijo de Beor, quien reinó desde su ciudad de Dinaba. Cuando Bela murió, reinó en su lugar Jobab, hijo de Sera, quien era de Bosra. Cuando Jobab murió, reinó en su lugar Usam, quien era de la región de Temán. Cuando Usam murió, reinó en su lugar Adad, hijo de Bedad, y gobernó desde la ciudad de Abit. Él fue quien destrozó al ejército madianita en la tierra de Moab. Cuando Adad murió, reinó en su lugar Samla, quien era de la ciudad de Masreca. Cuando Samla murió, reinó en su lugar Saúl, quien era de la ciudad de Rehobot del río. Cuando Saúl murió, reinó en su lugar Baal-Hanán, hijo de Acbor. Cuando Baal-Hanán murió, reinó en su lugar Hadad y gobernó desde la ciudad de Pau. Su esposa fue Meetabel, hija de Matred y nieta de Mesaab. Luego Hadad murió. Los jefes de los clanes de Edom fueron Timna, Alba, Etet, Aholibama, Ela, Pinón, Senaz, Temán, Mibsar, Magdiel e Hiram. Esos son los jefes de los clanes de Edom.
1: El primer libro de las Crónicas, capítulo 2, versículos 1 al 41.
0: Los hijos de Israel fueron Rubén, Simeón, Leví, Judá, Isaacar, Zabulón, Dan, José, Benjamín, Neftalí, Gad y Aser. Judá tuvo 3 hijos con Betsúa, una mujer cananea. Sus nombres fueron Er, Onán y Sela. Pero el Señor vio que Er, el hijo mayor, era un hombre perverso, de manera que le quitó la vida. Tiempo después, Judá tuvo mellizos con Tamar, su nuera viuda. Sus nombres fueron Fares y Sera. En total, Judá tuvo 5 hijos. Los hijos de Fares fueron Esrón y Amul. Los hijos de Sera fueron Zimri, Etán, Emán, Calcol y Darda, 5 en total. El hijo de Carmi, un descendiente de Zimri, fue Acán, quien trajo calamidad sobre Israel cuando tomó el botín que había sido apartado para el Señor. El hijo de Etán fue Azarías. Los hijos de Esrón fueron Jeramel, Ram y Caleb. Ram fue el padre de Aminadab. Aminadab fue el padre de Naasón, uno de los líderes de Judá. Naasón fue el padre de Salmón. Salmón fue el padre de Boaz. Boaz fue el padre de Obed. Obed fue el padre de Isaí. El primer hijo de Isaí fue Eliab. El segundo, Abinadab. El tercero, Simea. El cuarto, Natanael. El quinto, Radai. El sexto, Osem. Y el séptimo fue David. Sus hermanas se llamaban Sarbia y Abigail. Sarbia tuvo 3 hijos: Abisai, Joab y Asael. Abigail contrajo matrimonio con un ismaelita llamado Jeter y tuvieron un hijo llamado Amasa. Caleb, hijo de Esrón, tuvo hijos con Azuba, su esposa, y con Geriot. Los hijos de ella se llamaban Jezer, Sobab y Ardón. Después de la muerte de Azuba, Caleb se casó con Efrata y tuvieron un hijo llamado Ur. Ur fue el padre de Uri, y Uri fue el padre de Bezalel. Cuando Esrón tenía 60 años de edad, se casó con la hermana de Galaad, hija de Maquir, y tuvieron un hijo llamado Segub. Segub fue el padre de Jair, quien gobernó 23 ciudades en la tierra de Galaad. Pero Gesur y Aram conquistaron las ciudades de Jair y también tomaron Kenat y sus 60 aldeas vecinas. Todos ellos fueron descendientes de Maquir, padre de Galaad. Poco después de la muerte de Esrón en la ciudad de Calebefrata, su esposa Abías dio a luz a un hijo llamado Azur, padre de Tecoa. Los hijos de Jerameel, hijo mayor de Esrón, fueron Ram, el mayor, Buna, Oren, Osem y Ahías. Jerameel tuvo una segunda esposa llamada Atara, quien fue la madre de Onam. Los hijos de Ram, el hijo mayor de Jerameel, fueron Maas, Jamín y Eker. Los hijos de Onam fueron Samai y Jada. Los hijos de Samai fueron Nadab y Abisur. Los hijos de Abisur y su esposa Abiail fueron Abán y Molid. Los hijos de Nadab fueron Seled y Apaim. Seled murió sin hijos, pero Apaim tuvo un hijo llamado Isi. El hijo de Isi fue Sesán, quien tuvo un descendiente llamado Alai. Los hijos de Jada, el hermano de Samai, fueron Jeter y Jonatán. Jeter murió sin hijos, pero Jonatán tuvo dos hijos llamados Pelet y Sasa. Todos ellos fueron descendientes de Jerameel. Sesán no tuvo hijos, aunque sí tuvo hijas. También tuvo un sirviente egipcio llamado Jara. Sesán le dio a Jara una de sus hijas como esposa y tuvieron un hijo llamado Atai. Atai fue el padre de Natán. Natán fue el padre de Zabad. Zabad fue el padre de Eflal. Eflal fue el padre de Obed. Obed fue el padre de Jeú. Jeú fue el padre de Azarías. Azarías fue el padre de Eles. Eles fue el padre de Elasa. Elasa fue el padre de Sismai. Sismai fue el padre de Salum. Salum fue el padre de Jecamías. Jecamías fue el padre de Elisama.
1: La carta del apóstol Pablo a los Romanos, capítulo 1, versículos 18 al 32.
2: Pero Dios muestra su ira desde el cielo contra todos los que son pecadores y perversos, que detienen la verdad con su perversión. Ellos conocen la verdad acerca de Dios, porque Él se la ha hecho evidente, pues desde la creación del mundo, todos han visto los cielos y la tierra, por medio de todo lo que Dios hizo. Ellos pueden ver a simple vista las cualidades invisibles de Dios, su poder eterno y su naturaleza divina. Así que no tienen ninguna excusa para no conocer a Dios. Es cierto, ellos conocieron a Dios, pero no quisieron adorarlo como Dios ni darle gracias. En cambio, comenzaron a inventar ideas necias sobre Dios. Como resultado, la mente les quedó en oscuridad y confusión. Afirmaban ser sabios, pero se convirtieron en completos necios. Y en lugar de adorar al Dios inmortal y glorioso, rindieron culto a ídolos que ellos mismos se hicieron con forma de simples mortales, de aves, de animales de cuatro patas y de reptiles. Entonces Dios los abandonó para que hicieran todas las cosas vergonzosas que deseaban en su corazón. Como resultado, usaron sus cuerpos para hacerse cosas viles y degradantes entre sí. Cambiaron la verdad acerca de Dios por una mentira, y así rindieron culto y sirvieron a las cosas que Dios creó, pero no al Creador mismo, quien es digno de eterna alabanza. Amén. Por esa razón, Dios los abandonó a sus pasiones vergonzosas. Aún las mujeres se rebelaron contra la forma natural de tener relaciones sexuales y, en cambio, dieron rienda suelta al sexo unas con otras. Los hombres, por su parte, en lugar de tener relaciones sexuales normales con la mujer, ardieron en pasiones unos con otros. Los hombres hicieron cosas vergonzosas con otros hombres, y como consecuencia de ese pecado, sufrieron dentro de sí el castigo que merecían. Por pensar que era una tontería reconocer a Dios, Él los abandonó a sus tontos razonamientos y dejó que hicieran cosas que jamás deberían hacerse. Se llenaron de toda clase de perversiones, pecados, avaricia, odio, envidia, homicidios, peleas, engaños, conductas maliciosas y chismes. Son traidores, insolentes, arrogantes, fanfarrones y gente que odia a Dios. Inventan nuevas formas de pecar y desobedecen a sus padres. No quieren entrar en razón. No cumplen lo que prometen. Son crueles y no tienen compasión. Saben bien que la justicia de Dios exige que los que hacen esas cosas merecen morir. Pero ellos igual las hacen. Peor aún, incitan a otros a que también las hagan.
3: Hasta aquí fue la lectura de hoy. Esperamos que la palabra de Dios haya cobrado vida en tu corazón.
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Para

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Le dijo, si tan solo baja unos cuantos kilos. Y al poco tiempo él ya había bajado 10 kilos. Y ella no solo quedó impactada con la señal de parte de Dios, sino que también quedó impactada al ver que él tenía dominio propio. Y mi pregunta en este momento es, ¿por qué es tan importante para nosotros que nuestro esposo o nuestra esposa tenga autocontrol o dominio propio? Y la razón es porque eso nos da la seguridad de estar casados con una persona que controla su genio. Estar casados con una persona que controla sus pensamientos, sus emociones, sus sentimientos, sus deseos sexuales, que controla su dinero. Dice Proverbios 25:28, una persona sin control propio es como una ciudad con las murallas destruidas. Necesitamos tener dominio propio o autocontrol. ¿Pero qué es eso? Pues según el diccionario, es la habilidad de dominar o regular nuestras emociones, pensamientos, impulsos, deseos y comportamientos. Es también la capacidad de dominar los impulsos inmediatos para lograr un objetivo a largo plazo. El dominio propio nos impide hacer cosas de las cuales vamos a lamentar el resto de la vida. Según la Biblia, el dominio propio o el autocontrol es tener carácter, es tener templanza o autodisciplina. Pero para poder nosotros tener dominio propio, necesitamos la parte de Dios, es decir, lo que Él hace, pero también necesitamos nuestra parte, lo que nos toca a nosotros. En primer lugar, la parte de Dios, la Biblia nos muestra que el dominio propio es el fruto o el resultado que produce en nosotros el Espíritu Santo. Gálatas 5:22 dice, el fruto del Espíritu es amor, gozo, paz. Y encontramos allí todo un listado, pero finaliza diciendo, y dominio propio. En 2 Timoteo 1:7 dice, pues Dios no nos ha dado un espíritu de temor y timidez, sino un espíritu de poder, amor y autodisciplina. Entonces la autodisciplina o el dominio propio es el fruto del Espíritu Santo. Pero también nosotros tenemos que hacer nuestra parte, porque el dominio propio es como un músculo en todos nosotros que tiene que ser fortalecido, y esto se logra ejercitándolo. Entonces todos los días nosotros tenemos que ejercitar el dominio propio. Dice 2 Pedro 1:5, esfuércense por añadir a su fe virtud, a su virtud entendimiento y al entendimiento dominio propio. Ejerciten el músculo del dominio propio. En 1 Pedro 5:8 dice, practiquen el dominio propio y manténganse alerta, porque su enemigo el diablo ronda como león rugiente buscando a quien devorar. También en 1 Timoteo 3 vemos que el dominio propio es uno de los requisitos que Dios exige de aquellos que quieren ser líderes o pastores en una iglesia. Dice, si alguno aspira a ocupar el cargo de anciano, pastor o líder de la iglesia, desea una posición honorable. Por esa razón, un pastor o

persona que lleve una vida intachable. Debe serle fiel a su esposa, pero también debe tener control propio. Dios quiere que tengamos dominio propio o autocontrol. En primer lugar, sobre el pecado, es decir, que el pecado no nos controle. Romanos 6:12 dice: no permitan que el pecado controle la manera en que viven. Aunque estamos en Cristo y somos nuevas criaturas, la Biblia nos muestra que el pecado sigue en nosotros, pero no podemos permitir que el pecado reine o nos controle. También a Caín, cuando Dios lo vio enojado y decaído, le dijo en Génesis 4:7: ten cuidado, el pecado está al acecho y ansioso por controlarte, pero tú debes dominarlo y ser su amo. Yo no puedo dejarme arrastrar por el pecado, no. Yo tengo que ejercer mi voluntad, mi autocontrol y no dejar que el pecado gobierne en mi vida. Pero en segundo lugar, Dios quiere que tengamos dominio propio sobre nuestros pensamientos. Porque la mente nuestra es el centro de operaciones que controla todo nuestro ser y el enemigo lo sabe. Por eso Él ha convertido nuestra mente en su campo de batalla. Y tener autocontrol es no permitir que esos pensamientos que Satanás astutamente nos lanza por medio de la televisión, por medio de las conversaciones, nosotros no podemos permitir que esos pensamientos controlen nuestras emociones, nuestros sentimientos, nuestras palabras, ni nuestro comportamiento. Porque el enemigo pone ideas pecaminosas, pero además de esto, el enemigo pone ideas, pensamientos o videos en contra de Dios, en contra de nuestra esposa, en contra de otras personas y aún en contra de nosotros. Y aunque no podemos evitar esos dardos del enemigo, lo que sí podemos hacer es no dejar que esos dardos afecten nuestras emociones, ni nuestras palabras y mucho menos nuestro comportamiento. Dice Romanos 12:2: no imiten las conductas ni las costumbres de este mundo, más bien dejen que Dios los transforme en personas nuevas al cambiarles la manera de pensar. Mi parte es dejar que Dios me transforme en una persona nueva, y lo que Dios hace es cambiar mi manera de pensar. Colosenses capítulo 3, versículo 2 dice: concentren su atención en las cosas de arriba. Es decir, fijen su mente, es un acto de mi voluntad, fijen su mente en Dios, en las cosas de arriba, en las cosas espirituales y no en las cosas materiales, dice, o terrenales. Romanos 8:5 dice: los que están dominados por su carne o su naturaleza pecaminosa piensan en las cosas pecaminosas, pero los que están controlados por el Espíritu Santo piensan en las cosas que agradan al Espíritu. Filipenses 4:8 dice: concéntrense. Y la palabra allí en el griego es la palabra logizomai, que significa piensen, consideren, tomen en cuenta o mediten en todo lo que es verdadero. Tenemos que amar la verdad.
No podemos pensar en lo que yo sospecho, yo pienso o tengo un sentir. No. Solo lo que es totalmente verdadero, todo lo honorable, todo lo que es justo, puro, bello y admirable. Piensen en cosas excelentes y dignas de alabanza. Entonces yo tengo que ejercer autocontrol sobre mis pensamientos. Pero esto también incluye no dejar que mi mente divague por ahí. Especialmente cuando alguien nos habla o cuando estamos en una clase u oyendo una predicación. Y yo tengo autoridad para hablar acerca de esto porque tengo un problema que se llama deficiencia de atención. Yo tengo que trabajar en una mente dispersa. Yo perdí 12 años de mi colegio porque no sabía que tenía esta condición o esta situación, porque se podría decir es una enfermedad. Pero cuando entré a estudiar a Bereja, comencé a disciplinar mi mente y a poner atención. Yo recuerdo que en el colegio yo estaba ahí sentado, pero mi mente siempre estaba en otro lado. Yo veía a la profesora a la distancia, hasta que ella me miraba y me decía: ¿y usted qué piensa al respecto? ¿Cómo? Yo recuerdo una ocasión que un profesor llevaba como 30 minutos explicando todo un problema matemático, y al final recuerdo el número que escribió, número 4, y me miró y me dijo: ¿y eso qué es? Le dije: es el número 4. Se puso bravo. Ahora yo no sabía que tenía ese problema de deficiencia de atención. Pero cuando ya entré a Berea, estudiando la palabra, Dios comenzó a sanarme. Pero yo tuve que ejercer mi voluntad y poner atención a las clases. Y desde ese día hasta hoy, siempre que estoy en un seminario o que estoy oyendo una prédica o que estoy en clase, escribo. Antes escribía con mano, ahora lo hago en el computador. Por eso cuando si se me acaba la pila al computador me vuelvo un 8. ¿Por qué? Porque sé que me voy a desconcentrar. Necesito escribir para poner atención. Pero lo mismo me pasó cuando leía la Biblia. No. Yo leí la Biblia de pasta a pasta como 3 veces y no le saqué ningún provecho. ¿Por qué? Porque mientras leía pensaba en una tarea no resuelta, hasta que aprendí el secreto de usar colores según el tema. Y eso me obligó a poner atención. Pero aún las canciones, yo no puedo o poner atención a una canción si no lo tengo por escrito. Ahorita una persona nos estaba compartiendo una canción que escribió para la iglesia y nos la puso. No supe ni qué dijo la canción, pero mi esposa estaba llorando y quebrantada. Eso es divino, divino. Yo no oí nada. ¿Por qué? Se llama deficiencia de atención. Cuando mi esposa me dice: mira lo que me dijo Dios, y me lee tú un capítulo, no tengo ni idea qué me está diciendo. Le digo: déjamelo leer. ¿Por qué? Se llama deficiencia de atención. Pero cuando alguien tiene un problema así, tiene que ejercer la voluntad para poner atención. Por eso yo no puedo tener un monólogo con alguien. Cuando la gente viene y me habla y me habla y me habla, no le oí nada. Yo necesito participar, tiene que ser un diálogo. Si yo no hago preguntas, me pierden como a los 20 segundos. Se llama deficiencia de atención. Pues en la parábola del sembrador, en Mateo 13, Jesús dijo que los que tienen un corazón duro, no está hablando de los que tenemos deficiencia de atención, sino los que han tenido malas experiencias en su vida, los han lastimado, los han humillado, los han avergonzado,
los han abusado físicamente o sexualmente, ellos oyen el mensaje del reino, pero no lo entienden. ¿Y por qué no lo entienden? Porque su corazón herido no los deja entender. Por eso viene el maligno y arrebata la semilla. Pero luego dice que los que tienen un corazón que es como la buena tierra son los que oyen y entienden. Los primeros solo oyen, pero no entienden. Y aquellos que oyen y entienden producen fruto, dice la Biblia, al 30, al 60 y al 100 por uno. Entonces, en primer lugar, yo necesito tener control sobre el pecado. No puedo permitir que el pecado me controle. En segundo lugar, yo tengo que controlar mis pensamientos. En tercer lugar, yo necesito tener dominio propio sobre mis emociones. Caín no controló sus emociones y por eso él permitió que su envidia, sus celos, su odio hacia su hermano lo llevara a asesinarlo. Entonces, autocontrol es no dejar que nuestras emociones como la rabia, los celos, la envidia, la tristeza, la depresión o la autoconmiseración nos controlen. Pero una cosa es controlar nuestras emociones y otra tenerlas enterradas. Porque muchos, debido a sus traumas, simplemente enterraron sus emociones, pero ahí están. Y entonces, cuando en la vida hay ciertas situaciones que le traen recuerdos o despiertan esas emociones enterradas, hay reacciones terribles. Por eso esas emociones enterradas tienen que ser sanadas, porque si no lo hacemos, vamos a reaccionar como lo hizo Caín con su hermano. Yo creo que el asesinato de Caín no fue una reacción inmediata, sino que fue una acumulación de experiencias que él nunca sanó. Algo similar le pasó a Saúl. Seguramente experiencias de su niñez que no fueron sanadas lo llevaron a sentirle envidia y celos a David, y por eso toda su vida él intentó matarlo. Entonces, ¿qué va a hacer Dios? Dios va a permitir situaciones que van a sacar lo peor que hay en nosotros para revelar esas heridas emocionales que están enterradas. Ahora, como yo tuve unos buenos papás, no tuve muchas heridas enterradas. Por eso yo recuerdo que siempre que la gente hablaba acerca de la sanidad interior o la sanidad emocional o la sanidad de los recuerdos, yo me iba en mi helicóptero. Pero Dios permitió situaciones que sacaron lo peor que había en mí. Me di cuenta que yo no era tan bueno como creía. Y una de las situaciones con las cuales Dios trabajó durante mucho tiempo fue con los policías, especialmente cuando me venían a pedir los papeles sin motivo alguno. Y yo recuerdo que me ponía bravo. Yo decía, pero ¿por qué le voy a entregar mis papeles? ¿Qué hice? Porque yo tenía la idea, quizás porque había visto eso en películas, que un policía no podía pedirle nada si no traía un orden escrito. Entonces, si yo no había pasado un semáforo o algo así, no podía él exigirme los papeles, y me ponía bravo y terminaba peleando con mi esposa por culpa de ese tipo. Pero ya he aprendido. Ahora, cuando viene un policía, porque ya todo eso es sanado bajo el vidrio, ¿cómo está mi teniente o coronel?
y saco los papeles. Mira, aquí está. Hasta que me doy cuenta que se me olvidó pagar algo. Ahí sí, qué cosa. Pero Dios permitió situaciones así para mostrarme que yo no era tan bueno como me creía, y poder trabajar con esas situaciones de mi pasado que tenían que ser sanadas. Pero autocontrol de las emociones también es poner límites para que las emociones dañinas y manipuladoras de otros no nos afecten. Pero lo siguiente es dominio propio sobre nuestros sentimientos. Y aquí viene la pregunta, pues, ¿cuál es la diferencia entre emociones y sentimientos? Pues los sentimientos tienen que ver con el corazón. No podemos permitir que en nuestro corazón haya sentimientos hacia otra persona que no sea nuestra esposa o nuestro esposo. Eso es tener dominio propio. Me puedo sentir atraído, pero no voy a permitir sentimientos. Ese fue el problema con David. Él no controló sus sentimientos y por eso terminó en la cama con Betsabé, una mujer casada. Pero el otro caso en la Biblia es el de Sansón. Él no controló sus sentimientos y por eso se sintió o dejó que sus sentimientos lo llevaran a sentir algo hacia una niña filistea. La Biblia dice en Jueces 14:1 que cuando su papá lo confrontó, le dijo: ¿acaso no hay una sola mujer de nuestra tribu o entre todas las israelitas con la que puedas casarte? Para ponerlo en el contexto de hoy sería: ¿acaso no hay una sola mujer de nuestro grupo de conexión o entre toda esta iglesia con la cual puedas casarte? ¿Por qué tienes que ir a los filisteos paganos a buscar una esposa? ¿Por qué tienes que ir al club nocturno, a la universidad o al trabajo a buscar una esposa? Y Sansón le dijo: a mí me gusta ella. Ya no tenía control sobre los sentimientos. Y lean la historia de Sansón y verá que su vida fue una vida amargada. Eso es lo que nos pasa cuando no controlamos nuestros sentimientos. Pero tampoco podemos ser controlados por nuestros sentimientos de rechazo. Ay, es que no me siento amada por ti. No me siento admirada, deseada, comprendida. Cuidado. ¿Por qué? Porque eso también puede dividir nuestro corazón. Porque otro hombre te va a comprender o te va a admirar. Por eso tenemos que tener dominio propio sobre nuestros sentimientos. Pero también necesitamos dominio propio sobre nuestros deseos sexuales. Y una persona pierde el control sobre sus deseos sexuales cuando lo alimenta con la pornografía. Porque la pornografía no nos deja ver a las niñas como lo que son, nuestras hermanas o nuestras hijas, sino que nos lleva a verlas como objetos sexuales. También perdemos control sobre nuestros deseos sexuales con ciertas películas, novelas o series. Entonces no podemos, tenemos que control, para tener control sobre nuestra sexualidad, tenemos que controlar lo que entra a nuestra mente. Pero también el noviazgo. El noviazgo es un tiempo de prueba que le damos a una relación para ver
si estamos dispuestos a estar casados con esa persona toda la vida, pero no es un tiempo para probarla sexualmente. No. Entonces, durante este periodo necesitamos tener autocontrol sobre esos deseos sexuales, porque van a estar ahí, son muy fuertes. Porque si no tenemos dominio propio, es cuando ya estemos casados, es probable que seamos infieles sexualmente. O la otra persona, porque como durante el noviazgo vio que no teníamos control sobre nuestro sexo, va a estar todo el tiempo celándonos en su mente, preocupado o preocupada. Dios en su sabiduría exigió que lleguemos vírgenes al matrimonio, y es precisamente por esto. Es la forma de ejercitar el dominio propio. Pero además de esto, necesitamos tener autocontrol sobre las palabras que salen de nuestra boca. Y esto significa que no podemos decir algo que ofenda, que humille o que menosprecie a otros. Mire que Dios le dijo a Pedro en Hechos 10:15: lo que Dios limpió, no lo llames tú común. Entonces, si Dios ya salvó a una persona, ya la limpió, ¿cómo nos atrevemos nosotros a decir que no es salva? Si Dios ya la santificó, ¿cómo nos atrevemos nosotros a juzgarla? Y decir, no, a mí no me parece que es un buen cristiano. Si Dios ya la ungió, ¿cómo nos atrevemos nosotros a decir que no es ungida? Cuidado, control sobre esa boca. Es que nosotros no tenemos que expresar todo lo que llega a nuestra mente, todo lo que sentimos o todo lo que nos parece. Dice Proverbios 10:19: el que mucho habla, mucho hierra. Ese versículo en la Traducción Viviente dice: hablar demasiado conduce al pecado. Sé prudente y mantén la boca cerrada. En Proverbios 17:28 dice: hasta los necios pasan por sabios si permanecen callados. Y en Santiago 3:5 Dios compara la lengua con una pequeña chispa que prende un gran incendio. Dice: la lengua es algo pequeño que pronuncia grandes discursos. Así también una sola chispa puede incendiar todo un bosque. También necesitamos autocontrol sobre nuestro comportamiento. Recuerde que lo que pensamos nos puede llevar a tener deseos, y esos deseos, si no los controlamos, nos pueden llevar a tener un comportamiento. Pero no, también Dios quiere que tengamos dominio sobre, o dominio propio sobre la comida. El hecho de que en la Biblia el ayuno de los malos hábitos esté relacionado con el ayuno de comida nos muestra lo importante que es tener autocontrol sobre la comida. Pablo dijo: no dejaré que nada me domine. Si yo logro dominar la comida, yo tendré dominio propio sobre cualquier cosa. Entonces tenga eso presente. Si a usted lo controla el apetito, necesito un café, necesito comer, necesito... Eso es señal de que no hay dominio propio. Y eso es un llamado de Dios hacia el ayuno.
Pues yo con respecto a la comida trato de ser muy disciplinado. Pero todo se inició el día que hablé con el gran evangelista que yo admiré a los 12 años. El hombre que Dios usó para hacer los milagros más grandes que vi en toda mi vida. Pero luego, durante unos 25, 30 años, desapareció totalmente. Dejó de tener sus grandes campañas evangelísticas. Y por eso, cuando finalmente lo volví a ver, mi primera pregunta fue esa: ¿por qué usted dejó de sanar a los enfermos? Porque tenía una unción. No, yo vi paralíticos caminar, yo vi ciegos ver. Fue, para mí de niño fue una cosa demasiado grande. Por eso le dije: ¿por qué usted dejó de ser usado por el Señor para sanar a los enfermos? Y él me dijo que se había cansado de ver personas siendo sanadas en sus campañas y un año después encontrárselos en la calle igual de enfermos. Y eso Dios lo usó para que él buscara la raíz de la enfermedad. Porque de nada sirve sanar si no vamos a la raíz. Y Dios le mostró cuatro cosas que causan enfermedades. Lo primero es el pecado. Jesús, después de sanar a un enfermo, le dijo: ve y no peques más para que no te suceda algo peor. Lo segundo que causa la enfermedad es las amarguras, el no perdonar. Lo tercero es nuestra manera de hablar, lo que sale de nuestra boca. Y lo cuarto, me dijo él, es la comida chatarra. Y entonces me dio una lección sobre la dieta bíblica. Y yo nunca la había visto. Yo no había entendido por qué Dios en el Antiguo Testamento había prohibido ciertas comidas. Porque aunque hoy en el Nuevo Testamento podemos comer cualquier cosa, por alguna razón Dios estableció la dieta bíblica. Y esto me llevó a estudiar lo que es la comida saludable. Y desde ese día, y esto fue ya hace más de 24 años, hasta el día de hoy, yo he tratado de seguir la dieta bíblica y de comer saludablemente. Finalizo con lo siguiente: ¿cómo vamos a desarrollar el autocontrol? Unas cosas prácticas. En primer lugar, tenemos que quitar cualquier motivo de tentación. Entonces, si a usted lo que lo lleva a comer es el helado, no compre helado en su casa. Si a usted lo que lo lleva a pecar es el internet, no tenga internet en su casa. Si usted ya es un adicto al celular, porque es la nueva adicción, usted va a tener que, mientras está trabajando, meterlo en un cajón o dejarlo en su casa. Porque los adictos al celular son aquellos que todo el tiempo tienen que tenerlo en su mano, que si ponen una foto tienen que ver cuántos likes tienen. Cualquier comentario que hacen tienen que ver qué respuesta está generando. Eso es señal de adicción. Pero lo segundo que tenemos que hacer es sanar las heridas emocionales. Yo no voy a tener control sobre mis emociones sino hasta que las sane. Entonces yo tengo que sanar toda amargura, todo rechazo, toda envidia, toda depresión. En tercer lugar, yo tengo que monitorear mi progreso. No, si yo quiero lograr la victoria, tengo que monitorear qué he logrado cada día, qué he logrado cada semana. Cuarto lugar, tengo que establecer rutinas diarias y a la misma hora. Ese quizás ha sido mi gran secreto, ¿no? Una rutina diaria a la misma hora y sin excepciones. El peor enemigo del dominio propio son las famosas excepciones. Entonces, una hora para leer la Biblia, una hora para
orar una hora para hacer ejercicios, una hora para levantarme y para acostarme, una hora, una rutina para lavarme los dientes. Punto siguiente, perdonarme cada vez que falle. No, porque si me voy a odiar cada vez que fracase en mi intento de ejercer el dominio propio, pues no voy a lograr la victoria. Voy a perdonarme y volver a intentarlo hasta que finalmente tenga dominio propio. Y finalmente, es más fácil tener autocontrol cuando queremos hacer algo y no cuando nos toca. Entonces, lo que tenemos que preguntarnos es: ¿quiero esto o me toca esto? ¿Quiero ser un mejor cristiano? ¿Quiero ser un mejor esposo? ¿Quiero ser una persona exitosa? ¿O no, pues me tocó ser un buen cristiano porque si no, no me dejan ser líder? ¿Quiero bajar de peso para ser saludable? ¿O tengo que bajar de peso porque se me metió un problema aquí en la espalda? Simplemente el cambiar el quiero o el tengo que por el que quiero. Quiero que nos pongamos en pie. Y Señor, yo te doy gracias por el fruto del Espíritu Santo, del dominio propio. Te damos gracias, Señor, porque hay cosas que en nuestras fuerzas no podemos. Pero como Pablo decía, todo lo puedo en Cristo que me fortalece. Te damos gracias, Dios, porque tú pones en nosotros tanto el querer como el hacer. Y hoy dejamos que el Espíritu Santo ponga ese deseo en nosotros. Pero por otro lado, vemos que el dominio propio es un músculo que tenemos que ejercitar. Y hoy tomamos la decisión de ejercitarlo. En primer lugar, sobre el pecado. No voy a dejar que el pecado me controle. En el nombre de Cristo Jesús. Estoy en este mundo, pero no soy parte de este mundo. Voy a ejercer control también sobre mis pensamientos. No voy a dejar que un pensamiento puesto en mi mente por el enemigo me controle. Voy a tomar control también hoy sobre mis emociones, sobre mis sentimientos, sobre mis palabras, sobre mis acciones, en el nombre de Cristo Jesús. Te doy gracias, Espíritu Santo, porque juntos vamos a trabajar en el nombre que es sobre todo nombre. Gracias, oh Dios. Y vamos a comenzar a proclamar ahora mismo esta decisión.

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1: 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Abba, este es para usted.

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2: Llegamos a un nuevo capítulo en la historia de los israelitas. Bienvenido a Través de la Biblia, el programa donde conocemos a Dios en su palabra. Soy Jehiel Ortiz, anfitrión del programa, dándole una cordial bienvenida a nuestro recorrido bíblico de hoy. Estamos iniciando uno de los libros históricos que lleva el nombre de un hombre que realmente confió y creyó en Dios. El autobús bíblico nos ha traído al libro de Josué, que es un libro de redención a la tierra prometida. En la superficie, el libro de Josué trata sobre la historia, sobre lo que sucedió cuando los hijos de Israel entraron a la tierra, pero debajo de estos hechos encontramos los principios espirituales que se aplican a todos nosotros mientras caminamos con Dios. Este es un buen momento para invitar a sus amigos, familiares y relacionados a que se unan a nuestro recorrido. El inicio de cada libro es un buen punto de partida, así que le invito a que tome su teléfono móvil, haga una llamada o envíe un mensaje de texto a esa persona que usted sabe y que ha querido invitar, pero que aún no lo ha hecho, para que se una a nuestro recorrido. Todos tienen un asiento especial en el autobús bíblico. Iniciemos nuestro tiempo de estudio en oración. Padre Celestial, gracias por tu gracia para con nosotros, tus hijos. Estamos contentos de poder venir ante tu presencia a estudiar tu santa palabra. Estamos iniciando este nuevo libro y queremos que tu presencia vaya con nosotros, guiándonos y dirigiéndonos. En el precioso nombre de Jesús oramos. Amén. Con nosotros, nuestro maestro Samuel Montoya.
3: Comenzamos hoy nuestro estudio del libro de Josué. Como su nombre lo indica, este libro fue escrito por Josué, sucesor de Moisés, según lo encontramos en el capítulo 24 de este libro, versículo 26, que dice: «Y escribió Josué estas palabras en el libro de la ley de Dios». El Talmud dice que Josué escribió este libro, todo menos los últimos 5 versículos, y que esos versículos fueron escritos por Finés. Josué significa Jehová es salvación. La misma palabra en el Nuevo Testamento es Jesús. Josué fue un gran general. Nació como esclavo en Egipto. Tenía 40 años de edad en el tiempo del Éxodo, y como ya hemos visto, fue uno de los espías. Moisés tenía el doble de la edad de Josué en aquel entonces. Ya vimos que Josué figuraba en forma sobresaliente en ese tiempo. Estuvo con Moisés cuando subió al monte de Dios, como lo vimos allá en el capítulo 24 de Éxodo, versículo 13. Y estaba con Moisés en el tabernáculo cuando el Señor se le apareció allá en el capítulo 33 de Éxodo, versículo 11. Ahora fíjese usted en esta comparación. Josué tenía 80 años cuando recibió su comisión. Moisés, por su parte, tenía 80 años cuando dirigió el Éxodo de Egipto. Josué tenía 80 años cuando guió a los israelitas a la tierra prometida. Murió cuando tenía 110 años. Josué era un hombre de oración. Era un hombre valiente, era un hombre

0: que confiaba en Dios. Era un hombre de fe. Poseía dones de liderazgo, entusiasmo y fidelidad. Es la figura de Cristo, tanto en nombre como en obra. Y sin embargo, Josué en verdad era un hombre común y corriente. El doctor Blackwood dijo lo siguiente en cuanto a Josué: muestra que un hombre de habilidad corriente puede llegar a ser líder en la iglesia. No recibió su llamamiento mediante unas letras flamantes escritas en el cielo, sino por medio de un anciano, quien conoció a Dios y a Josué, y el cual vio que Dios había equipado, había preparado a Josué para ser líder. Ahora, en cuanto al propósito de este libro, podemos decir que el libro de Josué completa la redención que principió allá en el Éxodo. El libro de Éxodo es el libro de la redención de los israelitas de Egipto. El libro de Josué es el libro de la redención de los israelitas para la tierra prometida. De la misma manera, la salvación no es solo una redención del infierno, sino también una redención para el cielo. La justificación no es solamente la sustracción de nuestros pecados, sino también la adición de la justicia de Cristo. El apóstol Pablo lo declara de la siguiente manera en la carta a los Romanos capítulo 4, versículos 23 al 25, hablando de la fe de Abraham y cómo le fue contada por justicia, y dice, no solamente con respecto a él se escribió que le fue contada, es decir, que le fue contada por justicia, sino también con respecto a nosotros, a quienes ha de ser contada, esto es, a los que creemos en el que levantó de los muertos a Jesús, Señor nuestro, el cual fue entregado por nuestras transgresiones y resucitado para nuestra justificación. Ahora aquí hay una transición muy importante que debemos notar. No hubo ninguna escritura sagrada escrita por Moisés. Hasta aquí, Jehová había hablado por sueños, visiones o por el ministerio angélico. Ahora se presenta un nuevo método. La ley de Moisés es la voz escrita de Jehová. Dios dirige a Josué hacia el libro de la ley, y él debe meditar en él y hacer conforme a todo lo que en él está escrito, como vemos en el versículo 8 del capítulo 1, donde dice: «Nunca se apartará de tu boca este libro de la ley, sino que de día y de noche meditarás en él, para que guardes y hagas conforme a todo lo que en él está escrito, porque entonces harás prosperar tu camino y todo te saldrá bien». José, pues, se dirige a la palabra de Dios. Ahora, el versículo clave en este libro de Josué lo encontramos en el capítulo 1, el versículo 3, que dice: «Yo os he entregado, como lo había dicho a Moisés, todo lugar que pisare la planta de vuestro pie». Israel debía entrar y tomar posesión de la tierra. Claro que había que librar batallas, habría conflicto y conquista. Debían apoderarse del enemigo y destruirlo. Ahora, estas cosas no pueden decirse en cuanto al cielo. El cielo es un regalo de la gracia de Dios. El cielo no es un lugar de conflicto y conquista. Por eso, la posesión de la tierra prometida no puede representar al cielo. El libro de Josué realmente se puede comparar más bien con el libro de Efesios en el Nuevo Testamento. Usted y yo hemos sido redimidos, somos bendecidos con toda bendición espiritual en los lugares celestiales en Cristo, como nos dice el apóstol Pablo en su carta a los Efesios, capítulo 1, versículo 3. Ahora tenemos que tomar posesión de estas bendiciones. El libro de Josué es profético de Israel y típico de la iglesia. Israel recibió el título de propiedad de la tierra, como lo menciona el profeta Jeremías, en el capítulo 23 de su profecía, versículo 8, donde leemos: «Vive Jehová que hizo subir y trajo la descendencia de la casa de Israel de tierra del norte y de todas las tierras a donde yo los había echado, y habitarán en su tierra». También el profeta Ezequiel se refiere a esto en el capítulo 37 de su profecía, versículo 21. El conflicto y la conquista van juntos con la posesión de la tierra. Ahora, la palabra clave en este libro de Josué es la palabra posesión. La palabra clave no es victoria. Dios gana la victoria. Israel recibe liberación y posesión. Ahora, la pertenencia de Israel era incondicional. La posesión de Israel era condicional. Por tanto, al cristiano hoy en día le es dado el título de propiedad de las bendiciones espirituales, como vimos ya en Efesios 1:3. La posesión y la experiencia práctica de esas bendiciones depende del conflicto y de la conquista. Estas nunca se logran por la energía de la carne, sino mediante el poder del Espíritu Santo obrando en la vida del creyente que se la entregue totalmente. Ahora, los israelitas nunca poseyeron toda la tierra que Dios les había dado. En el capítulo 1, versículo 4 de este libro de Josué, tenemos la extensión de la tierra prometida. En el capítulo 13, versículo 1, vemos que no la poseían toda. En el capítulo 11, versículo 16, Josué había conquistado la tierra y tuvieron acceso a ella. Y más adelante, en el versículo 23 del mismo capítulo 11, vemos que a cada tribu le fue distribuida su porción, pero tenían que expulsar al enemigo. Tenía que haber una ocupación gradual de la tierra de parte de cada tribu. Comencemos pues a estudiar el capítulo 1 de este libro de Josué. El tema central de este capítulo 1 comprende tres aspectos. Primero, el nombramiento de Josué como sucesor de Moisés. En segundo lugar, la promesa de Dios de ayudar a Josué. Y en tercer lugar, la preparación que Josué hace del pueblo para pasar el Jordán. El libro de Josué debe comenzar propiamente en Deuteronomio capítulo 34, el cual nos cuenta de la muerte y sepultura de Moisés. Es la creencia de muchos eruditos que este último capítulo del libro de Deuteronomio fue escrito en realidad por Josué. Aquí en el capítulo 1 de Josué, Dios fortalece a Josué y presenta e inicia a la nación en una nueva modalidad de vida. La jornada por el desierto ya había pasado. Ya no son nómadas del desierto, sino moradores en la tierra. Rubén, Gad y la media tribu de Manasés tienen posesiones al lado oriental del río Jordán. Consideremos pues el nombramiento de Josué como sucesor de Moisés. Leamos el versículo 1 de este capítulo 1 de Josué. Aconteció después de la muerte de Moisés, siervo de Jehová, que Jehová habló a Josué, hijo de Nun, servidor de Moisés, diciendo: Ahora vemos aquí que Josué fue el sucesor de Moisés. Ya vimos que había ocupado un lugar sobresaliente en el libro de Deuteronomio. Fue el general Josué quien dirigió al ejército de Israel contra los amalecitas. ¿Recuerda usted que Josué, junto con Caleb y 10 hombres más, entraron como espías en la tierra de Canaán? Josué trajo un informe favorable y creía que con la ayuda de Dios, Israel podría conquistar la tierra. Ahora nos hemos referido solo a 2 acontecimientos que se registran en cuanto a la vida de Josué, pero hay unos 8 más. Le sugerimos tomar una concordancia y buscar la palabra Josué y leer las citas bíblicas que allí se da, y quedará usted sorprendido al ver lo prominente que ya era Josué. De modo pues que no es extraño ni sorprendente hallar que Josué fuera el sucesor de Moisés. Lo que es extraño es que este hombre no era extraordinario, sino más bien común y corriente. El libro de Josué completa, como lo hemos dicho, la redención que principió en el Éxodo. El libro del Éxodo es el libro de la redención de los israelitas de Egipto. El libro de Josué, por su parte, es el libro de la redención de los israelitas para la tierra prometida. La salvación no es solamente una redención del infierno, sino también una redención para el cielo. La justificación no tan solo significa la sustracción de nuestros pecados aquí, sino también la adición de la justicia de Cristo en el cielo. Josué es un libro muy interesante, amigo oyente. El significado de este libro ha sido interpretado de varias maneras. Una interpretación que no es tan popular ahora es que la tierra prometida describe al cielo. Algunos de los antiguos himnos que nos gusta cantar dan esta idea. Una interpretación que está más de acuerdo con la realidad sería que la tierra prometida describe a los creyentes en el mundo. Cuando Israel entró en la tierra prometida, tuvo que librar batallas. Hubo conflicto y conquista. Ahora eso no describe al cielo. El cielo es más bien un lugar de descanso y de paz. El libro de Josué en el Antiguo Testamento se puede comparar con la epístola del apóstol Pablo a los Efesios en el Nuevo Testamento. Es profético de Israel en el futuro porque entrarán en la tierra con gran bendición. Y también es típico de la iglesia del día de hoy. Los creyentes hoy en día pueden vivir en el desierto o pueden vivir la vida cristiana en la tierra prometida. Llegamos a la tierra poniendo nuestra fe en la persona y en la obra de Jesucristo. Somos traídos a los lugares celestiales y somos bendecidos con toda bendición espiritual también, pero tenemos que tomar posesión de esas bendiciones. Dice el apóstol Pablo en su carta a los Efesios capítulo 1, versículo 3, «Bendito sea el Dios y Padre de nuestro Señor Jesucristo, que nos bendijo con toda bendición espiritual en los lugares celestiales en Cristo». Bien, volviendo ahora a este capítulo 1 de Josué, leamos el versículo 2. «Mi siervo Moisés ha muerto. Ahora pues, levántate y pasa este Jordán, tú y todo este pueblo, a la tierra que yo les doy a los hijos de Israel. Note usted que dice, mi siervo Moisés ha muerto. A Moisés no le fue permitido guiar a los israelitas hasta la tierra prometida. Moisés representaba la ley y la ley no nos puede salvar. La ley es un revelador, no es un redentor. Nos muestra que somos pecadores. La ley nunca fue un salvador, y a Moisés no le fue permitido guiar a Israel a la tierra prometida a causa de su falta. El problema no estaba en la ley, sino en Moisés, así como el problema está en nosotros mismos. La ley revela que estamos destituidos de la gloria de Dios. El Señor dice aquí en este versículo 2, «Mi siervo Moisés ha muerto». Solo Josué, o sea, Jesús nuestro Salvador, puede guiarnos a la tierra prometida en la actualidad. Este versículo nos dice que la tierra fue dada a Israel. Le pertenecía a Israel en forma incondicional. Dios la prometió a Abraham y a su descendencia, y Dios reafirmó su promesa muchas veces en el libro de Génesis. En el libro de Deuteronomio, Dios hizo el pacto palestino con Israel, el cual les dio la tierra como una posesión eterna. Leamos ahora el versículo 3 de este capítulo 1 de Josué. «Yo os he entregado, como lo había dicho a Moisés, todo lugar que pisare la planta de vuestro pie». Dios les había dado esa tierra. La tierra está allí, pero solo podrían disfrutar de ella si tomaban posesión de ella. Esa parte de la tierra sobre la cual caminaban les pertenecería a ellos. Hablando comparativamente, amigo oyente, se nos dice en Efesios 1:3 que somos bendecidos con toda bendición espiritual en los lugares celestiales en Cristo. Desafortunadamente, muy pocos cristianos toman posesión de las bendiciones espirituales que les pertenecen. Hace años, un inglés se mudó a los Estados Unidos. Poco después de su llegada, desapareció. Un día, un tío que tenía en Inglaterra murió y le dejó una herencia de 5 millones de dólares. La policía en Londres buscaba a este hombre por todas partes y la última dirección que tenía era en la ciudad de Chicago. Pensaban que él era vago y esperaban encontrarlo en un hotel común de tercera categoría. Lo buscaron, pero nunca pudieron encontrarle. Un día mucho más tarde, lo encontraron muerto de frío en la entrada de un hotel muy pobre. No tenía ni 5 centavos en el bolsillo. Sin embargo, era heredero de 5 millones de dólares. Fíjese usted, simplemente no había tomado posesión de lo que era de él. No se apoderó de lo que le pertenecía. Amigo oyente, Dios les dio a los israelitas la tierra prometida, pero nunca la poseyeron. El hecho es que Israel poseyó muy poca tierra. Y muchos cristianos hoy en día son así como los israelitas. Son bendecidos con toda bendición espiritual. Y sin embargo, algunos mueren como vagos en la entrada sin tomar posesión de esas bendiciones. ¡Qué tragedia, amigo oyente! El libro de Josué nos dirá cómo tomar posesión de lo que es nuestro. Habrá conflicto y, por tanto, se nos manda en el capítulo 6 de la carta del apóstol Pablo a los Efesios vestirnos de toda la armadura de Dios. Tenemos un enemigo espiritual que lucha contra nosotros. Dice el capítulo 6 de la carta a los Efesios, versículo 12, porque no tenemos lucha contra sangre y carne, sino contra principados, contra potestades, contra los gobernadores de las tinieblas de este siglo, contra huestes espirituales de maldad en las regiones celestes. Hay una victoria que tiene que ser ganada. Para ser victoriosos, debemos vestirnos de toda la armadura de Dios, y entonces ganaremos mediante Jesucristo. Por Él recibiremos salvación y posesiones, así como Israel las recibió. Cada victoria que los israelitas ganaban era dada por Dios. Nunca ganaban nada por sí mismos. Bien, volviendo ahora al capítulo 1 de Josué, leamos el versículo 4. Desde el desierto y el Líbano hasta el gran río Éufrates, toda la tierra de los eteos, hasta el gran mar donde se pone el sol, será vuestro territorio. Dios dio a Israel 777,000 kilómetros cuadrados de tierra, pero no tomaron posesión sino solamente de 77,000 kilómetros cuadrados. Es decir, que tomaron posesión de como una décima parte solamente de lo que Dios les había dado. Esa es la misma cantidad de posesiones espirituales que los creyentes toman hoy en día. Ahora, el versículo 5 dice, «Nadie te podrá hacer frente en todos los días de tu vida. Como estuve con Moisés, estaré contigo. No te dejaré ni te desampararé». Josué era como un hombre común y corriente. Necesitaba ser fortalecido. Y Dios hizo exactamente eso. prometió no dejar solo a Josué. Dios prometió estar con él, así como había estado con Moisés. Dos veces en los versículos 6 y 7 de este capítulo 1, Dios le manda a esforzarse y a ser valiente. Dios quería que Josué supiera que no estaba solo. Ahora leamos el versículo 6. Esfuérzate y sé valiente, porque tú repartirás a este pueblo por heredad la tierra de la cual juré a sus padres que la daría a ellos. En este versículo, Dios estimula a Josué a portarse como hombre, como guerrero, porque con la ayuda de Dios iba a hacer que Israel heredara la tierra. Ahora el versículo 7 dice, «Solamente esfuérzate y sé muy valiente para cuidar de hacer conforme a toda la ley que mi siervo Moisés te mandó. No te apartes de ella ni a diestra ni a siniestra para que seas prosperado en todas las cosas que emprendas». Aquí Dios le manda a Josué a tener cuidado de cumplir toda la ley mosaica. Ahora el versículo 8 dice, «Nunca se apartará de tu boca este libro de la ley, sino que de día y de noche meditarás en él, para que guardes y hagas conforme a todo lo que en él está escrito, porque entonces harás prosperar tu camino y todo te saldrá bien». Note usted, el libro de la ley se menciona por primera vez en este versículo. Dios guiaba a Moisés por medio de sus apariciones. No hubo para Moisés ninguna escritura sagrada antes de eso. Israel, sin embargo, ya no será guiado por sueños ni por apariciones de Dios. De aquí en adelante, los hijos de Israel serían guiados principalmente por medio de la palabra de Dios. Dios le dijo a Israel todo lo que necesitaban saber para entrar en la tierra prometida. Cuando entraran en esa tierra, no deberán apartarse de la palabra escrita. Tendrían que meditar en ella y obrar en todo conforme a lo que en ella estaba escrito. Pasemos ahora a considerar el siguiente aspecto. Dios promete ayudar a Josué. Leamos el versículo 9 de este capítulo 1 de Josué. «Mira que te mando que te esfuerces y seas valiente. No temas ni desmayes, porque Jehová tu Dios estará contigo en donde quiera que vayas». Josué debe tomar la palabra de Dios en una mano y una espada en la otra. Se le ordena entrar en acción por la fe y esforzarse y ser valiente. Como Israel, nosotros debemos esforzarnos y ser valientes también. Debemos andar con la palabra de Dios en una mano y con la espada del Espíritu en la otra. Tenemos que ponernos en marcha por la fe. Necesitamos apropiarnos de nuestras posesiones espirituales por la fe. Recuerde que estamos en un país enemigo. Somos peregrinos y extranjeros en esta tierra. Necesitamos llevar con nosotros la palabra de Dios al viajar. Y pasamos ahora al tercer aspecto. Josué prepara al pueblo para pasar el Jordán. Leamos el versículo 10 de este capítulo 1 de Josué. «Y Josué mandó a los oficiales del pueblo, diciendo». Ahora este versículo nos muestra que Josué se encargó del ejército. No se encargó de él con presunción, sino con confianza. Lo hizo porque Dios le mandó que lo hiciera. Dios había prometido a Moisés que estaría con él. Cuando Moisés volvió a Egipto, después de pasar años en Madián, él tenía miedo. Pero usted recordará que Dios le dijo allá en el capítulo 4 de Éxodo, versículo 12, «Ahora pues ve, y yo estaré con tu boca, y te enseñaré lo que hayas de hablar». Este es el método de Dios, amigo oyente. Dios también llamó a Jeremías en un tiempo difícil. Le dijo allá en el capítulo 1 de Jeremías, versículo 19, «Y pelearán contra ti, pero no te vencerán, porque yo estoy contigo, dice Jehová, para librarte». ¿Puede usted, amigo oyente, decir con el salmista, «Jehová está conmigo, no temeré lo que me pueda hacer el hombre»? Confianza en Dios y valor ante los hombres son las cosas que caracterizaron a Josué. Y bien, aquí, amigo oyente, vamos a detenernos por hoy porque nuestro tiempo ha tocado ya su fin. Continuaremos la consideración de este capítulo 1 de Josué en nuestro próximo programa, Dios mediante. Será pues, hasta entonces, que la presencia de Dios esté con usted en todo tiempo.
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